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0: buenas noches. Nos da mucho gusto que estén con nosotros en este espacio que nos reúne cada domingo para platicar de la historia, la cultura, las tradiciones y los temas que forman parte de la vida nacional.
1: Bienvenida a tu casa, la hora nacional. Hoy les tenemos un programa muy especial dedicado a reconocer a los padres de México que con su ejemplo, trabajo, dedicación y cariño han contribuido a construir familias y comunidades más fuertes.
0: Vamos a platicar también de Cantares de México, una puesta en escena que reúne a más de 50 artistas en un recorrido por distintos momentos de la historia, la memoria y la identidad de nuestro país.
1: Les presentaremos nuestra nueva sección Estampas del Mundial, que cuenta cómo se vive esta fiesta futbolera en México y el mundo.
0: Platicaremos de eventos culturales, recreativos y mundialistas que pueden visitarse en distintos puntos de la República.
1: Vamos a hablar sobre la importancia de la figura paterna en la sociedad mexicana, los retos de las nuevas paternidades y el papel de los padres en la formación de las nuevas generaciones.
0: Además, tenemos información útil para las familias mexicanas, con recomendaciones para proteger su economía, conocer programas sociales y tomar decisiones informadas para el futuro.
1: Hablaremos sobre la importancia de hacer un testamento y la tranquilidad que implica para nuestras familias.
0: Sí, y además vamos a recordar un episodio importantísimo de nuestra historia, la nacionalización de los ferrocarriles que impulsó el presidente Lázaro Cárdenas. Qué bueno que están aquí. Empezamos.
1: La historia de México puede contarse de muchísimas maneras, pero pocas tan emotivas como a través del arte. En el escenario convergen el teatro, la música y la danza a través de sonidos que nos han dado identidad a lo largo de los siglos.
0: Cantares de México es un espectáculo que recorre desde las raíces de los pueblos originarios hasta las expresiones contemporáneas.
2: Hola amigos, yo soy Lute Reyes y soy parte del espectáculo Cantares de México y voy a cantarles una canción que se llama Soy de México. Están con nosotros aquí en la Hora Nacional.

0: Pues para seguir con los festejos del fin de semana, es importantísimo recordar lo que pasó el jueves. México le ganó a República de Corea y eso nos tiene muy contentos. ¡Woohoo!
1: Sí, y es muy importante porque como es la segunda victoria en la fase de grupos, prácticamente asegura la calificación de la selección. Esto tiene feliz a todo el estudio y a toda la afición mexicana.
0: Se vio un equipo que tiene capacidad para responder.
1: Y en las calles se sintió todo el ambiente, familias enteras festejando, un resultado que volvió a ilusionar a la gente.
0: Totalmente, fue un partido que reforzó la confianza del equipo de cara a lo que viene. México cerró esa jornada con mucha fuerza anímica.
1: Y esta semana arrancamos una nueva sección que se llama Estampas del Mundial, donde vamos a platicar cómo se ha vivido este arranque del torneo. Hay notas de color por todos lados, desde el ya famoso Pato Merlín, que soy su fan.
0: Yo también.
1: Hasta las celebraciones que se han replicado en distintos puntos de la República, pasando por historias virales que se han vuelto parte de la conversación global. Vamos con esta sección que nos presenta nuestro compañero Orlando Abad.
2: El Mundial comenzó el 11 de junio, pero las huellas de aquel arranque siguen presentes en la conversación. El partido de México contra Sudáfrica es el segundo más visto en la historia del fútbol mexicano, con una audiencia cercana a los 40 millones de personas. La alegría del Mundial se extiende en cada sede, cada pantalla y cada afición mantiene viva la misma energía, la de un fútbol que se vive como una fiesta compartida entre países y comunidades. En México, Estados Unidos y Canadá, el inicio del torneo dejó escenas que todavía resuenan en las calles, plazas y espacios de convivencia, donde la gente convirtió la transmisión en un encuentro colectivo. Entre esas celebraciones dispersas, apareció una de las imágenes más inesperadas de la jornada en la capital mexicana. Un pato doméstico cruzando entre la multitud. En plena efervescencia del festejo del triunfo de México contra Sudáfrica, vestido con una pequeña camiseta de la selección nacional, avanzaba con calma entre banderas y gritos, como si conociera de toda la vida el ritmo de la celebración. Su nombre es Merlín, y en cuestión de horas dejó de ser solo un ave doméstica para convertirse en un símbolo espontáneo de nuestro país. La historia lo encontró sin buscarlo, el compañero fiel de una vendedora de aguas y su hijo. En paralelo, otra postal se construía a miles de kilómetros en la Embajada de China, donde la comunidad mexicana convirtió la madrugada local en tribuna improvisada. Era un poco más de la una de la mañana cuando el partido reunió a decenas de connacionales frente a una pantalla, transformando el espacio diplomático en un punto de encuentro emocional. La música de Maná terminó por unir la distancia. Corearon mientras el salón entero se convertía en celebración contenida, de esas que ocurren lejos del territorio, pero dentro de la misma identidad. Mientras tanto, en Monterrey, otra multitud escribía su propia versión del desborde colectivo. Una explanada convertida en pista improvisada detonó uno de los momentos más virales. Otra escena, más íntima, pero igualmente significativa, se registró con un niño sin camiseta de la selección. Apareció con un suéter navideño como alternativa simbólica. No hubo corrección ni reemplazo. La prenda terminó por convertirse en uniforme emocional de la jornada, recordando que la pertenencia al Mundial también se construye desde la creatividad cotidiana. En Los Ángeles, California, también resonó como un estruendo la fiebre mundialista de los mexicanos. Finalmente, la propia presidencia de México presentó un video conmemorativo donde se mostró cómo se vivió la inauguración en distintos estados del país. La pieza reunió imágenes de plazas públicas, pantallas gigantes, celebraciones comunitarias y encuentros familiares, trazando un recorrido audiovisual por el territorio mexicano. Así, estas estampas del Mundial alegran los corazones de los aficionados. Son escenas que quedan en la memoria colectiva de quienes los viven dentro y fuera de los estadios.
1: Bienvenidas y bienvenidos a La Chilanguía. Esta semana la agenda cultural y recreativa trae opciones para todos los gustos.
0: Hay actividades para hacer en familia y con amigos.
3: ¡Chila!
2: Plan Guía. Bienvenidas y bienvenidos a esta guía de la ciudad que sigue sumando actividades para quienes disfrutan la cultura, el deporte y las tradiciones mexicanas y chilangas.
3: En la Ciudad de México continúan los fanfests gratuitos con pantallas gigantes, actividades comunitarias y transmisiones de los partidos en distintos puntos de la capital, como en el Zócalo Capitalino.
2: Y si no, a la gente de Guadalajara que continúa con la fiesta de la zona fan Vibra Jalisco, donde miles de personas llegan y disfrutan los conciertos gratuitos, pero también hay muestras gastronómicas y hay actividades que mezclan fútbol con la cultura local de nuestros amigos de Jalisco.
3: En Monterrey, en el Parque Fundidora, mantienen el ritmo con presentaciones musicales y espectáculos para toda la familia.
2: La Ciudad de México tiene exposiciones, recorridos y actividades especiales en museos y espacios culturales para que visitantes vivan una experiencia mucho más allá de la cancha.
3: Bueno, el corredor cultural, que comprende 19 exposiciones en 17 museos, contando el de antropología, Universum de la UNAM, Memoria y Tolerancia, el Papalote, Museo del Niño, el Tamayo, el Franz Mayer, el Yacuic y el Dolores Olmedo, todos ellos se han unido para esta fiesta.
2: Pero miren, hasta aquí nuestras recomendaciones de esta semana. La Chilanguía nos espera muy pronto para que ustedes conozcan planes, disfruten la ciudad y sigan viviendo de esta gran fiesta que nos acerca cada vez más al Mundial 2026, el tercero en México.
3: ¡Eso!
2: ¡Nos vemos!
0: Hay personas que nos acompañan durante toda la vida. A veces son los que nos enseñaron a andar en bici, los que nos dieron el primer consejo importante o los que estuvieron ahí cuando más necesitábamos apoyo. En México se calcula que por lo menos 25 millones de personas desempeñan la función paterna.
1: La figura paterna muchas veces se construye con esos momentos cotidianos que terminan convirtiéndose en recuerdos que no se van a borrar jamás. Hoy, además de celebrar el Día del Padre, queremos reflexionar sobre cómo ha evolucionado la paternidad en nuestro país.
4: Este Día del Padre reconocemos a quienes ejercen esa labor con responsabilidad y cariño, a los padres biológicos, adoptivos, abuelos, tutores y también a las madres que han asumido ambos roles para sacar adelante a sus familias. Actualmente la paternidad está cambiando. Cada vez más hombres participan en la crianza y en los cuidados, en las tareas del hogar y en la construcción de relaciones más cercanas con sus hijos. Son las llamadas nuevas masculinidades, una forma de ejercer la paternidad desde la corresponsabilidad, la empatía y el afecto. Un claro ejemplo es el comunicador Mariano Osorio.
5: De manera muy particular, quiero felicitarme por tener la dicha, por tener la gloria de ser un papá de tres hijos que a lo largo de todos estos años me han enseñado a ser una mejor persona, a ser un hombre más sensible, a volverme definitivamente cada vez más responsable y más consciente de mis acciones y a practicar lo que yo llamo la paternidad responsable. Esto desde un punto de vista que está vinculado con la educación de los hijos, pero también con el ejemplo, porque el ejemplo arrastra. Y esa motivación, este motor de motivación que son nuestros hijos, definitivamente nos ayuda a ser un poquito mejores. Tengo la oportunidad de hacerme 100% cargo de la educación de mis hijos y de poder compartir con ellos sus alegrías, sus experiencias, sus dudas y de poder entablar una conversación como probablemente no era tan común cuando yo era chico, cuando esta generación pues no teníamos quizás tanta confianza como hoy la tenemos con los papás. Esta es una de las grandes bendiciones con las que hoy cuento y uno de los grandes logros de estos nuevos papás, de estas nuevas generaciones. Y hacia allá es hacia donde creo que debemos trabajar. Una familia que tiene buenos niveles de comunicación definitivamente va a estar en una mejor posición para resolver todo tipo de situaciones.
4: La paternidad se construye en los grandes momentos, pero también en los pequeños. Una conversación antes de dormir, una tarea escolar, una palabra de aliento o un abrazo oportuno. El cantante, actor y conductor César Costa recuerda la emoción y la sorpresa que sintió el día que supo que sería padre.
6: Cuando recién nació mi primera hija, estaba yo en pleno estudio y se me fue la voz y no podía cantar. Y yo dije, bueno, si esto es la paternidad, qué cosa tan espantosa. Entonces le pedí a un amigo que por favor me prestara un rancho por el Ajusco para irme a dormir y descansar un par de días para ver qué es lo que me estaba pasando, ¿no? Y la verdad, luego lo constaté con un muy querido amigo, con Rogelio González, un estupendo director cinematográfico, que me decía que cuando él fue padre, sintió que le arrancaron un pedazo de alma, del corazón, del espíritu. Y esa es la verdad. Me había pasado eso, regresé al estudio, descansé, pude terminar el disco, salió bien afortunadamente, pero ese nacimiento de mi primera hija fue un impacto tremendo. Y luego ya viene la parte bellísima, que es verlos desarrollarse, crecer, darles alas para que sean ellos mismos, y una enorme, enorme responsabilidad. Este es un mensaje para todos los que van a ser papás. Es una responsabilidad muy importante, porque un hijo se tiene para siempre. Y lo más importante es, yo creo, yo como papá he querido que mis hijas pues sean mejores que yo, en todos sentidos. Que tengan mejor salud, que tengan mejores oportunidades, que tengan más mundo del que yo he vivido, que tengan más oportunidades y que crezcan, que sean verdaderos e íntegros seres humanos.
4: Ser papá no significa ser perfecto. Se aprende todos los días. Es acompañar, escuchar y crecer junto con quienes más queremos. El notario Guillermo Vigil Chiapa, integrante del Colegio de Notarios de la Ciudad de México, comparte cómo combina su vida profesional con la responsabilidad y la alegría de ser padre.
7: Ha sido para mí pues una gran alegría. Soy papá de tres y para mí se convirtieron en un motor para salir adelante. Llegar a ser notario para mí fue muy, muy difícil. Es muy difícil llegar a ser notario, pero siempre pensaba en ellos. Han sido un motor y una alegría en mi vida, mis hijos. Creo que el hecho de ser padre es de las cosas más naturales que nos puede venir en la vida. Entonces, no se agobien, simplemente estoy convencido que si uno lo toma con responsabilidad, es un gozo increíble.
4: Detrás de cada padre comprometido hay historias de esfuerzo, sacrificio y amor. ¡Feliz Día del Padre!
0: Y en otro ejemplo vamos a conocer la historia de un padre de familia preocupado por el bienestar del país y obviamente de los suyos. Se trata del titular de la Procuraduría Federal del Consumidor, César Iván Escalante Ruiz. Vamos a ver y escuchar la plática que tuvo contigo, Micha, y con Rosalba Aguirre.
8: La paternidad tiene muchos momentos, muchos aprendizajes, pero, procurador, ¿qué es lo más gratificante de ser papá?
9: Bueno, creo que todos los momentos importantes de tu hijo, yo tengo la dicha de tener un hijo de 13 años, pues son como los pequeños momentos, sus éxitos en el plano escolar o algún proyecto, no sé, de ciencia. Particularmente le ayudo mucho, yo no soy tan bueno en las matemáticas, pero le ayudo mucho, por ejemplo, en geografía, en historia. Le gusta mucho el fútbol, entonces irlo a ver también, jugar, festejar, sufrir, llorar porque perdió. Esos pequeños momentos son los más gratificantes. Orientarlo para que no se deprima si tiene una calificación baja. Particularmente mi hijo se estresa mucho porque no sale bien en la escuela de repente. Entonces, estar con él y vivir todos estos momentos.
10: Y para los papás primerizos, para esas dobles P's que están allá afuera, papá primerizo, ¿qué consejo tiene?
9: Uno de los principales consejos, creo, es no sobreproteger. De repente sucede que estar viendo al niño o la niña, si ya se movió, si no se movió. Ahorita ya creo que las tendencias en pediatría ya son un poco más libres, pero cuando, insisto, mi hijo nació, si era como mucho y estarlo vigilando y que coma cada 2 horas y que no duerma más de 4. Creo que eso, ser un poquito más sueltos, disfrutar mucho toda la parte del crecimiento, no sufrirla, sino vivirlo, los primeros pasos. Y siempre que estén muy pendientes de no comprar cosas que no se necesiten, porque luego la mercadotecnia, los propios algoritmos de las redes sociales detectan que eres padre primerizo, te quieren vender todos los aparatos y todas las mamilas, la grandota, la chiquita. Entonces, que sean muy responsables al momento de adquirir estos productos y que disfruten mucho la paternidad.
8: Y hablando de recomendaciones y consejos, ¿qué hay en este mes en la revista del Consumidor para los papás?
9: Te lo cuento. Esta es la revista del consumidor de junio, es la 592. Tenemos varias cosas en esta revista: un platillo sabio, la guía de consumo sobre arroz, un estudio de calidad sobre papas, frituras de maíz y trigo, que esto lo enlazamos un poco para la gente que va a botanear durante el mundial.
10: Sí,
9: pero en particular por el Día del Padre, tenemos un artículo especial de finanzas personales, un artículo en nuestra sección entorno digital para encontrar las mejores ofertas a través de las aplicaciones. También tenemos una colaboración con Conducef de manera mensual, y aquí es Cuida tu Dinero, en este caso para los papás. El contenido está muy interesante.
10: César Iván Escalante Reyes, procurador, muchísimas gracias por estar con nosotros aquí.
9: Muchas gracias, más gracias a ti.
10: Un gustazo.
9: Gracias, Rose.
0: Muchas gracias.
9: Gracias.
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1: Pensar en el futuro también es una forma de cuidar a quienes más queremos. Un testamento brinda certeza jurídica, ayuda a prevenir conflictos familiares y permite que nuestro patrimonio sea repartido conforme a nuestra voluntad.
0: Vamos a ver y escuchar la plática que tuvieron Micha y Rosalba Aguirre con un especialista sobre la importancia de este documento y las facilidades que existen hoy en día para realizarlo.
13: Familia de la Hora Nacional, pues hablar del futuro no siempre es sencillo, pero hay decisiones que son muy importantes y que de verdad se convierten hasta en un acto de amor y de responsabilidad, como es hacer nuestro testamento.
1: Y para conocer la importancia de este tema y para resolver muchas dudas frecuentes y entender por qué es una herramienta fundamental para proteger nuestro patrimonio y a nuestros seres queridos, hoy nos acompaña el notario Guillermo Vigil Chapa, integrante del Colegio de Notarios de la Ciudad de México. Bienvenido, señor notario.
14: Gracias por la invitación.
13: Resulta un tema quizás hasta complejo. ¿Cómo escribir un testamento? ¿A quién recurro? ¿Qué se hace?
14: Y la verdad es que es un instrumento sumamente sencillo. No hay que pensarle mucho, porque por eso estamos los notarios. Los notarios los vamos a ir llevando paso a paso. Pues el testamento implica tomar una decisión, cumplir con una responsabilidad de quién o quiénes queremos que sean nuestros beneficiarios. Por un lado. Y por otro lado, que mucha gente no conoce, es que en el testamento también podemos designar con quién queremos que se quede lo que más queremos, que son nuestros hijos menores de edad. En nuestro sistema jurídico no hay herencia forzosa. Hay otros países, España, Argentina, donde sí hay una herencia forzosa. Yo no puedo desheredar a ciertas personas. En México no. En México yo puedo dejar a cualquier persona como mi heredero.
13: ¿Qué serían como los tres principales mitos que tenemos que derribar en este momento del testamento?
14: Mito es que tengo que tener mucho dinero para tener testamento. Otro mito es pensar que mi testamento lo hago una vez en la vida y tengo que prever todos los escenarios. Es muy complicado, porque como es por una cuestión patrimonial y una cuestión familiar, tiende a cambiar con el tiempo. Yo siempre le aconsejo a la gente, piense usted en el corto o mediano plazo. Y si en unos 5 o 6 años cambia, vuelve a ser otro. El testamento, por su naturaleza misma, se puede revocar. Hay que cambiarlo. No hay que prever todo lo que le puede pasar a uno a lo largo de la vida.
10: No, ojalá pudiéramos, ¿no?
14: Exacto. Porque lo que yo he podido ver en la práctica, en el día a día, es que normalmente la gente tiene alguna idea de qué es lo que pasa si hay un intestado. Y lo que me he dado cuenta es que esa idea que tiene la gente normalmente es incorrecta, y eso hace que uno piense que tiene algún derecho cuando a lo mejor y no lo tiene. Claro. Pero también otra cosa que me he dado cuenta, la gente piensa que lo que se dice en el testamento se respeta, y eso sí es cierto. Por eso es importantísimo hacer el testamento, da una guía.
10: Esto ayuda mucho a que no haya conflictos entre los parientes, familiares.
14: Sí, claro, como da la certeza de qué es lo que quiso la persona al hacer su testamento, es una guía fundamental para los parientes y evita, claro, una gran cantidad de conflictos a que no hubiera testamento y se fueran por el intestado. Claro, ayuda muchísimo a que no haya conflictos.
13: Saber del mes del testamento, saber a dónde acudir, ¿nos puede hablar un poquito de eso?
14: Ya desde hace muchos años hay un convenio a nivel nacional de los notarios con la Secretaría de Gobernación, en donde septiembre es el mes del testamento. ¿Qué implica el mes del testamento? Dos cosas. Uno, una reducción en los costos para hacer testamento. Básicamente cuesta la mitad hacer un testamento en septiembre. Y otro, se extienden los días y a veces hasta los horarios de atención en las notarías.
13: Si tenemos algunas dudas, redes sociales, ¿dónde podemos conseguir más información al respecto?
14: El Colegio de Notarios de la Ciudad de México tiene varias redes sociales, como en X, Instagram, Facebook. Búsquenlo como Colegio de Notarios de la Ciudad de México, y aparte está la página de internet del colegio, que es colegiodenotarios.org.mx, y el teléfono del Colegio de Notarios 5511-1819. Ahí nos pueden contactar.
10: Notario Guillermo Vigil Chapa, muchísimas gracias por visitarnos aquí en La Hora Nacional.
14: Gracias a ustedes por la invitación.
13: Gracias.
14: Gracias.
10: Y gracias a ustedes por seguir aquí con nosotros en La Hora Nacional. No se vayan, por favor.
0: La historia de México también se cuenta a través de las vías del tren, que durante décadas conectaron regiones, impulsaron el comercio y acercaron comunidades.
1: Hace casi 9 décadas, el presidente Lázaro Cárdenas tomó una decisión histórica que fortaleció la soberanía nacional al decretar la nacionalización de los ferrocarriles mexicanos. Vamos con la información que nos trae Germán Gastelú.
3: Gobierno o individuo que entregue los recursos naturales o entrega a alguna empresa extranjera, traiciona a la patria. Son las palabras de don Lázaro Cárdenas. Hoy quiero platicarles algo que sucedió el 23 de junio de 1937. La expropiación de Ferrocarriles Nacionales de México fue antecedente de la gran expropiación petrolera de nuestro país, la cual se hizo un año después. La expropiación de Ferrocarriles Nacionales de México se basó principalmente en la ley de expropiación que se hizo el 25 de noviembre de 1936. ¿Qué decía esta ley? Que el gobierno podía expropiar los bienes particulares siempre y cuando fueran para beneficio y servicio de la nación. En 1937 había problemas económicos, no se habían pagado los sueldos de los trabajadores de los ferrocarriles, las empresas privadas estaban exigiéndole al gobierno que indemnizaran, que dieran aportaciones, que estuvieran apoyando a la industria privada para poder mantener los ferrocarriles que se movían en toda la nación. Veníamos después de la revolución. Varios de estas vías férreas se habían deteriorado y por lo tanto exigían que se arreglaran, además de que muchos sueldos estaban devengados. La situación fue tal que Lázaro Cárdenas, dentro de su estrategia y la consolidación de los bienes naturales de la nación, dijo: "Yo soy el amigo de los trabajadores. En mí van a encontrar siempre un apoyo". Toma la decisión y expropia el 23 de junio de 1937 Ferrocarriles Nacionales de México. Empieza a ser un antecedente y una preparación para la expropiación petrolera. Quería ver cómo reaccionaban todos los mercados mundiales al respecto. Además, de esta manera, él salvaguardaba el transporte y el medio por el cual se llevarían a cabo todos los movimientos para el petróleo, para el expropiación petrolera, para que pudiera manejarse y tener claro que este bien ya era un bien público. Al siguiente año, en 1938, el primero de mayo, él le entrega la administración al Sindicato de Ferrocarriles de México, dándoles solamente la administración. La posesión seguía siendo de nuestra nación. Este fue un gran antecedente que logró que después se consolidaran los ideales de alguien como Lázaro Cárdenas, que siempre tuvo muy clara la visión que México tenía que ser una nación fuerte, que los recursos naturales del país tenían que ser del país. Precisamente en 1937, el 25 de julio, crea nuestra amada Hora Nacional, para de esta manera difundir todos estos ideales, la cultura, las tradiciones mexicanas, nuestra lengua. Y es hasta nuestros días el medio por el cual llegamos a toda la nación. Gracias, Tata Lázaro Cárdenas, y por supuesto a la Hora Nacional. Seguimos aquí.
0: Bueno, pues llegamos al final de esta primera parte de La Hora Nacional. Pero antes de la pausa, le mandamos un abrazo a todos los padres que nos están escuchando. Que acompañen a sus hijos y enseñen con el ejemplo. Y obviamente también a los que siguen vivos en la memoria. Y

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2: Desde esas calles con historia donde la cumbia y el sabor se llevan en la sangre, surge una agrupación que ha sabido capturar la verdadera esencia de nuestra urbe: Los Marios. Una propuesta que respira el pulso de la gente.
3: Este proyecto poblano se ha convertido en un referente imprescindible
2: del movimiento tropical local.
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2: Su propuesta es un viaje directo a la raíz del baile urbano, una celebración de la cultura de barrio que se resume a la perfección en su frase célebre. Esa que ya es un sello de autenticidad y que resuena con toda fuerza en cada rincón donde se le escucha. El toquecito tropical.

0: Banda de a pie, recordándonos que las mejores historias siempre se bailan. Así que para sacudirse la rutina y conectar con el verdadero sabor de nuestra tierra,
1: la recomendación de hoy es dejarse llevar por el sonido
0: de los Marios.
1: Suban el volumen y sientan de cerca ese toquecito tropical que solo se cocina en los barrios de Puebla.

Esto es para ti, Revilla. Buenas noches, mi nombre es Óscar Alarcón y les doy la bienvenida a Puebla en la Hora Nacional. El 21 de junio, al ser el tercer domingo de junio, se celebra el Día del Padre. ¿Ya lo felicitó?

0: mucho gusto saludar a todas las estaciones que integran la red de SICOM. Síganos en X como @RadioSICOMPUE y en Spotify como SICOM 105.9. ¡Comenzamos!
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0: Noviembre de 1998. La traza urbana de Puebla experimenta una de sus transformaciones más ambiciosas del fin de siglo. En el viejo paseo de San Francisco, donde se fundara la ciudad, los esqueletos de las antiguas fábricas textiles, la Guía, la Esperanza, la Mascota y la Pastora, despiertan de su letargo de óxido y olvido. El humo industrial de las viejas chimeneas da paso al cristal, el concreto reforzado y los colores de la talavera. Nace el centro de convenciones William O. Jenkins. Pero un espacio de tal envergadura no se inaugura simplemente cortando un listón. Se bautiza con el alma de su gente.
3: Y para esa noche fundacional,
0: el encargado de convocar a los espíritus del pasado y del presente es el poeta del

0: Mediterráneo, Joan Manuel Serrat.
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0: El Salón San Francisco es un hervidero de emociones. Más de 3.000 personas saturan el nuevo recinto entre la formalidad de los discursos oficiales y la vibrante expectativa del público poblano. De pronto, las luces se atenúan y una silueta familiar avanza hacia el micrófono. Serrat, en plena madurez artística y promocionando su disco Sombras de la China, rasga la guitarra.
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0: Su voz, profunda y cargada de una sutil nostalgia, rebota en los muros recién restaurados.
2: El concierto se convierte en un viaje por el tiempo.
0: Cuando el catalán entona los versos de Antonio Machado y de Miguel Hernández, parece dialogar directamente con el pasado obrero de la zona.
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0: Entre los acordes de Lucía y Penélope, las notas flotan bajo los techos de Duela
2: y suben por las viejas chimeneas de ladrillo,
0: como si el canto curara las heridas del abandono industrial.
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0: Para la comunidad universitaria, los intelectuales y los eternos románticos de Puebla, esa noche no es solo la apertura de un centro de negocios.
2: Es una comunión colectiva donde la alta cultura recupera los espacios de la memoria histórica.
0: Serrat se despide entre ovaciones de pie y una complicidad que solo los poblanos saben entregar. Al salir, los asistentes cruzan el puente peatonal hacia el barrio del artista y los sapos, llevando en los labios el eco de las canciones.
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0: El centro de convenciones iniciaba así su andadura arquitectónica, pero sus paredes ya no estarían frías. Quedaron impregnadas de la calidez de una noche en la que un español nos recordó que el camino se hace al andar y que la belleza a veces sobrevive entre las ruinas del tiempo.
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0: En la sala con...
1: Amigos de Puebla en la Hora Nacional, me da muchísimo gusto recibir esta noche a Samuel Espinosa Momox,
2: quien es poeta.
1: Nos viene presentando el día de hoy un libro nuevo que se titula En medio de la noche algo se escucha, publicado por la editorial Dogma. Y pues bueno, me da muchísimo gusto recibirte, Samuel, para platicar sobre este poemario porque tiene también muchas cosas interesantes. ¿Cómo estás? Muy buenas noches.
3: Buenas noches, qué gusto estar aquí contigo. Gusto platicar de este libro y de otras cosas que podemos platicar, ¿no?
1: Por supuesto, ganaste el premio Paralelo Cero en Ecuador. Es un premio internacional.
2: Por supuesto, las voces poéticas que has estado trabajando,
1: pues se ven o se observan en los libros que publicaste, porque también tienes dos libros publicados en el IMAC, si no mal recuerdo.
2: Ahora aparece En medio de la noche algo se escucha,
1: con la editorial Dogma. Pero platícanos de qué va este libro.
3: Bueno, En medio de la noche algo se escucha es un trabajo en torno a la mística, que trata de no ser tan aburrido ni tan ceñido a la mística.
4: En el que confluyen pues todos mis intereses.
3: Nací en una familia cristiana, en un espacio muy radical.
4: En los 80, 90 ser cristiano era algo muy, muy raro.
2: Claro.
4: Y sobre todo en Puebla.
3: Pero con el tiempo pues me fui acercando al catolicismo. Y me llama mucho la atención. Mi tesis de licenciatura fue sobre San Juan de la Cruz. Y a partir de eso, y pensando en la poesía, que mi poesía es muy coloquial, muy de cosas de la vida cotidiana, pues es la primera vez que puedo hacer que todo converja y
4: que dialogue todos los temas que me interesan.
1: Platícanos, ¿qué es trabajar con poesía mística?
3: Normalmente cuando hablamos de mística pensamos en San Juan de la Cruz y Santa Teresa de Ávila.
4: De cómo nos relacionamos desde la poesía con lo divino, ¿no?
3: Eso es parte de mi trabajo en la tesis, ahora en la tesis de maestría, es ver pues cómo experimentamos y cómo vivimos, porque pues el mexicano tiene un fervor muy especial, ¿no? Estamos muy relacionados con lo religioso. Aún cuando quisiéramos ser totalmente ateos
4: o mantenernos lejos, pues una ciudad como Puebla no se puede mantener lejos del fervor cristiano.
3: De alguna manera, yo creo que el barroco a nosotros nos afecta muchísimo, ¿no?
1: Claro.
3: Aunque no quisiéramos.
2: Es muy cierto lo que acabas de mencionar, ¿no?
1: ¿Cómo una ciudad como Puebla, siendo barroca, no solamente en su ornamentación, sino en su pensamiento, en donde hay una religiosidad pues muy cercana a la festividad, que también eso hay que decirlo, ¿no? La religiosidad también se vive como una fiesta.
3: Sí, claro, y la mística en ese sentido fue el arma que la Iglesia Católica utilizó para mostrar su esplendor.
1: Claro.
3: Es algo muy bonito porque la Contrarreforma implicó usar la poesía, usar las artes para acercar a la gente.
1: Pero quería preguntarte, ¿por qué consideras que es importante en este momento
2: de la vida, justo con los chatbots, etcétera?
1: ¿Por qué será importante acercarnos nuevamente a la religiosidad en un momento en el que prácticamente han pasado 150 años después de la reforma entre la división de la iglesia y el Estado, en donde, por supuesto, nosotros estamos vacunados desde que vamos a la primaria
2: por la idea de Benito Juárez,
1: en donde él separa iglesia y Estado, ¿no? ¿Por qué será importante en este momento recuperar la religiosidad, Samuel?
3: Bueno, yo soy un protestante muy católico y creo que acaba de pasar algo muy emocionante, que es la encíclica que hizo el Papa, que pues casi nos dio una herramienta
4: para acercarnos
3: y de hacer un alto, de hacer pausas, de reflexionar. Y no nos hacemos una pausa, no buscamos algo de dónde asirnos. La fe es una posibilidad de asirse, de cimentarse.
4: Sobre todo socializar, de hacer común.
3: Un diálogo, pero también la parte común, el escucharnos, el atendernos. Para mí ha sido revisar cosas como la teología de la liberación, revisar de dónde vengo, de dónde viene mi tradición, cuál es mi diálogo con el protestantismo, con la iglesia católica.
4: Cuestionarnos, al final el proceso de cuestionarnos es lo que nos mantiene vivos.
1: Pero y aquí nos encontramos también con algunos personajes muy interesantes que han sido revolucionarios, ¿no? Como el mismo Javier Sicilia, que al que le dedicas un poema. A mí me parece eso estupendo, porque además sabemos que Javier Sicilia se mantiene en protesta por el asesinato de su hijo y ha dejado de escribir poesía, ¿no? O el mismo Monseñor señor Oscar Romero, ¿no?
2: Háblanos de estas figuras que se encuentran en tu poemario.
3: Pues la teología de la liberación es una parte de la historia que todavía no hemos logrado digerir del todo y que de repente fue como cortarla de tajo,
1: sí,
3: y olvidarla, pero para mí es importante pensar la fe desde la izquierda.
4: Javier Sicilia es un tema interesante para mí porque vino
3: a presentar su libro que publicó hace poco, uh-huh, aquí en Puebla.
1: Lectio, ¿no?
3: Exactamente. Uh-huh. Y fue muy interesante escucharlo hablar de teología. Me dejó muy marcado cómo piensa la carne, cómo piensa las situaciones en las que está inmerso, pues la parte de su hijo, pero también la parte de la protesta. Para mí fue muy interesante escucharlo.
4: Sino que hay posibilidades de pensar
3: críticamente en la fe, pero también la izquierda, la derecha, la vida. O sea, la fe no está fuera del mundo, sino es dentro del mundo, y parte del tema del libro es, está encarnada, tienen que encarnarse, tiene que ponerse del lado del pobre.
1: Efectivamente, en muchas ocasiones, y bueno, lo hemos visto en los últimos prácticamente 18 años en nuestro país, la derecha ha estado justamente no del lado de los pobres, ¿no? Uh-huh. Sino justamente del lado de la oligarquía. Y pareciera ser que no hay espacios de pensamiento crítico dentro de la derecha, ¿no? O que no hay una forma de autocriticarse, porque sería como darse un balazo en el pie.
2: Y a mí me parece que eso es importante, ¿no?
1: Y justamente es algo que plantea la izquierda, la autocrítica, ¿no? Creo que eso es fundamental en este momento. ¿Qué tanto hay de autocrítica justamente en los poemas que nos presentas?
3: Bueno, como te digo, yo vengo de una tradición protestante. Hay un poema ahí sobre un teólogo de Alemania, uh-huh, que fue contemporáneo a Lutero.
1: Tomás Müntzer, ¿no?
3: Tomás Müntzer. Él es muy interesante porque es muy radical.
4: Él hizo una crítica del protestantismo y
3: estaba inmerso en una revolución. Y Lutero fue el que paró esa revolución. Pareciera que él es muy radical.
1: Claro.
3: En realidad fue el menos radical de todos los radicales. Y para mí es muy interesante eso, pensar desde dónde estoy hablando. Es un libro que se mete en problemas, que no le tiene miedo a meterse en problemas con cristianos, católicos, todos los lados, pero que también dialoga con todos los lados, porque yo me siento católico en el sentido que catolicismo es ser universal.
1: También es un poemario pues íntimo, ¿no? Es decir, es un poemario muy personal al mismo tiempo. Se puede hacer crítica hacia afuera, hacia lo que está construido socialmente, pero también es un poemario que va hacia adentro, ¿no? Un poemario como también justo de la paternidad, ¿no? Háblanos sobre eso.
3: Fíjate que es un poemario que viene de, yo diría, de dos conversiones. Uh-huh. Una conversión de abrazar quién soy.
4: Y abrazar las tradiciones que en las que fui criado y que fui muy crítico de ellas. O sea,
3: quienes me conocen, mi familia sabe que he sido muy crítico de ello. Y es una conversión a abrazar la familia, abrazar mi casa, a pensar que no hay una sola manera de ser papá, no hay una sola manera de ser familia, sino que uno puede construir a partir de lo que cree.
4: Creo que una gran conversión para mí fue tener hijos.
3: Porque pues te asienta, te hace pensar en ellos, te hace... Yo siempre traté de ser muy atrevido y hacer cosas locas, y ahora las haces con ellos o a pesar de ellos o pensando en ellos.
1: Claro.
3: ¿No?
4: Entonces están ahí mis dos hijos.
3: Está ahí mi esposa, que también ha sido una forma... La forma más eficaz de asentarme y de hacerme tener un poquito de sabiduría. También la conversión de pensar fe en el trabajo, la fe en la forma en que nos organizamos, la fe en... Aún para mí es importante pensar el cristianismo cerca de la anarquía.
1: Sí.
3: Y suena muy bonito hasta que piensas que tienes que educar a tus hijos en esa forma de pensar. No puedes ser, claro, autoritario.
4: No puedes decir, sí, viva la libertad afuera, y a mi hija y a mi hijo los tengo
3: bajo el dominio del yugo. Entonces ha sido, claro, cuestionar eso y ver a mis hijos atravesando la poesía y la fe en la carne, en personas que me rodean, ¿no?
1: Bien, Sam, pues algo más ya para cerrar ahora sí definitivamente esta charla.
3: Pues muchas gracias por la apertura. Gracias a SICOM.
4: Es también un lugar a donde...
3: Yo vine hace como 20 años. Bueno, no me acuerdo cuándo se inauguró, pero estaba yo todavía en la carrera.
1: Sí.
3: Y es un lugar pues que además escucho desde la desde, no sé si es la prepa o desde la carrera, pero me gusta mucho escucharlo, ¿no?
1: Perfecto, pues ahí está, En Medio de la Noche, Algo Se Escucha. Muchísimas gracias por estar con nosotros.
3: Gracias, Oscar.
1: Nosotros continuamos.
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6: Hoy, abre tu sentido auditivo, porque sazonaré el antojito más antiguo que probablemente ya existía antes de que se comiera con salsa. Hablo de los inigualables, los únicos y los empoderados tlacoyos. Uno de los platillos más longevos y más queridos de la gastronomía poblana. De hecho, historiadores dicen que ya se preparaban en Mesoamérica muchísimo antes de la llegada de los españoles. Algunos incluso consideran que son como el tatarabuelo de muchos antojitos mexicanos. Para quien nunca los ha probado, son una tortilla de maíz rellena de frijol, papa, requesón o chicharrón, cocida en comal y luego bañada con salsa, nopales, queso y cebollita. Algo curioso es que dependiendo de la región de Puebla, no siempre les dicen tlacoyos. En muchas partes de la Sierra Norte los conocen como tlayoyos. A día de hoy, los tlacoyos aún siguen siendo muy llenadores. Para ser honesta, los más ricos que he probado fueron los de Teciutlán en el Mercado Victoria en el mero centro. Para mayor referencia, justo en donde está la pintura de clavillazo. Si Pitágoras no se equivoca, y por lo que he probado yo, en Teciutlán existen tlayoyos con maíz azul, triangulares, algunos gigantes y otros tan picosos que automáticamente te hacen pedir un chescorín. Esto fue el triciclo de las chalupas. Soy Luz Pulido y espero que este antojito les haya dado hambre. Pues más vale bien comido que bien vestido. Ahora vamos con Oscar a la sección Los Cimientos de la Historia, solo por Puebla en la Hora Nacional.
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1: De esta forma es como concluimos la edición estatal de la Hora Nacional. Les agradecemos su compañía en esta media hora en la que les presentamos las actividades culturales en Puebla. Síganos en Instagram como SICOM Radio 105.9. Les recordamos que la recomendación musical de hoy fue el trabajo de los Marios.

0: de la tómbola de minificciones les dejo. Misifus cerró el chat enojado.
1: Odiaba negociar la venta de armas con los humanos.
0: Nunca le tomaban en serio cuando pedía su pago en atún. Diego Sañudo.

0: 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Buenas noches, esto fue Puebla en la Hora Nacional. Soy Óscar Alarcón, nos volveremos a escuchar.
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0: tanto o tarde o más tarde, y bueno, se me y me desperté temprano, además no dormí bien de la preocupación de que ya tenía que venir a trabajar, pero bueno, ya estamos acá y me da muchísimo gusto hoy saludarlos y comenzar la semana, que sea una muy buena semana para todas y para todos ustedes. El mundial creo que va muy bien, la emoción está desbordada y les cuento algunas cosas que me tocaron experimentar y que sí valió mucho la pena ver cómo ha comenzado un mundial que nos distrajo un ratito de la tensión, de la preocupación, del miedo y de la inseguridad. Nos distrajo, no dije que se haya resuelto, porque claro que no, el problema ahí continúa, pero estábamos tan tensos que nos estamos desbordando de emoción, y no solo acá, no solo acá, que no se oye bien mi micro.
1: ¿Se oye lejos?
0: A ver, Mónica, ¿se escucha bien?
1: A ver, para que lo cambiemos, porfa, si nos dicen.
0: A ver, Vicky, por favor.
1: O súbele. Hola, ¿qué tal? Buenos días.
0: Mónica,
1: sí. Sí, sí. Ah, toma.
0: ¿Por qué no escucha mi micrófono, Vicky?
2: A ver, vamos a ver. Uso el de Mónica. A ver, este ya se escucha bien. A ver si este ya se escucha mejor. Este sí. Bueno, pues vamos a comenzar, ¿no? Ya con el resumen, ya me cortaron la inspiración de lo que les estaba platicando. Me choca que no estén a tiempo los micrófonos como debe ser, pero ya qué. Mónica Mendoza, ¿cómo estás? Buenos días.
3: Muy bien, Carlos, buenos días. A ver, que me digan, ¿se oye bien o no?
2: No se oye bien. Gaby García, ¿cómo estás?
4: Hola, Carlos, excelente inicio de semana para ti y para todo el auditorio.
2: Comenzamos.
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2: Seis de la mañana con cinco minutos. La Fiscalía General del Estado realiza la reconstrucción de hechos sobre el tirador de la vía Tlizcayot. Cerraron la vía Tlizcayot. Me tocó estar ahí en donde estaban haciendo las mediciones y bueno, tengo mi particular punto de vista. Si no estaba baleada la camioneta amarilla que se encontraba en el lugar y nada más estaban haciendo una reconstrucción de hechos, le estaban haciendo, pero al puro cuento. La verdad es que para eso cerrar la vía Tlizcayot, bueno, ya les vio la cara el tirador mucho tiempo y muchas veces, mucho tiempo y muchas veces. A través de los operativos, la Secretaría de Seguridad Pública mantiene acciones de vigilancia y prevención en la vía Tlizcayot, pero se sigue burlando de la seguridad, se sigue burlando de las investigaciones. Es increíble que no puedan con él y que ya haya hecho blanco en tantas unidades. En Puebla, Alejandro Armenta presentó al Congreso la reelección de jueces y magistrados. Ahí está una propuesta que seguramente, viniendo del Ejecutivo, la va a aprobar el Legislativo sin mayor problema. Ofrece Audi un aumento global del 19.5% a su sindicato. Esto yo no lo esperaba, sinceramente. Un incremento del 19.5% a los trabajadores de Audi le complica la existencia al resto de la industria automotriz. Cuando venga la negociación en agosto de Volkswagen, no sé cuánto van a ofrecer, pero sí está la verdad de llamar la atención. No es un incremento directo al salario como tal, porque hay partes que están divididas y las prestaciones es lo que más se fortalece, pero de todas maneras hablar de un 19 cuando ellos al arranque de la negociación pidieron un 20, y yo acá les dije, pero ¿cómo creen? O sea, eso está fuera de toda posibilidad, de toda lógica, y no, les dieron el 19. Mis respetos para los de Audi, pero como le digo, esto le va a complicar la negociación al resto de las empresas. A ver, que le pidan el 20 a Volkswagen, y Volkswagen no sé si pueda darlo, ¿no? El arzobispo de Puebla, don Víctor Sánchez Espinosa, felicitó a los papás y reconoció la importancia del papel dentro de las familias y sobre todo de los que cumplen con los hijos y con la casa, ¿no? Inaugura a Ceci Arellano, la esposa del gobernador Alejandro Armenta, el Centro de Desarrollo Comunitario DIF Pilares, esto en San Pedro Cholula. Mientras que el gobernador supervisó las afectaciones por las lluvias en Ciudad Cerdán y evalúa naturalmente los daños para atender la emergencia. Pepe Chedraui inició la pavimentación en ampliación Constitución Mexicana, beneficiando a 48,000 habitantes. La Benemérita Universidad Autónoma de Puebla es parte de un clúster Nacional para el desarrollo de el de un super cómputo y también de la inteligencia artificial. Para el proceso de admisión 2026, la UAP habilitó líneas de atención durante los exámenes en línea. Y mire, el DIF Puebla, de Puebla Capital, llamó a reforzar el papel de los padres en la crianza, destacando el acompañamiento naturalmente. La Cámara Mexicana de la Industria de la Construcción y la AMPI firman un convenio regional de colaboración, servirá para fortalecer a la industria de la construcción. Y un ciclista fue asesinado a balazos mientras iba en una de las calles de Tehuacán. Lamentablemente se presentó este hecho sangriento. En la información nacional e internacional, exige Maru Campos entrega de Rocha Moya al gobierno de los Estados Unidos, ¿no? Dice, si lo está demandando, si hay pruebas, ¿por qué no lo entregan? Y se lo pide al gobierno federal, dice, no pueden seguir protegiendo al crimen organizado. Fijó una postura firme respecto a la seguridad nacional mediante un video en sus redes sociales. La mandataria panista afirmó que el verdadero amor por la patria no se demuestra con palabras, sino con el obligado, obligado todo mundo a cumplir con la ley y a ser justos en todos los actos de los servidores públicos. Y bueno, pues ya ahí se sigue calentando la cosa entre esta mujer que sigue creciendo y que le han dado mucho foro, le han puesto los reflectores encima y pues los está aprovechando. Ariadna Montiel responde a Maru Campos de inmediato, pedir la entrega de Rocha Moya después de lo que les dijo. Dice, ¿cómo te atreves a dar lecciones de seguridad después de que promueves la intervención extranjera? Fíjense, le siguen criticando la destrucción del narcolaboratorio más grande, el más grande en la historia de México. Eso fue lo que destruyeron y eso es algo que no le perdonan. ¿Por qué? Porque dicen que se había traído a gente de los Estados Unidos y que la patria y el... Bueno, ya sabemos todo lo que está pasando. Bueno, yo veo muy desafortunadas las declaraciones de Ariadna Montiel. No la veo que ya le tome el ritmo, el pulso al partido de Morena. Yo a la que veo más es a la secretaria de organización, que era la secretaria de las mujeres. A ella es a la que sí estoy viendo asumir el liderazgo de Morena, y para mí que ella es la que va a estar definiendo a través de las encuestas las candidaturas. El ex embajador de los Estados Unidos en México, Ken Salazar, afirmó que el entonces presidente Andrés Manuel López Obrador habría mostrado preocupación por la información que las autoridades estadounidenses podrían obtener de la captura de Ismael el Mayo Zambada. Pues sí, sabía porque pues su amigo Rocha Moya estaba metido en el lío, y yo creo que pues el presidente, que en su momento dijo el presidente lo sabe todo, pues sí sabía de los nexos y sí sabía que esa era una vía o un canal de llegada de dinero a las campañas, ¿no? Cuando llegó el presidente López Obrador a la Comisión Federal de Electricidad, se generaba el 30% de toda la energía del país. Hoy estamos logrando el 54%, dijo la presidenta de la República, Claudia Sheinbaum Pardo, al inaugurar en Mexicali, Baja California, la central de ciclo combinado González Ortega, y anunció que su gobierno busca que la Comisión Federal de Electricidad alcance el 60% de la generación eléctrica nacional. La nueva planta fortalecerá el suministro en Baja California y forma parte del plan para incorporar 32 mil megawatts adicionales al sistema eléctrico mexicano. Dejará la Coordinadora Nacional de los Trabajadores de la Educación, la CENTE, las clases o deja sin clases a 355 mil alumnos en Zacatecas y Guerrero, a pesar de que la Asamblea Nacional Representativa de la Coordinadora decretó un receso de la huelga nacional. Las secciones de Zacatecas y Guerrero determinaron mantener la suspensión de clases al menos por este día lunes. Cada quien hace lo que quiere. Ahí también no hay un liderazgo consolidado cuidado que disponga y que todos obedezcan. No, no lo es así. La Ciudad de México se prepara para una nueva jornada de movilizaciones este lunes 22 de junio, cuando integrantes de la coordinadora de la CENTE realicen una mega marcha y bloqueos en distintos puntos de la capital. Se avizoran problemas en Paseo de la Reforma, en el Eje Central Lázaro Cárdenas, en Insurgentes y en la calzada de Tlalpan. Félix Salgado Macedonio mantiene en duda su registro para la candidatura en Guerrero. Dice que acatará lo que determine Morena. Y bueno, Salgado Macedonio aseguró que lo más importante es que el partido va a ganar nuevamente en esa entidad. México acumula 18,385 casos de sarampión y 43 muertes. Es el brote que ha llegado a 500 municipios de nuestro país. El Banco de México advirtió que la expansión de la inteligencia artificial en el sistema financiero trae consigo riesgos debido a que los reguladores aún no tienen capacidad plena de supervisar y que cientos de escenarios podrían amplificar en lugar de amortiguar estos episodios de crisis. Y mire, los colombianos acudieron ayer a las urnas para elegir al próximo presidente para el periodo 2026-2030, en una segunda vuelta marcada por una cerrada disputa entre la extrema izquierda y la extrema derecha. ¿Quién ganó? Ganó la derecha, ya con el 99.5% de los votos contabilizados. El candidato de la derecha, Abelardo de la Espriella, se perfila pues como el próximo presidente de Colombia. Y Trump felicitó ya a este ganador, pues naturalmente si es de la extrema derecha del presidente Donald Trump, ahí lo felicitó de inmediato. La delegación de Irán abandonó la sede de las conversaciones de paz con Estados Unidos en protesta por los comentarios emitidos en redes sociales por el presidente de los Estados Unidos, Donald Trump. Yo no sé por qué no cuida su boca lo que se había logrado con tantas negociaciones. Con un dicho en redes sociales lo echa abajo. España, ya en los deportes, España 4-0 Arabia Saudita, un muy buen partido. España otra vez retomó la confianza en su equipo. Uruguay 2-2 con Cabo Verde. Esto es el grupo H. En el grupo G, Egipto 3-1 a Nueva Zelanda. Bélgica 0-0 con Irán. Los Países Bajos golearon 5-1 a Suecia. En el grupo F, Japón 4-0 a Túnez. Alemania 2-1 a Costa de Marfil. En el sector E, Ecuador 0-0 con Curazao. Hoy Argentina, Austria a las 11 de la mañana. Francia, Irak a las 3. Noruega, Senegal a las 6 y Jordania, Argelia a las 9 de la noche. Hay fútbol todo el día. Y debido a la lluvia se canceló el tercero de la serie entre los Pericos y los Rieleros, mientras que en las Grandes Ligas, Orioles 12-1 a Dodgers, Cerveceros 9-4 a Bravos, Rojos 4-1 a Yankees y Mineros 3-1 a Medias Rojas.

Son ya las 6 de la mañana con 16 minutos, 6 de la mañana con 16 minutos. ¿Qué día es hoy? Hoy es lunes 22 de junio del 2026. Despertamos en el día 173, ya nada más faltan 192 para que termine el año. La semana es la número 26, hoy es el santo de Santo Tomás Moro. Es Juan Fischer, Paulino, Consorcia y Eusebio. Son las personas que están celebrando su santo. Hoy es el Día Internacional de los Bosques Tropicales. También es el Día Internacional de Volkswagen, del Volkswagen Escarabajo, del Bochito, ¿no? Del Bochito. Ese es el Día Internacional de ese vehículo. Es la Semana Mundial de la Alegría. Así que todos contentos, por favor, todos contentos. Dejemos atrás esas caras largas, esas caras tristes, que es la Semana Mundial de la Alegría.

0: Son las 6 de la mañana con 18 minutos, 6:18, vamos a hacer una primera pausa y volvemos, una primera pausa y les cuento pues todo lo que ya les adelanté en este resumen de noticias. El teléfono es el 22-22-15-12-14.
1: 150 millones de tazas de té se consumen diariamente en el Reino Unido, de acuerdo con datos del Consejo Británico del Té.
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0: Bueno, son ya las 6 de la mañana con 25 minutos, 6 de la mañana con 25 minutos. Nuestro teléfono es el 2222151214, lo que nos tengan que decir, aquí estamos pendientes. A ver, Alejandro.
1: Sí, nos están reportando Carlos Martín, dice, estamos saliendo de la zona de Héroes, estamos circulando por el periférico y se quemó un coche en la lateral del periférico y la 14 Sur. Está cerrado por elementos de seguridad pública y por el ejército. Otra persona nos está diciendo, fue como a las 4 de la mañana, pasé en la incorporación de la 14 y periférico y se estaba incendiando un vehículo. ¿Saben si había algo adentro? Es ahí en la zona de Chapulco. Estamos checando toda la información que nos están compartiendo. Muchísimas gracias y esperamos, por supuesto, también sus imágenes a través del 22-22-15-12-14 allá del cierre en el periférico y la 14 sur, la lateral, la incorporación de la 14 y periférico.
0: Son ya en estos momentos las 6 de la mañana con 26 minutos, 6 de la mañana con 26 minutos. Pues vamos a entrarle al tema del tirador. Ponme a Toño Rivas, por favor, al tema del tirador del Atlixcáyotl. Es mucha gente dice, no puede ser que haya pasado tanto tiempo y no puedan resolver ese pendiente. Y pues sí, para muchos suena increíble. Así que vamos a entrarle a ese tema, pero antes un accidente.
2: Buenos días, equipo. Pues aquí reportando un accidente en la lateral de la autopista Atlixco rumbo a periférico, viniendo de Atlixco, en la lateral una camioneta se quedó arriba de la aguja que divide la lateral con la pista, casi llegando al Chedraui Selecto. Mucha precaución, la camioneta se encuentra ahí de lado, ya la están abanderando, pero se va a hacer el tráfico cuando quieran bajarla de ahí, porque quedó prácticamente encima de la aguja.
0: Uy, uy, uy, no, pues iba a generar mucho problema.
3: Buenos días, Carlos Martín, saludos a todo el auditorio. Y mi opinión sobre el tirador de la Atlixcáyotl. Recuerdan que pues hubo hubo muertos en la sala del despecho y los agarraron muy rápido, que porque había drones y que la policía se puso las pilas, claro. O sea, entonces no es tan entendible si utilizaron drones y todo para agarrar a estos tipos.
0: En esa ocasión utilizaron los drones para dar con ellos porque había un dispositivo de seguridad en la zona, ¿no? Estaba la policía y bueno, cuando se dio la balacera, pues de inmediato se activaron y con los drones en la noche, con la sombra de calor fue como dieron con los responsables que estaban ahí en el río. Acá no saben de dónde le sale la liebre, ¿no? El problema es que antes el tirador del Atlixcáyotl atacaba por la zona del Centro Integral de Servicios y entonces nosotros decíamos, seguramente está disparando desde alguno de los edificios de departamentos. Uno que puede ser el que está junto a la Torre Platea atrás del Hospital Puebla, ese puede ser uno, y el otro, el de departamentos que está frente de Plaza Solesta. Entonces, desde ahí puede estar tirando y desde ahí le puede hacer blanco a los coches que pasan, pero ya hemos tenido carros impactados a otras alturas de la vía Atlixcáyotl, es decir, ya no solamente tira desde ese lugar, ya se mueve y desde otros sitios está haciendo de las suyas.
4: Entonces
0: no son de esos edificios. ¿De dónde tira? De acuerdo a lo que estaban haciendo el pasado sábado ahí en la vía Atlixcáyotl, pues estaban haciendo, dice la fiscalía, una reconstrucción de hechos. Vamos a ir con mi compañero Toño Rivas para que él nos diga, pero reconstruyendo ahí lo que se ve entonces por donde estaban los ministeriales midiendo y poniendo sus métricas y todo esto, ahí aparentemente el francotirador tiró desde la ciclovía, que la ciclovía ahí está a nivel de la calle, no está arriba. En esa parte hay como una rotondita ahí y es desde abajo. desde ahí entonces tiró. Es decir, ¿el francotirador también camina por o corre por la vía Atlixcáyotl o va en bicicleta por la vía Atlixcáyotl? ¿Desde dónde le sigue viendo la cara a la justicia, a la policía, a la fiscalía? Porque evidentemente le sigue viendo la cara a todos.
4: Oye, Carlos, tú vas por ahí, ¿hay cámaras?
0: Hay cámaras de muchos lugares.
4: ¿Pero en la ciclovía?
0: En la ciclovía no. Pero no, por ejemplo, cámaras. Ahí están todas las agencias de coches. Todas tienen cámaras. El edificio donde estaban haciendo la medición, afuera del fraccionamiento Bosques de Angelópolis, tienen cámaras. Pues hay muchas cámaras en el lugar, hay muchas cámaras. Claro. Pero pues ahora resulta que es invisible también, ¿no? Es invisible. No dan con su paradero. Cuéntame los detalles, por favor, Toño Rivas.
5: ¿Qué tal, Carlos Martín? Te saludo con gusto, igual que toda la audiencia. Muy buenos días. Pues sí, para comentarte que, pues en seguimiento a las investigaciones relacionadas con este denominado caso del tirador del Atlixcáyotl, pues este fin de semana la Fiscalía General del Estado llevó a cabo una serie de diligencias de reconstrucción de hechos sobre la vía Atlixcáyotl, en el que, pues ahora se sabe, participaron elementos de la Secretaría de Seguridad Pública del Estado, de la Secretaría de Seguridad Pública y Protección Ciudadana de San Andrés Cholula, así como también elementos de dirección de movilidad. En esta diligencia que se llevó a cabo de las 8 de la mañana a las 9:40 de la mañana del día sábado, pues los agentes de proximidad vial cerraron la circulación en la vía Atlixcáyotl entre el Complejo Cultural Universitario y el Museo Internacional Barroco, y esta diligencia, bueno, pues estuvo a cargo de especialistas del Instituto de Ciencias Forenses de esta fiscalía en las áreas de criminalística, balística, topografía, fotografía, pero también análisis de trayectorias. Ahora se sabe, Carlos Martín, amigos del auditorio, que el objetivo fue determinar con precisión el punto de impacto y de esta manera establecer, mediante pues una serie de análisis, la probable dirección del origen de estos disparos que, bueno, pues sin duda ha atemorizado a decenas de automovilistas. La investigación continúa en curso y lo que es cierto es que hasta el momento ninguna persona ha sido detenida, en este caso ningún presunto responsable pues ha sido identificado. Cabe recordar, Carlos, amigos del auditorio, que en lo que va de este 2026 se han cometido al menos 10 ataques con arma de fuego contra automovilistas que transitan a diario en esta importante vialidad de la vía Atlixcáyotl. Recordemos que hace unos días, bueno, pues también se dio a conocer que hasta el momento al menos 5 denuncias se han presentado ante la Fiscalía General del Estado por estos ataques contra automovilistas y que en su mayoría ha sido por daños materiales y una denuncia más por lesiones. Carlos Martín, es el reporte que tenemos.
0: Bueno, pues eso es lo que oficialmente tenemos por parte de la Fiscalía. Vamos a ir con mi compañera Elizabeth Ortiz, porque ella tiene más información. Dice, a través de los operativos, la Secretaría de Seguridad Pública mantiene acciones de vigilancia. Pues no han servido, porque sigue tirando este cuate, ¿no? Sigue tirando este cuate. Ahora, ¿dónde están? ¿Cómo logran inhibir la práctica de este individuo que nos trae locos, ¿no? A todos. ¿Qué se ha podido hacer? No sé si ya me escuchas, Elizabeth. No, todavía no. Todavía no. Pues a ver, en cuanto esté lista, vamos con ella para conocer detalles de esta información. Adelante, Eli.
6: ¿Qué tal, Carlos? Te saludo con gusto a ti y a todos los amigos de Así Sucede, y es que con la finalidad de garantizar el tránsito seguro de las y los automovilistas que circulan sobre la vía Atlixcáyotl, se da a conocer que por parte de la Secretaría de Seguridad Pública Estatal se mantiene un despliegue operativo respaldado por acciones de prevención y de vigilancia. Esto como parte de esta estrategia Puebla Segura, donde la Policía Estatal lleva a cabo patrullajes focalizados, dispositivos de seguridad en puntos estratégicos para estas labores de disuasión, para inhibir conductas delictivas y atender de forma oportuna cualquier situación de riesgo de acuerdo a las autoridades estatales. Del mismo modo, de manera complementaria, las fuerzas estatales efectúan estos recorridos diurnos y también, bueno, pues como supervisiones en accesos y salidas y retornos, así como en lugares de mayor afluencia. Esto se hace también como parte, Carlos, de, bueno, pues que se ha registrado al menos 12 casos de vehículos baleados en la vía Tlixcayo tras atribuidos a un presunto tirador solitario, donde, bueno, pues comenzaron a reportarse desde principio de año y se han llevado a cabo justamente a lo largo de estos días. Por ello, la Fiscalía General del Estado de Puebla también ya inició una carpeta de investigación y junto con las autoridades estatales de la Secretaría de Seguridad Pública se llevan a cabo operativos en la zona. Esta es la información, Carlos.
0: Muy bien. Bueno, pues muchas gracias por el reporte, Elizabeth. Son las 6:35, 6:35. Ponme a Toño Rivas porque tenemos otra mala, muy mala noticia que les tenemos que compartir. Mientras está listo, también vamos escuchando lo que usted nos va reportando.
7: Hola, Carlos Martín, buenos días.
0: Hola.
7: Sobre la 14 Sur y Periférico hacia la entrada de Los Héroes, no hay acceso en la lateral para acceder al periférico, y en la parte de arriba del puente sobre el periférico hay como una televisora, algo está grabando. No sé si no hay acceso al peri o algo por el estilo.
0: No, parece que la cosa está peor de eso.
8: Carlos Martín, buenos días. Está cerrado el periférico a la incorporación de la 14 Sur con rumbo a Los Héroes y no puedes ingresar al periférico. Hay varias patrullas. Está coronada la zona sobre la lateral del periférico. ¿Quién sabe qué pasó?
1: Sí, es lo que nos están informando y nos dicen que ya está nuestro compañero Antonio con la información. Está cerrado. Si usted viene de Valsequillo y va a circular hacia la zona de Angelópolis, Cholula, Vía Tlixcayotl, esa es la lateral que está cerrada. Si usted se quiere incorporar a la 14 o a Chapulco en el retorno para los supermercados, esa es la lateral que está cerrada. Tenga mucho cuidado. Si tiene que circular por esa zona, tome vías alternas porque hay un convoy de elementos de seguridad pública y del ejército mexicano que los carriles centrales están abiertos, pero la lateral toda cerrada.
0: ¿Por qué está cerrada, Toño Rivas? Te escucho.
5: ¿Qué tal, Carlos Marín? Te vuelvo a saludar con mucho gusto, igual que a toda la audiencia. Pues sí, para comentarte que pues hechos lamentables que ocurrieron en las primeras horas

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2: Hacia la 14 Sur. Esto sin duda ha generado pues la movilización por parte de los elementos de la policía municipal, la policía estatal, quienes bueno pues están resguardando este lugar para que bueno pues en próximas horas el personal de la fiscalía, los agentes de investigación y peritos de esta institución pues realicen las diligencias correspondientes. Pero también la Guardia Nacional y el Ejército Mexicano están haciendo pues el acordonamiento también de esta zona para que bueno pues repito, en próximas horas se realice el levantamiento de cadáveres de estas personas que murieron calcinadas. Hasta el momento, Carlos, pues todo parece indicar que este vehículo fue incendiado a propósito y que no se habría tratado de un hecho vial, o es decir, que haya chocado y posteriormente se haya incendiado, y bueno, pues estaremos al pendiente de lo que pueda transcurrir en próximos minutos de este caso que ocurre en el periférico ecológico a la altura de Chapulco. Carlos, es el reporte que tenemos hasta este momento.
3: ¡Caray! Dos calcinados, entonces, es lo que tenemos ahí. Muy bien, Toño, muchas gracias.
2: Gracias, seguimos al pendiente, buenos días.
3: Son las 6:39, 6:39, y nos siguen llegando más reportes de lo que está pasando ahí y que ya claramente nos acaba de explicar Toño Rivas qué es lo que está sucediendo. Ya son las 6:39.
4: Nos están comentando que hay una camioneta que se fue a la barra de contención en la lateral de la vía Tlixcayot, a unos metros de la caseta de cobro. En el lugar ya hay presencia de elementos de seguridad pública realizando el peritaje, pero sí terminó pues no volcada, pero sí recostadita esta camioneta. Tenga mucho cuidado, va a haber tráfico, habrá elementos de seguridad en la zona. Es lateral de la vía Tlixcayotl, a unos metros de la caseta de cobro. Y nos dicen, Carlos Martín, ¿cómo estás? Buenos días. Neblina en el bulevar aeropuerto, que vaya con mucha precaución la gente que se dirige al aeropuerto.
3: Muy bien, son ya en ese momento las 6:39, y con tanta lluvia, pues lo que se esperaba, ¿no?
5: Buenos días, por favor, a ver si pasan mi reporte. Aquí en la colonia Juárez y el Vergel vinieron a arreglar unas dos calles hace unos meses, pero las demás están destrozadas, sobre todo en la 35 Poniente entre la 23 y la 31 Sur, y la 33 Poniente entre la 31 Sur y la 27 Poniente. Por favor, pasen nuestro reporte, ya no se puede circular ahí, está lleno de hoyos, gracias.
3: Con mucho gusto, señora.
6: Hola, ¿cómo está? Buenos días, Carlos Martín, ¿cómo estás? Buenos días, Mónica, buenos días. Oye, mira, desde hace tiempo he estado reportando mis baches en la calle, en la colonia 20 de noviembre, en la 13 Norte, desde la 70 a la 64 Poniente, y ayer ya se me hizo un terrible agujero ahí en frente de mi cochera. Ya no puedo meter mi carro. Entonces, dado como están pasando las lluvias y todo un socavón ahí, pues urge ahora sí que me echen la mano. Llevo ahí.
3: Con mucho gusto también hacemos llegar el reporte. ¿Hay algo más? A ver, vamos a platicar acá con el doctor Carlos Hernández de Hernández, porque estamos transmitiendo hoy precisamente.
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Son ya las 6:52, 6:52. 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

0: Son ya las 6:54, 6:54.
1: Buenos días, Carlos Martín. Conforme al tirador de la Tizcayot, sí va a ser complicado que den con él. Se me hace que es una persona muy preparada, muy, muy conocedora de la policía y eso. Debe ser alguien como un soldado o algo así. Soldado, policía, ex soldado. Va a estar complicado, Es muy astuto.
0: Pues sí, hasta el momento eso ha demostrado, ¿no? Porque no han dado con él y ya tiene tiempo haciendo lo mismo.
2: Muy buenos días, licenciado Martín Huerta. Oiga, yo quiero reportar aquí en la colonia Santa Catarina. Llevamos 3 semanas aproximadamente que no nos cae agua. Entonces, pues lógicamente tenemos que comprar pipa, ¿no? Pero lo peor de todo es que ya bajando de la colonia Santa Catarina a las calles que están abajo, por la Guadalupana y de calles que están abajo, el regadero de agua que hay. Entonces, no sé cuál sea el problema, si el que trabaja abriendo las llaves se equivoca o por qué el motivo del que no haya agua. Entonces, no sé si nos puede echar la mano en ese aspecto, porque llevamos 3 semanas sin agua. 3 semanas sin agua y, lógicamente, pues es líquido vital, ¿no? Muchas gracias y buenos días.
0: Muchas gracias y buenos días también para usted.
3: Nos están reportando y preguntando, dice Carlos Martín, buenos días, ¿sabrás de algún lugar donde una mujer de 52 años puede estudiar derecho en una escuela pública, ya que no cuento con recursos económicos para pagar una privada? Existe la universidad para los adultos de la Benemérita Universidad Autónoma de Puebla y usted puede inscribirse y pues es una universidad pública y gratuita y es especializada para adultos, También están diciendo, Carlos Martín, hoy cumple 40 años el famoso gol de Maradona contra Inglaterra. El
0: primero, la mano de Dios.
3: El primero y muy polémico, a la mano de Dios, y el segundo gol de Maradona en el Estadio Azteca, llevándose a medio equipo inglés para anotar el gol más bonito de todos los mundiales. Nos está compartiendo alguien y haciendo memoria. También nos están reportando, dice Carlos Martín, te mando un video. Hay neblina también en la autopista México-Puebla, antes de la caseta de San Martín. Muchísimo cuidado, muchísimas gracias por compartir y gracias por los videos al 22-22-15-12-14, y vamos a compartirlo también a través de nuestras redes sociales. Recuerde, las redes sociales, ahí ve las noticias de Carlos Martín, @CarlosMartinHNX, y en Facebook búsquenos como Carlos Martín Huerta. Y dicen, por cierto, Carlos Martín, buenos días, se nos fue Gustavo Petro. Las izquierdas se están despidiéndose poco a poco, nos comenta alguien.
0: Ahí van de salida, ¿no? Esto es así por temporadas, por oleadas, y pues están empezando a salir. El arzobispo habló del Día del Padre. Espero que hayan pasado muy bien su día, que hayan estado muy celebrados, muy festejados, muy consentidos.
4: A mí me dio mucho gusto pasar, porque fui a Pisaco, luego regresé, fui al centro, en el pleno centro ahí, luego en la zona del Zócalo, estuve recorriendo muchos lugares. Llenos los restaurantes.
0: Qué bueno.
4: Aunque decían que los papás no. Vi muchas pastelerías y los papás formados comprando pastel.
0: Pero los papás, ¿por qué? Ellos estaban comprando su pastel, ¿o qué?
4: Pues tal vez.
0: Eso quiere decir que en su casa no los quieren, se tienen que ir a comprar su pastel.
4: Sí,
0: ellos
4: los quieren, pero tal vez están ayudando y contribuyendo a llevar su pastel. El caso es que vi muchos restaurantes llenos, muchas filas en muchos lugares, y eso me dio mucho gusto.
0: Se viralizó en redes sociales una lista de festejos en donde dicen que el primer lugar que se festeja, lo que más se festeja en la vida, es el Día de la Madre. Es el primero. El segundo es la Navidad. O sea, arriba de la Navidad, las mamás. Luego, el Día del Papá está en el 15º.
4: No, es cierto, ¿de verdad?
0: En el 15º.
4: O sea, ¿qué jalo? Bueno, no sé si aquí sería muertos o qué, por arriba.
0: Muertos está primero. El Día del Perro está primero. Así de triste,
4: no,
0: así de triste, padres de familia, no somos el top.
4: Además, otra persona decía, el Día de las Madres le hicieron un desayuno bien bonito, las invitaron, llevaron mariachis, y el Día de Padre llegamos y nos pusieron a hacer ejercicio, a brincar con los hijos y todo. O otra persona decía, nos pusieron a hacer fútbol, ¿no? Bueno. Ahí están las diferencias, pero bueno, que le hayan pasado bonito. Espero que lo hayas pasado muy bien, Carlos.
0: Ah, sí, la verdad, sí, me tocó festejo en casa, Ahora fue en mi casa, llegaron mis cuñados y bueno, se hizo ahí una buena comida, una carnita asada. Sí, se hizo una carnita asada que bueno, mis hijos ahí se aplicaron y les agradezco a los dos y a Laura, que desde muy temprano, 6 de la mañana, si quieren comida, hay que darle temprano, y entonces temprano a poner todo lo que iban a servir. Y saben que yo no entiendo por qué, y es la hora en que no puedo entender, que conté mal, o contamos mal, porque no nada más yo, contamos mal a los que iban a ir. Nosotros sabíamos que iban a llegar 16 y a la hora de la hora nos faltaban 2 lugares. Pues, ¿cuántos somos? Y contamos, somos 18. ¿Por qué nos faltó? No lo sé, porque volvíamos a hacer la cuenta y nos salían otra vez 16. Pero en esta multiplicación de los panes se nos crecieron dos.
4: No, ¿no se faltaron ustedes dos? ¿Se contaron, Laura y tú?
0: No, porque contábamos por familia. Decíamos, a ver, del primero tantos, del segundo tantos, del tercero tantos. Y pues no nos salieron los números, y entonces a improvisar al final. Pero todo salió bien, creo que la pasamos extraordinariamente bien. Le tengo que agradecer a mi señora esposa y a mis dos hijos, porque sí se lucieron, estuvo muy, muy buena la celebración del Día del Padre, y eso también lo celebró el arzobispo don Víctor Sánchez Espinosa, ¿no?
4: Así es, Carlos, y es que bueno, pues comentarte que en el marco de la celebración del Día del Padre, el arzobispo Víctor Sánchez Espinosa aprovechó para felicitar a todos los hombres que justamente ejercen la paternidad y destacó la importancia de su labor en la formación de las familias. El arzobispo también dedicó una oración a los padres fallecidos, al tiempo que pidió bendiciones para quienes diariamente desempeñan esta responsabilidad dentro de sus hogares. Reiteró el valor de la figura paterna como un pilar fundamental para la unidad, la educación, pero sobre todo para el fortalecimiento de las familias poblanas. Escuchemos parte de lo que dijo el arzobispo de Puebla.
5: Felicidades a todos los papás. Le pido a Dios por los que son papás. Y por todos nuestros papás, si viven, pues que el Señor los bendiga, les dé fuerza para cumplir con su misión de ser, junto con sus esposas, cabezas de una familia. Y si son difuntos, pues que el Señor ya los tenga gozando de su presencia.
4: Comentarte, Carlos, que bueno, durante esta celebración el arzobispo también pues hizo referencia al clima de inseguridad y violencia que afecta a diversas regiones del país, por lo que hizo un llamado a las familias a mantener la esperanza y continuar con sus actividades cotidianas apoyadas en la fe. Durante su mensaje dominical, el líder de la Grey Católica pues reconoció que muchas familias viven con preocupación por los hechos de violencia que desafortunadamente se están registrando en distintas zonas del territorio nacional, y el cual, bueno, pues nuestro estado no es la excepción. No obstante, exhortó a la población a no dejarse vencer por el miedo y confiar en Dios para afrontar las dificultades. La información, Carlos.
0: Muy bien, hacemos una pausa y volvemos. El resumen de las 7 ya está listo, así que no me tardo.
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3: Y aquí vamos a este resumen de noticias. Dos cuerpos calcinados fueron hallados dentro de un vehículo en la lateral del periférico, a la altura del Parque Centenario, allá en la Laguna de Chapulco. Dos cuerpos calcinados, esa es la noticia con la que nos despertamos hoy. La Fiscalía General del Estado realizó una reconstrucción de hechos sobre el tirador de la vía Tlixcayot y no pueden dar con él. A través de operativos, la Secretaría de Seguridad Pública mantiene acciones de vigilancia y prevención en la vía Tlixcayot. Hoy sé de mucha gente que ya tiene miedo de circular por ahí. En Puebla, Alejandro Armenta presentó ante el Congreso una iniciativa para la reelección de jueces y magistrados que sin duda va a salir adelante. Es una iniciativa que envía el Ejecutivo al Legislativo y va a pasar sin problemas. Ofrece Audi, esta es una nota muy importante, incremento salarial del 19.5%, es lo que logró el Sindicato de Trabajadores de Audi, así que es una propuesta maravillosa que pone en jaque al resto de la industria automotriz, porque ahora todos los trabajadores van a querer por lo menos dos dígitos de incremento. Audi ofreció 19.5. Claro que no todo es directo al salario, va mucho en prestaciones, pero es algo inesperado, sinceramente. El arzobispo de Puebla, don Víctor Sánchez Espinosa, felicitó a los papás y reconoció la importancia de su papel dentro de las familias.
4: Felicidades a todos los papás. Le pido a Dios por los que son papás y por todos nuestros papás, si viven, pues que el Señor los bendiga, les dé fuerza para cumplir con su misión de ser, junto con sus esposas, cabezas de una familia. Y si son difuntos, pues que el Señor ya los tenga gozando de su presencia.
3: Inaugura la señora Ceci Arellano, la esposa del gobernador Alejandro Armenta, el Centro de Desarrollo Comunitario DIF Pilares en San Pedro Cholula. También el gobernador Alejandro Armenta supervisó las afectaciones por las lluvias en Ciudad Cerdán. Ya evalúan los daños de estas inclemencias del tiempo. Pepe Chedraui, el presidente municipal de Puebla, inició la pavimentación en la ampliación Constitución Mexicana, beneficiando a 48,000 habitantes.
5: No es únicamente hacer una calle, sino primero hacerla bien, segundo que esté iluminada, tiene que estar perfectamente bien iluminada, que tengamos banquetas y guarniciones correctas con huellas podotáctiles, porque no nomás es únicamente otra vez hacer la calle, sino tenemos que cuidar para nuestra niñez, nuestra juventud, nuestros adultos mayores que puedan transitar correctamente y sin ningún problema. Por eso estamos acá.
3: Y mire, la Benemérita Universidad Autónoma de Puebla es parte de un clúster nacional para el desarrollo de un supercómputo y también de inteligencia artificial. Y por cierto, para el proceso de admisión 2026, la UAP habilitó líneas de atención durante los exámenes que se podrán hacer en línea. El DIF de Puebla Capital, llamó a reforzar el papel de los padres en la crianza, destacando el acompañamiento de sus familias. La Cámara Mexicana de la Industria de la Construcción y la AMPI firmaron un convenio regional de colaboración. Servirá para fortalecer la industria de la construcción. También le informo que un ciclista fue muerto a balazos mientras circulaba por las calles de Tehuacán. En la información nacional e internacional, exige Maru Campos la entrega de Rochamoya y acusa al gobierno federal de proteger al crimen organizado. Fijó una postura firme respecto a la seguridad nacional mediante un video en sus redes sociales. La mandataria panista afirmó que el verdadero amor por la patria no se demuestra con palabras, sino obligando a presentarse ante la justicia a los servidores públicos que han sido vinculados con el crimen organizado por las agencias de los Estados Unidos. Ariadna Montiel responde a Maru Campos, la presidenta de Morena. Dice pues que cómo se atreve a dar lecciones de seguridad después de que promueve la intervención extranjera. Y es que no le perdonan que haya destruido un narcolaboratorio, el más grande narcolaboratorio de México. Lo destruyó Maru Campos y pareciera que eso es imperdonable, ¿no? Que porque había gentes de Estados Unidos y por eso se estaba violentando la soberanía nacional, y eso es suficiente para que la estén crucificando. El embajador de los Estados Unidos en México, el ex embajador Ken Salazar, ¿se acuerdan del señor del sombrero? Afirma que el entonces presidente López Obrador habría mostrado preocupación por la información que las autoridades estadounidenses obtendrían luego de detener al Mayo Zambada en el 2024, y claro que el Mayo les dijo mucho de lo que hoy compromete a mucha gente puesta en el gobierno. Eso es un hecho. Hoy sabemos que Rocha Moya tenía relación directa con el Mayo Zambada, y pues ya todo eso lo fue a decir allá, y por eso es que hoy el gobernador, con licencia de Sinaloa, pues está contra las cuerdas él y algunos otros de sus funcionarios. En otras noticias, déjeme decirle que cuando llegó el presidente López Obrador, la Comisión Federal de Electricidad generaba el 30% de la energía eléctrica de todo el país. Sin embargo, hoy la Comisión Federal de Electricidad alcanza el 54%. Esto es lo que destacó la presidenta de México, Claudia Sheinbaum, al inaugurar en Mexicali, Baja California, la central de ciclo combinado González Ortega, y anunció que su gobierno buscará llegar al 60% de la generación de energía en nuestro país. Y dejará la CENTE, la Coordinadora Nacional de Trabajadores de la Educación, sin clases a 355,000 en Zacatecas y Guerrero. ¿Por qué? Bueno, porque si bien hay una tregua en la huelga nacional, no todos están aceptando regresar a sus actividades. Por lo menos hoy lunes, muchos alumnos todavía no van a tener clases. La Ciudad de México se prepara hoy para una nueva jornada de movilizaciones. Hoy habrá movilizaciones de la CENTE en Paseo de la Reforma, en Eje Central Lázaro Cárdenas, en Insurgentes y en Tlalpan. Eso es lo que están adelantando los maestros. Y en otros temas, déjeme decirle que Félix Salgado Macedonio mantiene en duda su registro para la candidatura en el estado de Guerrero. Dice que acatará lo que demande Morena. Salgado Macedonio asegura que lo más importante es que Morena ganará nuevamente el gobierno de esa entidad. Y México acumula 18,385 casos de sarampión y 43 muertes. El brote ha alcanzado a 500 municipios del país. El Banco de México advierte que la expansión de la inteligencia artificial en el sistema financiero trae consigo riesgos debido a que los reguladores aún no tienen capacidad plena de supervisar, y que en ciertos escenarios, bueno, podrían amplificar en lugar de amortiguar los episodios de crisis. Y los colombianos ya con el 99.5% de los cómputos realizados, le da la victoria a Abelardo de la Espriella como el próximo presidente en Colombia. La extrema derecha ganó y de inmediato Donald Trump le hizo llegar sus felicitaciones. La delegación de Irán abandonó la sede de las conversaciones de paz con Estados Unidos, que se realizan en Suiza. Esto en protesta por los comentarios emitidos en sus redes sociales por el presidente de los Estados Unidos, Donald Trump. Así que lo que se había avanzado en la negociación va para atrás. El primer ministro británico anunció hoy lunes su dimisión al frente del laborismo, aunque precisó que seguirá en el cargo hasta la elección de su sucesor. En los deportes, España 4-0 Arabia Saudita y toma el liderato del grupo H. Uruguay 2-2 con Cabo Verde. También Egipto 3-1 a Nueva Zelanda en el grupo G, Bélgica 0-0 con Irán, los Países Bajos 5-1 a Suecia en el grupo F, Japón 4-0 a Túnez, Alemania 2-1 a Costa de Marfil en el sector E, Ecuador 0-0 con Curazao. Hoy, Argentina, Austria a las 11 de la mañana, Francia, Irak a las 3, Noruega, Senegal a las 6 y Jordania frente a Argelia a las 9 de la noche. Y debido a la lluvia se canceló el tercero de la serie entre los Pericos y los Rieleros. Y finalmente, en las Grandes Ligas, le doy a conocer que Orioles 12-1 a Dodgers, Cerveceros 9-4 a Bravos, Rojos 4-1 a Yankees y Marineros 3-1 a...
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8: Me da muchísimo gusto acompañarte, que tengas el mejor de los caminos.
1: Libre.
8: En Avenida 20 Poniente, entre calle 7 Norte y calle 2 Norte, la circulación va bastante bien por Avenida 23 Poniente, desde calle 5 Sur hacia calle 19 Sur. Tenemos un avance constante en Avenida 21 Oriente, esto desde calle 10 Sur hacia Avenida 24 Sur, y la circulación es rápida en calle 33 Sur, esto desde el circuito Juan Pablo II hacia el Boulevard Atlixco.
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8: 12 grados está marcando el termómetro. Hidrátate muy bien. ¿Todo listo para iniciar tu viaje? Síguenos en X a través de @tráficopuebla y revisa la mejor ruta para llegar a tiempo a tu destino. Soy Rocío, quédate en Amor 103.3.
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0: las 7 de la mañana con 23 minutos.
1: Carlos Martín, buenos días. Quería ver si me ayudabas con un tema, con el vino del Espartino en secundaria, porque el tesorero exige el pago completo de la inscripción voluntariamente a fuerza. No, dicen que no nos quieren entregar papeles, ahorita tengo un tema de calificaciones con mi hija y le quiero sacar y me dicen que no van a entrar en la cancha para que se sea la escuela, ni tampoco me quieren entregar papeles, no, dicen que no van a entregar papeles. Entonces la verdad se siente con todo el poder y pues lo repartan también los directivos de ahí, de la escuela, y pues esto se viene manejando. Uno quiere hacer tanta bulla, pero pues el señor se siente con máxima autoridad, si no pagas te sacan de la escuela.
0: Ah, miren, esto es lo que está pasando en el BINE.
2: Licenciado, buenos días. Ojalá nos pudiera apoyar. Somos los eventuales del ISSSTE. Estamos haciendo una reunión para ver si hacemos un paro general a las 10 de la mañana, ya que nos adeudan el mes de mayo y lo que va de junio. Los pagos son muy, muy tardíos y nosotros tenemos necesidades. La verdad es que ya estamos hartos todos los eventuales porque los pagos son demasiado, demasiado espaciados.
0: Y el sueldo, pues ese sí tiene que ser puntual, ¿no? Ese no está a discusión, tiene que ser puntual. Esto es lo que está pasando con los eventuales de el ISSSTE.
3: ¿Qué tal, Carlos Martín? Buenos días. Oye, sobre el tema de los exámenes que hubo este fin de semana para chavos, tanto para prepa como para universidad, hubo algunos que tuvieron problemas para conectarse. Les dieron nueva fecha para su examen, los que tuvieron problemas, pero ya está corriendo el rumor en redes sociales que ya están vendiendo hasta el examen ya contestado.
0: Híjole, esos rumores en redes sociales son más fake que otra cosa.
4: O fraude, tenga mucho cuidado. Si le dicen que le van a vender el examen, seguramente se trata de alguien que quiere sacar dinero. Y sí, todo se arregla, hay un teléfono, hay contactos, les dan solución a los chicos, que no se estresen, porque siempre hay atención a quienes tuvieron un problema en este examen.
0: Bueno.
5: Buenos días, Carlos, buenos días. Preguntando, ¿sabrá si se va a ampliar el plazo para registrar los números de teléfono celular?
0: No que yo sepa, no se va a ampliar.
4: Acuérdense que se vence ya este mes y les dijimos que aunque tengan plan, revisen si sí está su teléfono, porque, por ejemplo, Julio, que sí tiene plan y te dicen que ya con eso está registrado, lo verificó y él no aparecía registrado todavía. Entonces, aunque tengan plan, no se confíen, revisen si su teléfono está registrado.
0: Muy bien, bueno, son ya las 7 de la mañana con 26 minutos, 7 con 26.
6: Nos están reportando, dice, por favor, Carlos Martín, ojalá y puedas ayudarme a reportar. Yo también tuve un problema para la realización de mi examen. Estamos canalizando este caso que nos está enviando directamente a la Benemérita Universidad Autónoma de Puebla. También nos están reportando que hay un choque de dos particulares en la 14 Sur y la 24 Oriente, casi atrás de Valle de Los Ángeles. La camioneta, nos dicen, se pasó el alto, nos está mandando un video. Muchísimas gracias por compartirlo y lo publicamos a través de nuestras redes sociales. También nos están compartiendo imágenes de este incendio y también pues de varias cosas que encontraron al interior de este vehículo. Muchísimas gracias por compartirnos las imágenes y también del incendio y por supuesto también de la complicación vial que hay ahorita para las personas que circulan ahí por el periférico, que viene del periférico de San Francisco y quieren incorporarse a la 14. Bueno, esa lateral está cerrada.
0: Bueno, son ya las 7 de la mañana con 27 minutos. 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
0: Son ya las 7 de la mañana con 29 minutos, 7 con 29. Maestro, no te he visto en los últimos días y mi primera pregunta es, del 1 al 10, ¿qué te ha parecido el Mundial?
10: Híjole, pues yo creo que por el momento, pues un 8, ¿no? Me parece que ha sido un buen torneo. Digo, hay algunos encuentros en donde no ha estado a disposición el fútbol, que tal vez eso es lo que podríamos mencionar, de acuerdo a la calidad también de los equipos, pero yo creo que un 8, ahí va la justa. Yo creo que hemos tenido.
0: ¿Y creciendo?
10: Algunos partidos, sí, yo creo que sí. Hemos visto algunos partidos interesantes, sobre todo en los grupos en donde esperábamos que podía llegar competencia, creo que están correspondiendo, ¿no? Ese de los Países Bajos, con Suecia, con Japón, me parece que son las elecciones que en este momento llaman la atención, sobre todo lo que ha hecho Países Bajos en esta justa. La verdad es que de alguna manera causa impacto, ya veremos hasta dónde puede llegar, pero ha crecido incluso también esta cuestión a partir de que un matemático en Alemania pues le ha colocado también la etiqueta de favorito, ¿no? Veremos si es que le vuelve a atinar entonces, porque muchos no esperaban que los Países Bajos estuvieran en el concierto de los equipos que muestran buen fútbol, lo de Francia que ya despertó, ayer España que también pues de alguna manera levanta la mano, a lo mejor todavía con ciertas dudas, pero mostrando que puede ser protagónico. Y
0: sí, Alemania, hace diferencia a Lamine Yamal, ¿no?
10: Sí, y eso que no está al 100%, ¿no? Se nota que todavía le falta, yo creo que esa cuestión física, es un jugador con mucho talento, pero sí creo que físicamente no está al 100%. De hecho, ayer deja el partido en el
0: segundo lapso. Nomás un tiempo.
10: Y bueno, pero ya muestra, ¿no? De hecho, sacudió por completo Luis de la Fuente a su equipo después de lo que fue la presentación ante Cabo Verde. Cabo Verde que ha sido una de las sorpresas en esta justa después de lo que ha hecho tanto con España como con Uruguay, ¿no?
0: Me tocó, y bueno, fui a Houston y fui a dos partidos, al de Alemania, al 7-1 de Alemania, que fue la locura, y con cuánta emoción, con cuánta ilusión estaba la gente de Curazao, pero vueltos locos, finalmente la sangre, ¿no? La sangre fiestera de todos ellos los tenía muy emocionados y se fueron apagando como fueron cayendo los goles, pero lo que a mí me impresionaba es que tanto en el partido de Alemania que fui, como al partido de Portugal, era impresionante la cantidad de mexicanos que había, muchos seguramente radicados en los Estados Unidos y muchos que de México fuimos, pero sí se escuchaba el México y el cielito lindo, y luego en el partido de Alemania en el medio tiempo un mariachi, y cantaron el cielito lindo y todo el estadio lo cantaba, y cantaron el rey y todo el estadio lo cantaba. Decías, oye, no estamos en México, estamos en Estados Unidos y los mexas son los que hacen el ambiente y los que hacen la diferencia. ¿De dónde salían tantos mexas? No sé, pero por todas partes te encontrabas playeras verdes y gente de México. Impresionante. De veras, yo vengo impresionado de cuánto mexa estaba en los partidos.
10: Que seguramente también por la cantidad de dinero que se iba a gastar por la justa, pues aquí en México, a lo mejor muchos dijeron, bueno, pues nos gastamos el dinero, pero viajamos a los Estados Unidos.
0: No, pero es que allá los precios además, son diferentes, la verdad.
10: Los latinoamericanos que están radicando en los Estados Unidos, que en este momento me parece son los que también le han puesto cierta fiesta, además de los visitantes en ese partido también de Portugal, pues la afición de República del Congo estaba también ahí, la verdad es que muy emocionada después de que en el partido le consiguieron el empate a Portugal, ¿no? De alguna manera también forzando la situación. Portugal que apenas va a tener su segunda presentación en esta justa en lo que será la actividad de este martes, pero sí, ya varias selecciones, digamos que también encaminándose, los que están en este momento amarrados al primer lugar de grupo y ya calificados son México, Estados Unidos y Alemania, son los que ya tienen en este momento el boleto, y que incluso el tercer partido en la fase de grupos, pues digamos, también podrían ahí ensayar distintas cosas, es lo que tendrá Javier Aguirre en el partido contra Chequia, que se va a jugar este miércoles a las 19 horas en el Estadio Azteca. Ayer despertó España, lo estábamos mencionando, ganó 4-0, el segundo tiempo fue infumable, eso también se podría cuestionar, fueron administrando el partido, le metieron los 4 tantos, incluso les anularon un gol en el duelo del día de ayer. Arabia, después de la presentación ante Uruguay, ayer me parece decepcionante ante España, ya había puesto la muestra de alguna manera también Cabo Verde, cómo se podía molestar o estorbar a los ibéricos, pero bueno, pues el equipo de Arabia, la verdad es que poco duró, el minuto 10 ya Lamine Yamal había abierto el marcador, y después Mikel Oyarzabal, que se saca la espina después de que no tocó la pelota durante 30 minutos en el primer partido, bueno, pues ahora hizo doblete al 21 y al 24, además de Lamine, otro de los jugadores clave, me parece, en lo que fue el desempeño de España el día de ayer, fue la presencia de Dani Olmo, se tardó el técnico en meterlo en el partido anterior, ayer estuvo presente en el encuentro, y creo que fue uno de los factores también a seguir para esta selección, que todavía tendrá que enfrentar a Uruguay, está calientito el grupo, porque
0: ese es en Guadalajara, ¿verdad?
10: Ese es en Guadalajara, y será un partido que va a sacar chispas, porque Uruguay empató a 2 ante Cabo Verde, y las dos selecciones están vivas, de hecho, aquí la combinación, pues podría incluso darnos, si es que ganan Uruguay y Cabo Verde, mandarían a España al tercer lugar del grupo, aunque obviamente para eso Uruguay tendría que hacer su mejor presentación, que no la ha tenido.
0: Su mejor partido, ¿no?, en la historia, caray.
10: Y no lo ha tenido, empató con Arabia, ayer dejó escapar la oportunidad ante Cabo Verde, ganaba el encuentro 2-1 después del gol de Maxi Araujo, doblete para el ex del Puebla, que ya marcó 2 goles en esta justa, y Canovio, que hizo el tanto para Uruguay en el cierre del primer tiempo, y parecía que los charrúas podían encaminar la eliminatoria, pero Varela hizo el gol al minuto 61, se equivoca Uruguay en el saque de manos, después Olivera deja una pelota flotando, y lo de Muslera, increíble a dónde salió el guardameta, y bueno, pues lo aprovechó Cabo Verde para sacar su primer puntito, o su segundo punto más bien, y su primer partido con goles en una justa. Realmente de lo de Cabo Verde también es de destacar, Kevin Pina hizo el primer tanto en un cobro de tiro libre, se lo come Muslera, y también la defensa se abre la barrera en el cobro, la verdad, errores defensivos de rutina que uno no pensaría que una selección como Uruguay pues estaría cometiendo cuando generalmente se caracterizan por ser buenos defensivos. Bélgica no ha despertado, 0-0, ayer empató contra Irán, además se quedó con uno menos en la cancha, y Nueva Zelanda, que perdió 3-1 ante Egipto, la primera victoria de Egipto en el torneo, en la historia de estos torneos, y Egipto se coloca como líder de su grupo, tiene 4 puntos, Irán con 2 y Bélgica con 2, Bélgica en este momento en el alambre para poder avanzar a la siguiente etapa, y Nueva Zelanda, que todavía da pelea con 1 punto, aunque, bueno, pues parece complicado que pueda lograr realmente la calificación a la siguiente etapa, y ya mencionábamos lo de los Países Bajos, partidazo ante Suecia, lo derrotan, lo golean 5-1 con doblete de Cody Gakpo, también doblete de Brian Brobby, y bueno, pues ahí está el equipo, los Países Bajos, los neerlandeses, que levantan la mano, aunque Japón dijo, bueno, pues también nosotros aquí estamos, golearon 4-0 al equipo de Túnez, así que comparten el liderato de grupo con 4 puntos, todavía falta la última jornada en este sector, Japón va a enfrentar a Suecia y los Países Bajos, que estarán chocando ante Túnez, así que se pone interesante esta llave en lo que es precisamente la actividad del grupo F. Mientras tanto, en el E, Alemania vino de atrás, lo perdía 1-0 ante Costa de Marfil, y con doblete de Denis Undav lo ganó 2-1, y Ecuador no pudo con Curazao, 0-0, empató el partido, y el guardameta de Curazao marca récord, registro histórico en el torneo, porque tuvo 15 atajadas en este partido Eloy Room, y bueno, pues fue la figura del enfrentamiento, así que ahí está Curazao consiguiendo su primer punto en este tipo de torneos.

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2: Viene. Bueno, bueno. Hola, hola. ¿Sí? ¿Estoy? Ahora sí que me perdí. Estoy acá platicando con Mariano Saavedra. Mi querido Mariano, después de cuántos días que no nos vemos, caray, qué gusto tenerte por acá.
3: Sí, Carlos Martín.
2: Estoy platicando con Mariano de, pues, de la infraestructura que tienen los países del mundo y en materia de aviación. Ahora que fui a Houston, salí de Puebla y yo sí quiero ser enfático y decirle a todos los poblanos: usemos todos los vuelos que tenemos en Puebla si queremos que el aeropuerto de Puebla se consolide y tengamos ya salidas para muchos lugares. Hay vuelo hoy a Los Ángeles, hay vuelo a Houston y hay vuelo a Nueva York. Hay que usar esos vuelos si queremos que se queden, porque pues las líneas miden al principio, ¿no? Y si no tienen arriba del 80%, retiran los vuelos. Entonces, fui a Houston, salí de Puebla en Volaris y el avión iba como a la mitad y me preocupé, dije, es muy poquito, pero de regreso venía prácticamente lleno el avión. Entonces ahí como que si está empezando a caminar, qué bueno, hay que fortalecerlo. Pero acá siempre dije también otra cosa: no es posible que le estén metiendo más vuelos al aeropuerto de Puebla si no tenemos la infraestructura para ello. El aeropuerto es muy chiquito para tener tantas frecuencias hoy. No hay manera. Entonces, el vuelo llegó a las 12 de la noche y el sistema de aduana para poder ingresar al país, porque era un vuelo internacional, lento, y la gente formada sobre las pues el exterior del aeropuerto, pues se sentía frío. Veníamos de un calor de 33 grados en Houston y llegamos a prácticamente la madrugada a Puebla, acá sí se sentía frío. Inmigración lento, en un módulo que está todo lleno de polvo porque hay medio obra con unas paredes de tabla roca. La señorita que recibe los pasaportes, sí amable, pero pues había que atender a un avión de más de 150 pasajeros y ahí estábamos y luego se descompuso la banda de rayos X para revisar las maletas, y entonces a revisar las maletas físicamente. No, llegar a Puebla me di cuenta de que pues tengo razón en insistir: le falta infraestructura al aeropuerto de Puebla para sostener la llegada de tanta gente. Qué bueno que ya están los vuelos, sí, qué bueno, pero pues ahora hay que meterle velocidad a la ampliación del aeropuerto y a todo lo que le hace falta. Eso me tocó vivir a mí. ¿Y a ti?
3: Pues todo lo contrario, fíjate que llegamos a Corea, al aeropuerto de Incheon, el mejor aeropuerto del mundo. Además, diseñado por la misma persona que diseñó el fallido aeropuerto de Texcoco aquí en México.
2: Que eso es lo que quiero subrayar, porque además estaban en construcción los dos proyectos al mismo tiempo. Entonces, ya terminaron el de Corea y hoy es el mejor aeropuerto del mundo. El mejor aeropuerto del mundo. Una cosa similar iba a tener México, iba a ser un hub para conectar a Norteamérica con Centroamérica y Suramérica, y el señor López Obrador decidió cancelar ese proyecto que ahorita nos tendría en los cuernos de la luna.
3: Por supuesto, Carlos Martín, da mucho coraje, la verdad, porque llegas al aeropuerto de la Ciudad de México, todavía no acaban las obras, y aterrizas en Incheon, en Seúl. ¡Qué barbaridad! Otro mundo, la verdad, no nada más Corea, sino también Japón, sociedades que han vencido la guerra, que han vencido pobreza, que han vencido divisiones internas y que hoy en día están en los cuernos de la luna, pero fundamentalmente por tres temas: uno, la educación; otro, la disciplina; y otro, el orden. Es increíble, estos pueblos han crecido en base a un sistema educativo de primera, en donde desde que eres chiquito bebé te van educando, en donde la disciplina es fundamental, el orden, la puntualidad. A mí me llamaba la atención, por ejemplo, en Japón, ver a los niños de kinder, no digas de primaria, de kinder, subirse solitos al metro, al autobús, perfectamente poner su tarjeta para pagar el pasaje, bajarse donde tengan que bajar. Dices, a ver, un niño de 6 años en un metro solito. Increíble la puntualidad, la amabilidad, y la verdad contrasta con lo que hoy en día estamos viviendo. Creo yo que estamos años luz de distancia, pero el foco

0: principal es la educación. Y por eso, coincidiendo con esto, fíjate que hoy en UPAEP se firma pues lo que se llama la nueva red UPAEP, que va a aglutinar no únicamente a la universidad, sino también otras instituciones como el IES de School of Management, los colegios UPAEP, los colegios Altum de México y las prepas UPAEP. Se crea, y bueno, la Universidad Intercontinental, por supuesto, la UIC en la Ciudad de México. Se crea una gran red educativa, la verdad nos entusiasma mucho porque yo formo parte de esta red a través del IES de, y nos da mucho entusiasmo que haya una institución que se preocupe por la educación. No basta que lo haga una institución, lo tiene que seguir haciendo todas las demás instituciones privadas y públicas, porque la educación no es patrimonio de unos cuantos, público y privado, pero si no apostamos a la educación, Carlos Martín, nuestro país va a seguir en el atraso, tristemente, porque no lo quisiéramos. Yo creo que el peor crimen que puede cometer un país es no abogar por la educación de calidad.
1: Ahora, ved lo que nos estás diciendo. Fíjate en lo que nos estás diciendo, Mariano, y nada más hay que voltear tantito a días pasados en donde nos iban a adelantar un periodo vacacional de 3 meses para que los niños no fueran a la escuela 3 meses. Entonces, ahí te das cuenta que estamos en otra frecuencia como país, ¿no? En donde lo importante era el mundial, en donde lo importante era controlar a los maestros de la coordinadora, y la educación quedaba en segundo plano y pensaban parar el sistema educativo 3 meses. ¿Qué pensarán los coreanos qué pensarán los japoneses de que tomamos decisiones de esa envergadura?
0: Pues se ríen de nosotros, porque además una apuesta de los gobiernos autoritarios es tener pueblos ignorantes. Si tú tienes un pueblo ignorante, puedes hacer lo que quieras. Y es la apuesta que desgraciadamente muchas veces se ha optado en México, y yo estoy en total desacuerdo. Creo que necesitamos niveles de educación de calidad, profesionales, que nos ayuden como sociedad, como personas, a ser un país próspero, un país que crezca, un país que se desarrolle. Pero ese es un tema. Y el otro tema, Carlos Martín, y ya lo dijiste tú en el resumen del día de hoy, muy importante el triunfo de ayer de Abelardo de la Espriella en Colombia, por un escaso margen, la verdad es menos del 1%, pero llama mucho la atención porque también, como lo dijiste, se suma a otros cambios en gobierno que ha habido. Keiko Fujimori, que acaba de ganar en Perú, también por un margen muy escaso. Milei, libertario en Argentina. José Antonio Kast en Chile. Rodrigo Paz en Bolivia. Daniel Noboa en Ecuador. Ha cambiado el hemisferio latinoamericano en cuestión de los gobiernos, pero desgraciadamente no podemos pensar que esto necesariamente sea para bien. Los que están llegando, algunos verdaderamente no están haciendo bien las cosas, y el nuevo presidente electo de Colombia, pues lo que promete tampoco es muy halagüeño, porque va encima también de los derechos humanos, un autoritarismo de ultraderecha, una no permisividad para todas las corrientes, todas las opiniones, y eso es lo que está permeando en el mundo. Gobiernos autócratas, líderes populistas de derecha o de izquierda que solamente quieren ver para ellos, para su ideología, y no para los pueblos que representan. Y también lo dijiste tú ahorita en el resumen, la renuncia anunciada de Keir Starmer como primer ministro de Gran Bretaña, del Partido Laborista, que digamos son el ala más izquierdosa o socialista de los ingleses, la otra parte es el Partido Conservador, y ya no era soportable su liderazgo. El jueves pasado Andy Burnham ganó una diputación en el norte de Londres y con eso se convierte automáticamente en un candidato a disputar el liderazgo a Keir Starmer, y seguramente va a ser el actual alcalde de Manchester el próximo presidente, el próximo primer ministro de Gran Bretaña, para enojo, por supuesto, de Trump, porque este es un presidente de línea más de izquierda. Y en el entorno internacional, también hablando de las izquierdas y las derechas, en España el horno no está para bollos. Pedro Sánchez acaba pues de ser hoy condenado a 24 años Ábalos por la corrupción de los tapabocas en España, 24 años por corrupción en la compra de tapabocas, pero también su mujer Begoña tiene ahorita problemas con la justicia, le han retirado el pasaporte, y el problema no está tanto que Sánchez vaya a salir o no vaya a salir, el problema está que si el Partido Popular ganara las elecciones no puede gobernar solo y tiene que aliarse con Vox, que es la ultraderecha. Y volvemos, Carlos Martín, a los radicalismos. Y lo que hoy necesitamos las sociedades, los países, no son los radicalismos, son gobiernos de centro, gobiernos incluyentes. Me llama mucho la atención lo que dice el Papa León XIV cuando dice, es que tenemos que escuchar a todos, tenemos que ver todas las corrientes, todos los pensamientos, todas las formas de pensar, y hay que ser incluyentes. Y ese es mi comentario el día de hoy. Hablamos de educación, hablamos de aeropuertos, pero también hablamos de cómo está el mundo el día de hoy. Y ojalá, para terminar, el acuerdo entre Irán y Estados Unidos realmente sea de a de veras y realmente termine esa inútil guerra que inició Donald Trump con Benjamín Netanyahu.
1: Muy bien, Mariano, muchas gracias. La geometría política, la geometría en el mundo, así anda. Gracias. Muy bien.
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7: Libre.
6: Te platico que no hay tráfico en calle 33 Sur desde el circuito Juan Pablo II hacia el Boulevard Atlixco. Avanzarás muy bien por Avenida 21 Oriente entre calle 10 Sur hacia Avenida 24 Sur. Tenemos un avance constante en Avenida 23 Poniente. Esto desde calle 5 Sur hacia calle 19 Sur.
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0: Son las 7 de la mañana con 57 minutos. 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
1: 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Hablando en esta mañana de ortodoncia, pues para todas las personas que tienen los dientes chuecos, muy altos por la parte del paladar, que no les gusta sonreír, que fruncen el ceño, que se tapan la boca con la mano, que definitivamente esto les causa baja autoestima.
0: Inseguridad.
1: Es que sí, o sea, puedes tener la mejor camisa, la mejor corbata, los mejores zapatos, la mejor loción, el mejor peinado, lo que tú quieras, incluso el mejor rostro. Pero si tú tienes los dientes en malas condiciones, te va a causar una grave inseguridad que te puede afectar hasta de manera sentimental. Claro que sí te puede afectar de manera sentimental. Yo cuando fui estudiante, realmente tenía los dientes, pero súper chuecos. Y créeme, no me gustaba exponer, no me gustaba hablar. Para mí era todo un tema, para mí era todo un tabú. No me agradaba simplemente que me vieran los dientes porque pensaba que todos justamente estaban viendo ese gran defecto. Hasta que me enderecé los dientes, es que verdaderamente mi calidad de vida cambió. 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
0: Órale, doctor, gracias.
1: Gracias.
0: José Manuel,

0: Hoy es lunes de abasto.
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0: Y aquí vamos a este resumen de noticias. Dos cuerpos calcinados fueron hallados dentro de un vehículo en la lateral del periférico, a la altura del Parque Centenario, allá en la Laguna de Chapulco. Dos cuerpos calcinados. Esa es la noticia con la que nos despertamos hoy. La Fiscalía General del Estado realizó una reconstrucción de hechos sobre el tirador de la vía Tlixcayot y no pueden dar con él. A través de operativos, la Secretaría de Seguridad Pública mantiene acciones de vigilancia y prevención en la vía Atlixcáyotl. Hoy sé de mucha gente que ya tiene miedo de circular por ahí. En Puebla, Alejandro Armenta presentó ante el Congreso una iniciativa para la reelección de jueces y magistrados que sin duda va a salir adelante. Es una iniciativa que envía el Ejecutivo al Legislativo y va a pasar sin problemas. Ofrece Audi, esta es una nota muy importante, incremento salarial del 19.5% es lo que logró el Sindicato de Trabajadores de Audi, así que es una propuesta maravillosa que pone en jaque al resto de la industria automotriz, porque ahora todos los trabajadores van a querer por lo menos dos dígitos de incremento. Audi ofreció 19.5, claro que no todo es directo al salario, va mucho en prestaciones, pero es algo inesperado, sinceramente. El arzobispo de Puebla, don Víctor Sánchez Espinosa, felicitó a los papás y reconoció la importancia de su papel dentro de las familias.
15: Felicidades a todos los papás, le pido a Dios por los que son papás, y por todos nuestros papás, si viven, pues que el Señor los bendiga, les dé fuerza para cumplir con su misión de ser, junto con sus esposas, cabezas de una familia. Y si son difuntos, pues que el Señor ya los tenga gozando de su presencia.
0: Inaugura la señora Ceci Arellano, la esposa del gobernador Alejandro Armenta, el Centro de Desarrollo Comunitario DIF Pilares en San Pedro Cholula. También el gobernador Alejandro Armenta supervisó las afectaciones por las lluvias en Ciudad Cerdán. Ya evalúan los daños de estas inclemencias del tiempo. Pepe Chedraui, el presidente municipal de Puebla, inició la pavimentación en la ampliación Constitución Mexicana, beneficiando a 48,000 habitantes.
16: No es únicamente hacer una calle, sino primero hacerla bien, segundo que esté iluminada, tiene que estar perfectamente bien iluminada, que tengamos banquetas y guarniciones correctas, con huellas podotáctiles, porque no nomás es únicamente otra vez hacer la calle, sino tenemos que cuidar para nuestra niñez, nuestra juventud, nuestros adultos mayores que puedan transitar correctamente y sin ningún problema, por eso estamos acá.
0: Y mire, la Benemérita Universidad Autónoma de Puebla es parte de un clúster nacional para el desarrollo de un supercómputo y también de inteligencia artificial. Y por cierto, para el proceso de admisión 2026, la UAP habilitó líneas de atención durante los exámenes que se podrán hacer en línea. El DIF de Puebla Capital, llamó a reforzar el papel de los padres en la crianza, destacando el acompañamiento de sus familias. La Cámara Mexicana de la Industria de la Construcción y la AMPI firmaron un convenio regional de colaboración. Servirá para fortalecer la industria de la construcción. También le informo que un ciclista fue muerto a balazos mientras circulaba por las calles de Tehuacán. En la información nacional e internacional, exige Maru Campos la entrega de Rochamoya y acusa al gobierno federal de proteger al crimen organizado. Fijó una postura firme respecto a la seguridad nacional mediante un video en sus redes sociales. La mandataria panista afirmó que el verdadero amor por la patria no se demuestra con palabras, sino obligando a presentarse ante la justicia a los servidores públicos que han sido vinculados con el crimen organizado por las agencias de los Estados Unidos. Ariadna Montiel responde a Maru Campos, la presidenta de Morena. Dice pues que cómo se atreve a dar lecciones de seguridad después de que promueve la intervención extranjera. Y es que no le perdonan que haya destruido un narcolaboratorio, el más grande narcolaboratorio de México. Lo destruyó Maru Campos y pareciera que eso es imperdonable, ¿no? Que porque había agentes de Estados Unidos y por eso se estaba violentando la soberanía nacional, y eso es suficiente para que la estén crucificando. El embajador de los Estados Unidos en México, el ex embajador Ken Salazar, ¿se acuerdan del señor del sombrero? Afirma que el entonces presidente López Obrador habría mostrado preocupación por la información que las autoridades estadounidenses obtendrían luego de detener al Mayo Zambada en el 2024, y claro que el Mayo les dijo mucho de lo que hoy compromete a mucha gente puesta en el gobierno. Eso es un hecho. Hoy sabemos que Rochamoya tenía relación directa con el Mayo Zambada y pues ya todo eso lo fue a decir allá, y por eso es que hoy el gobernador, con licencia de Sinaloa, pues está contra las cuerdas él y algunos otros de sus funcionarios. En otras noticias, déjeme decirle que cuando llegó el presidente López Obrador, la Comisión Federal de Electricidad generaba el 30% de la energía eléctrica de todo el país. Sin embargo, hoy la Comisión Federal de Electricidad alcanza el 54%. Esto es lo que destacó la presidenta de México, Claudia Sheinbaum, al inaugurar en Mexicali, Baja California, la central de ciclo combinado González Ortega, y anunció que su gobierno buscará llegar al 60% de la generación de energía en nuestro país. Y dejará la CENTE, la Coordinadora Nacional de Trabajadores de la Educación, sin clases a 355 mil en Zacatecas y Guerrero. ¿Por qué? Bueno, porque si bien hay una tregua en la huelga nacional, no todos están aceptando regresar a sus actividades. Por lo menos hoy lunes muchos alumnos todavía no van a tener clases. La Ciudad de México se prepara hoy para una nueva jornada de movilizaciones. Hoy habrá movilizaciones de la CENTE en Paseo de la Reforma, en Eje Central Lázaro Cárdenas, en Insurgentes y en Tlalpan. Eso es lo que están adelantando los maestros. Y en otros temas, déjeme decirle que Félix Salgado Macedonio mantiene en duda su registro para la candidatura en el estado de Guerrero. Dice que acatará lo que demande Morena. Salgado Macedonio asegura que lo más importante es que Morena ganará nuevamente el gobierno de esa entidad. Y México acumula 18,385 casos de sarampión y 43 muertes. El brote ha alcanzado a 500 municipios del país. El Banco de México advierte que la expansión de la inteligencia artificial en el sistema financiero trae consigo riesgos debido a que los reguladores aún no tienen capacidad plena de supervisar y que en ciertos escenarios, bueno, podrían amplificar en lugar de amortiguar los episodios de crisis. Y los colombianos ya con el 99.5% de los cómputos con realizados, le da la victoria a Belardo de la Espriella como el próximo presidente en Colombia. La extrema derecha ganó y de inmediato Donald Trump le hizo llegar sus felicitaciones. La delegación de Irán abandonó la sede de las conversaciones de paz con Estados Unidos que se realizan en Suiza. Esto en protesta por los comentarios emitidos en sus redes sociales por el presidente de los Estados Unidos, Donald Trump. Así que lo que se había avanzado en la negociación va para atrás. El primer ministro británico anunció hoy lunes su dimisión al frente del laborismo, aunque precisó que seguirá en el cargo hasta la elección de su sucesor. En los deportes, España 4-0 Arabia Saudita y toma el liderato del grupo H. Uruguay 2-2 con Cabo Verde. También Egipto 3-1 a Nueva Zelanda en el grupo G, Bélgica 0-0 con Irán. Los Países Bajos 5-1 a Suecia en el grupo F, Japón 4-0 a Túnez. Alemania 2-1 a Costa de Marfil en el sector E, Ecuador 0-0 con Curazao. Hoy, Argentina, Austria a las 11 de la mañana, Francia, Irak a las 3, Noruega, Senegal a las 6 y Jordania frente a Argelia a las 9 de la noche. Y debido a la lluvia se canceló el tercero de la serie entre los Pericos y los Rieleros. Y finalmente en las Grandes Ligas le doy a conocer que Orioles 12-1 a Dodgers, Cerveceros 9-4 a Bravos, Rojos 4-1 a Yankees y Marineros 3-1 a Medias Rojas.
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20: Carga.
18: Es abundante la circulación en calle 9 Sur entre avenida 55 Poniente hacia el bulevar Carlos Camacho Espíritu. Tenemos rezagos vehiculares en el bulevar 18 Sur a partir del bulevar Circunvalación hacia el circuito Juan Pablo II.
20: Detenido.
18: Ya en el bulevar Municipio Libre desde Calzada Zapata hacia avenida 16 de Septiembre. También hay un poquito de carga vehicular justo en avenida 11 Norte entre avenida 14 Poniente hacia avenida 2 Poniente.
20: Clima.
18: En estos momentos tenemos una temperatura en 14 grados. 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

0: Son las 8 de la mañana con 26 minutos, 8:26.
1: Carlos Martín, buenos días. Hay una carambola de 4 carros y 2 trailers aquí en la autopista México-Puebla, dirección a Boulevard Hermano Cerdán. Está parado el tráfico. Gracias.
0: Gracias por el reporte, muy amable.
2: ¿Qué tal, Carlos Martín? Buenos días. Te mando las fotos de unos camiones y camionetas de transporte de personal Mogatours que están estorbando en el Boulevard San Felipe, entre lo que es la avenida Tilac y la gasolinería que está frente a Valle del Ángel. Están haciendo, ocasionando más bien, muchísimo tráfico, ya que todos los días se ponen a cargar combustible a esta hora, y como son tantas unidades, no caben ahí adentro de la gasolinera, pues los señores ya se les hizo fácil agarrarse un carril del Boulevard San Felipe para estacionar sus unidades y ahí esperar hasta que pues les toque cargar combustible. Y esto ocasiona muchísimo, muchísimo tráfico.
0: Así que ahí se necesitan agentes de vialidad para poner orden. Agentes de vialidad en este punto.
3: Buenos días. Lo que dices del aeropuerto es verdad, pero la verdad, tomar un vuelo desde el aeropuerto de Puebla sale más caro, un 30% más, si uno lo toma acá. Así se va al Distrito Federal. El problema es ese, ¿por qué no ponen la misma tarifa?
0: No, señora, no es así. Ahorita no están así. Ahorita hay buenas promociones, por eso digo, hay que entrarle. Y luego, con los descuentos también, no nos vayamos con la finta. ¿Cuánto nos cuesta ir a la Ciudad de México? ¿Cuánto cuesta el pasaje si es que se va en autobús? ¿O cuánto cuesta el estacionamiento si es que se lleva coche? O sea, también tiene su gasto. Entonces, yo salí de Puebla y llegué a Puebla y es una maravilla. Cuando me subí a la camioneta saliendo del aeropuerto, a los 15 minutos estaba yo llegando a mi casa. Y dices, oye, no hay tráfico en la... No tienes que salir del aeropuerto. No tienes que ir a buscar tu vehículo. No tienes que salir de la Zaragoza y la autopista. No, es una maravilla llegar a Puebla. Siempre lo voy a recomendar. Bueno, ¿qué más tenemos?
4: Nos están reportando, dice Carlos Martín, también ayúdanos con la colocación.
0: Perdón.
4: La colocación de señaléticas, porque se están obstruyendo algunos puestos ambulantes aquí en Avenida del Jardín Plaza Gaya, en Xilotzingo. Nos está mandando unas fotos, estamos enviando a la Secretaría de Gobernación Municipal, que siempre nos apoyan con este tipo de casos. Nos están preguntando, dice, buenos días, ¿dónde se ubica el módulo para registrarse a la pensión de bienestar? Ahorita le actualizamos ese dato, y nos están comentando que en el paradero de Ruta de San Bartolo está fuera de servicio, está la parada totalmente cerrada. Dicen, ¿saben qué pasó? Ya estamos checando con Carreteras de Cuota. También nos están enviando un mensaje y nos dicen, por favor, tengan cuidado, ya se hay tráfico en la 14 Sur y la 29 Oriente por un incidente vial.
0: Muy bien.
5: Señor Carlos Martín, muy buenos días. Respecto a la pregunta de la señora que busca una universidad pública para estudiar derecho, hay una universidad de gobierno que se llama UNADEM, UNADM. Es una universidad abierta y a distancia, y justamente está por abrir la convocatoria de este año. Entonces, ojalá le sirva.
0: Bueno, ahí está entonces una alternativa para la persona que estaba preguntando.
6: Hola, Carlos Martín, buenos días.
0: Hola.
6: Oye, esa tabla de posiciones del festejo de la madre, de la Navidad y todo, está crítico. ¿En qué lugar está el papá? Pero no es porque no sea querido. Hay que ver la estadística de cuántas madres solteras hay. Eso también influye.
0: Sí, claro. Sí, no, el comportamiento de algunos papacitos hace que no estemos en el mejor momento, ¿verdad?
7: Buenos días, Carlos Martín. Hace un mes me detuvieron por pertenecer a la plataforma, que no es Uber, y me quitaron mi auto. Tuve una multa de 60,000 pesos por parte del gobierno. Ya pagué esa multa, pero ahora no me devuelven mi auto. Ya lleva más de un mes encerrado en el corralón el auto y me traen a la vuelta y vuelta.
0: ¿Y lo que le van a cobrar?
7: La última excusa que me pusieron, que la persona encargada de devolución de autos está de vacaciones. Mientras tanto, yo sigo pagando el corralón y la multa obviamente va a ir incrementando. ¿Qué podría hacer? Necesito de tu apoyo, Carlos Martín.
0: No puede ser que porque salió de vacaciones el que está encargado del corralón, a esta persona le sigan corriendo los gastos. O sea, no puede ser. ¿A quién se lo reportamos?
4: Fue un tema con la Secretaría de Movilidad, y aunque ya es responsabilidad de un particular, vamos a pedir apoyo de la Secretaría de Movilidad con la titular Silvia Tanús para que nos apoye, para ver qué, pues, qué reacciona el operador de lo que es este corralón, y le devuelvan a la gente su vehículo si ya cumplió con el pago de la multa correspondiente. Nos están reportando que hay un choque, Carlos Martín, en la recta Cholula, bajando el puente de Periférico. Dice, son dos vehículos involucrados. Dice, ya está protección vial, los agentes de movilidad, muchísimas gracias por reportar. Dice, ya hay mucho tráfico bajando el periférico ahí en la zona de la recta Cholula, muchísimas gracias. Y respecto al aeropuerto, alguien nos dice, a mí también viví algo similar, Carlos Martín. Estaba lloviendo cuando regresé de mi viaje de Los Ángeles, la banda sí servía, aún así abrieron todas las maletas. Dice, como éramos como 100 personas y la Guardia Nacional, dice, pues nada amigable, nos comentan.
0: Sí, eso es lo que está pasando en el aeropuerto. Ayudemos a que el aeropuerto tenga mejores servicios, por favor, que el personal que tiene que atender a toda la gente en el aeropuerto de Puebla esté más capacitado, que sea suficiente y que no se hagan filas enormes en una madrugada. Porque entonces muchos se desaniman. Y yo voy a seguir diciendo, hay que usar los vuelos, hay que usar los vuelos, hay que salir desde Puebla, hay que consolidarlos para que se queden y tengamos alternativas de salida. Hoy, yendo a Houston, a Los Ángeles o a Nueva York, pues ya tiene conexión con todo el mundo. Entonces, si podemos salir a todo el mundo desde Puebla, ¿por qué no? Dicen, algunos son más caros. Sí, el vuelo de Houston que estaba... era muy caro, pero este vuelo de Houston que acaba de llegar con Volaris está mucho, mucho más económico. Al haber dos aerolíneas, van a empezar a competir con los precios y naturalmente que van a tener que ir a la baja. Entonces, lo que tenemos que hacer como sociedad es de veras entrarle y salir desde el aeropuerto de Puebla.
4: También están reportando, dice Carlos Martín, ¿cómo estás? Buenos días, ¿me podrías proporcionar el número de teléfono de agua de Puebla? Sí, es el 2222-117070 y nos dicen, para las personas que están solicitando y los reportes del examen de admisión, están estas líneas telefónicas, el 55-89-77-0204, el 55-09-64-2327, es la mesa de soporte del chat de la Benemérita Universidad Autónoma de Puebla para el tema de admisión y de este examen. También nos están compartiendo imágenes que nos dicen, Carlos Martín, mira nada más, bonita la neblina en San Lucas Nextetelco, aquí en el municipio de Juan C. Bonilla. Nos están mandando el video y muchas gracias, vamos a compartirlo a través de nuestras redes sociales.
0: Cerrado, ¿no? Cerrado completamente.
4: También nos están enviando mensajes y nos están compartiendo, dice Carlos Martín, ya en la zona de la pista ya está más visible, ya bajó la neblina. Muchísimas gracias por compartir y actualizar este reporte vial. También nos están informando, dice Carlos Martín, mi esposo y mi hija presenciaron una pelea en plena luz del día. Le mando el video porque me parece importante que se sepa la violencia y la impunidad que se vive. Iban estas personas, estos dos conductores, sobre Camino Real, casi llegando al Boulevard Atlixco, y pues iban peleándose. Es un vehículo compacto y es una camioneta,
0: una Volkswagen.
4: Volkswagen, Teramon.
0: Una Teramon.
4: Y se iban cerrando, se iban persiguiendo, pero el tema y el conflicto no terminó ahí. Esta persona nos dice que su hija quedó impactada porque el conductor de la camioneta sacó un arma de fuego.
0: Ese es el problema, que te pones sabrosito a los golpes y no sabes con quién. O sea, tú a lo mejor bajas enojado a reclamar, a echar bronca, pero no sabes si el otro que viene o al que le estás reclamando viene armado, ¿no? Y entonces ahí sí ya la cosa cambia y cambia muchísimo. Entonces, por favor, seamos lo suficientemente prudentes y no hagamos locuras. No hagamos locuras. Dispara, ¿verdad? Sí, sacó una pistola y disparó. No hizo blanco en la persona. Nada más disparó, pero bueno. ¿Por qué? ¿Esto es en Camino Real?
4: Sí, antes de llegar al Boulevard Atlixco.
0: ¡Caramba! En ninguna parte ya estamos seguros. Puebla, tenemos una muy buena noticia.
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0: 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A ver, Gaby García, quiero saber cómo quedó el incremento salarial de Audi, porque, oiga, 19% es muchísimo.
11: Así es, Carlos, y es que bueno, pues en este sentido destacar y comentar que la armadora Audi de México presentó una propuesta de incremento salarial y de prestaciones que será sometida a votación de los trabajadores sindicalizados los próximos 23 y 24 de junio como parte de la revisión contractual correspondiente a este año. Destacar, Carlos, que la oferta contempla un aumento directo al salario de 4.6%, así como una mejora de 14.9% en prestaciones, lo que representaría un incremento global de 19.9%.

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2: Está dando un 19.5%, es prácticamente lo que ellos pidieron.
3: Caray, sí, es muchísimo, aunque directo al salario es del
2: 4.6% y el 14.5% es
3: en prestaciones. Muy bien. Muchas gracias. ¿Qué vara tan alta le dejan a la negociación con de Volkswagen, por ejemplo, y de todo el sector automotriz y en general de todos los sindicatos? Digo, si dicen el 19% Audi, todos van a querer exactamente lo mismo, aunque no todos están en condiciones de pagar lo mismo. Bueno, estamos transmitiendo en vivo desde...
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9: 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Pero lo cierto también es que la caries incluso es hereditaria, no como tal, que heredo la caries de la cúspide derecha, del molar de mi papá, no así. Pero sí la propensión a la caries sí es algo sumamente importante. Si papá, mamá tuvieron muchas caries, lo normal es que nosotros también tengamos muchas, muchas caries. Y también incluso se puede transmitir. Muchas veces el abuelito, la abuelita o alguien le está soplando a la sopa o al café del niño y del hijo, y no sabemos que en ese soplido está pasando los estreptococos causantes de la caries. Y no sabemos que estas personas tienen muchísimas caries y literalmente a los pequeñitos pues se les está pasando toda esta situación.
3: En el pastel, doctor, cuando le soplábamos a las velitas, ahí les va para todos los invitados.
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0: Muchas gracias.
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0: Gracias, gracias.
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3: Claro que sí, con muchísimo gusto. Vámonos directos hacia los diferentes puntos. detenido.
4: Es en el Boulevard Municipio Libre desde Calzada Zapata y Avenida 16 de Septiembre. Continúan los rezagos vehiculares en Avenida 11 Norte a partir de Avenida 14 Poniente hacia Avenida 2 Poniente.
3: Carga.
4: Es en Calle 9 Sur si tomas Avenida 55 Poniente hacia el Boulevard Carlos Camacho Espíritu. Hay rezagos en el Boulevard 18 Sur, esto desde el Boulevard Circunvalación hacia el Circuito Juan Pablo II.
3: Clima.
4: Te platico, ya tenemos una temperatura en 14 grados y esperamos una máxima en 24.
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0: las 8 de la mañana con 55 minutos. 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Son las 8:55, está con nosotros, es lunes, y los lunes está con nosotros nuestro abogado y notario Ángel Pérez García. Angelito, ¿cómo estás? Qué gusto me da saludarte. ¿Cómo estás? Buenos días.
1: Hola, Carlitos, buen día a ti y a tu público. Pues contento, iniciando aquí una semana más con estos consejos notariales y disfrutando unos cuantos partidos del Mundial.
0: Es que ahora sí hay fútbol para no perder el tiempo.
1: Todo
0: a todas
1: día,
0: horas hay fútbol.
1: Todo el día hay fútbol.
0: Sí. Las señoras en casa deben estar muy contentas de que el marido no tiene ojos más que para el fútbol, ¿no?
1: Bueno, en algunos lugares, pero bueno, hay de todo.
0: Bueno, ¿qué nos traes hoy, Angelito?
1: Carlitos, pues a veces creo que el no hablar con un lenguaje adecuado a veces nos lleva a tener algunas distorsiones en cuanto al procedimiento que se hace en notarías. Recordemos, y hoy vamos a hablar de algunas palabras que son usadas comúnmente como un lenguaje muy técnico, sin embargo, se puede utilizar un lenguaje muy común para que las personas entiendan. Recordemos que el notariado se guía por varios principios, y uno de ellos básicos es el principio de seguridad y certeza jurídica, que evita problemas a futuro. Pero dentro de esta ley del notariado, nosotros tenemos un protocolo. Y protocolo a veces, ¿qué entendemos por protocolo? Protocolo son los libros, protocolo no es un procedimiento, sino el protocolo, ¿qué contiene, qué significa? El protocolo es un conjunto de libros y apéndice, no hablando del cuerpo humano, apéndice, que reúne toda la documentación que tiene una notaría. Entonces, el protocolo son los libros. ¿Y qué son los libros? Los libros es donde se asientan las escrituras. Y los libros tienen 150 folios cada una. Empastados ya forman un conjunto de 10. Entonces, el protocolo son 10 libros que son 1,500 folios. Y cada uno de este protocolo tiene, de estas escrituras que hacen, tiene un apéndice. ¿Y qué es el apéndice? El apéndice son todos los documentos que se llevan a cabo respecto a ese acto que se hizo. Si es una operación de una compra-venta, son las identificaciones del vendedor, del comprador, las constancias de situación fiscal, su CURP, su comprobante de domicilio, su acta de nacimiento, acta de matrimonio, etcétera. Todos los comprobantes fiscales, el apéndice entonces son todos los documentos que se refieren a un instrumento. Y dentro de las actuaciones notariales tenemos varios actos que por ejemplo son, vamos a hacer una protocolización de un documento. ¿Qué significa una protocolización? Ya vimos que el protocolo son el conjunto de libros. Ahora vamos a protocolizar un documento. Protocolizar es darle validez a un documento privado, darle la validez para que sea un documento público. Protocolizar un acta de asamblea, protocolizar un poder. Imaginemos que viene un poder de España, otorgado por un notario español, tendrá validez en México. Por supuesto, la ley autoriza, primero, que esté legalizado y debidamente apostillado. Si viene en otro idioma, por ejemplo, de Inglaterra, entonces el documento tiene que estar transcrito con un perito autorizado. Y ese poder otorgado por un notario del extranjero, puede protocolizarse. Y entonces, a ese documento, que no es precisamente un documento privado, es un documento público, pero para darle validez, protocolizamos ese documento. Y protocolizamos es insertarlo en el protocolo, en el libro, en el instrumento, transcribirlo en una parte más importante, y con eso le damos la categoría de un documento público. Entonces, estamos protocolizando ese documento. O tenemos una sociedad que celebra un acta de asamblea entre particulares. ¿Qué hacemos? Transcribimos parte de ese documento, lo incorporamos al protocolo, a los libros, y eso forma parte ya de un documento público, que era documento privado. También tenemos la escritura. Las escrituras son las que se transcriben literalmente y se escriben en los folios. Eso es una escritura. Pero a veces hablamos de un instrumento. ¿Qué es el instrumento? El instrumento es exactamente, son las actas y las escrituras que de manera progresiva se van escribiendo en los folios. Eso es un instrumento. Pero después hablamos de un testimonio. ¿Qué es el testimonio? Y seguramente todos hablamos de un testimonio. El testimonio que tenemos es la escritura, es el instrumento traducido literalmente. Si ustedes se firman, van a una notaría, firman una escritura de compraventa. En esa escritura aparece su nombre, aparece su firma. Cuando se expide la escritura, aparece su firma y, sus nombres. Sus nombres sí, pero las firmas no. Porque es la transcripción, el testimonio es la transcripción literal de esa escritura. Ya la firmamos en la escritura y firmamos en el folio. Y tenemos un número de instrumento, que es el número progresivo de actos o actas que se llevan a cabo en la notaría. Y luego nos expiden el notario un testimonio. ¿Pero el testimonio qué es? El testimonio es la transcripción literaria en hojas testimonio de lo que firmamos en la notaría. Y aparte ese testimonio van insertos todos los documentos fiscales que se refieren a ese instrumento. Entonces, al hablar en términos coloquiales de qué es el protocolo, qué es el apéndice, qué es una ratificación, qué es una protocolización, qué es una escritura, qué es un instrumento, qué es un testimonio, tenemos ya un lenguaje mediante el cual podemos entendernos muy simple de qué actuación estamos haciendo. Entonces, este testimonio que al final recibimos, si es una escritura de compraventa, debe de constar su inscripción en el registro público de la propiedad para que tenga efectivamente la certeza y la validez de que ese documento otorgado ante notario como documento público, al estar inscrito, alcanza la categoría de que surta efectos contra terceras personas y se hagan del conocimiento general de que ese es un testimonio debidamente inscrito. Entonces, con esto ya tenemos una transcripción literal del lenguaje del notario, pero el lenguaje entendido de manera coloquial para que puedan efectivamente todas las personas llegar y pedir un documento con esas propiedades. Y creo que con eso podemos entender literalmente. No es que se hable otro idioma, es el idioma legal, pero de este lado tenemos también la transcripción literal de esos documentos.
0: A ver, acá nos llega una pregunta, Angelito. Dice, ¿se podría comprar un terreno con una minuta y a pagos con fe de un notario?
1: Es una promesa de contrato de compraventa, pero ahí la minuta de compraventa. Todo el mundo hablamos de minuta de contrato de compraventa. Para poder llevarla a cabo es necesario contar con el antecedente registral inscrito en el registro público de la propiedad. Es decir, si alguien está haciendo una minuta, por supuesto que tiene que ir ante notario y poder ratificar esa compraventa con una minuta. Sí, sí lo puede hacer. Siempre y cuando tengamos el antecedente en el registro público de la propiedad y que el propietario justifique que es propietario de ese inmueble.
0: Dice otra persona, ¿qué debo hacer para vender un departamento?
1: ¿Qué tiene que hacer? Pues primero conseguir al comprador. Una vez que tenga al comprador, el comprador va a elegir al notario y van a acudir ambas personas y el notario les va a solicitar la documentación correspondiente para poder llevar a cabo esa escritura de compraventa, pactar el precio convenido, la entrega, las condiciones, y una vez que comprador y vendedor estén de acuerdo, ya podrán llevar a cabo su operación de compraventa.
0: Muy bien. ¿Algo más que nos tengas que decir, Angelito?
1: Carlitos, muchísimas gracias, agradecido con tu público, y creo que es una parte importante que el público se entere de cómo puede solicitar sus documentos.
0: Que si pueden vender una casa que solo tiene minuta.
1: No, porque seguramente seguida. ¿La pueden vender? Sí, claro, a través del mismo medio. Otra vez, otra minuta. Y así se siguen transmitiendo la propiedad a través de minutas. Normalmente cuando hacen eso es porque son propiedades ejidales, es decir, que no están regularizadas.
0: Cuidado, ¿no?
1: Cuidado con eso ahí, porque bueno, pues es una transmisión que no surte efectos contra terceros, que no tienen escritura, y recordemos que los ejidos son propiedad de la nación, y mientras no estén regularizados a través de las instancias correspondientes, hoy INSUS, lo que antes era CORED, pues entonces podrían tener algunos inconvenientes.
0: Muy bien. Nuestro abogado y notario Ángel Pérez García, todos los lunes aquí con nosotros y sus consejos notariales. Angelito,
1: muchas gracias,
0: como siempre, muchas gracias.
1: Gracias, gracias a ti y a tu público.
0: Bueno, son ya las 9:04 a.m. 9:04. A ver, escuchamos ¿qué dice el auditorio? ¿Qué está diciendo el auditorio?
2: Sí, nos están reportando y nos están compartiendo. Dice, por favor, Carlos Martín, se nos cayó una lámpara, un poste, aquí en la casa. Dice, ojalá nos puedas ayudar. Esto ocurrió de sábado para domingo. Nos está enviando un video y nos envía todos sus datos. Lo canalizamos, fue en la colonia Francisco Villa, al sur de la ciudad de Puebla, ahí en la rotonda. Lo canalizamos con las autoridades.
3: Muy buenos días, Carlos Martín, disculpa que te molestemos. Fíjate que aquí en la Guadalupana, en nuestra calle, en Nuestra Señora del Rosario, de veras, hay bastantes baches, hay como 20 baches. Y la verdad, pues nuestros carritos sencillitos y todo, pues cada uno se está enamorando cada día más. Ojalá y nos pudieras pasarlos al aire para que...
0: Con mucho gusto ya lo pasamos y lo hacemos llegar al departamento que corresponde.
4: Carlos Martín, buenos días. Con respecto a lo de los papás, también hay unos papás que no nos dejan ver a nuestros hijos. Seguimos en litigio y pues la mamá es la que dice que no los podemos ver.
0: Cuidado con la violencia vicaria, cuidado con la violencia vicaria, eso es un delito. ¿Y este qué pasó?
5: Una pregunta. ¿Qué tan cierto hay de que aparecen en el Face?
0: No se corta, no se escucha bien. Son las 9:06, 9:06, pausa y volvemos.
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0: Y aquí vamos a este resumen de noticias. Dos cuerpos calcinados fueron hallados dentro de un vehículo en la lateral del periférico, a la altura del Parque Centenario, allá en la Laguna de Chapulco. Dos cuerpos calcinados, esa es la noticia con la que nos despertamos hoy. La Fiscalía General del Estado realizó una reconstrucción de hechos sobre el tirador de la vía Tlixcayot y no pueden dar con él. A través de operativos, la Secretaría de Seguridad Pública mantiene acciones de vigilancia y prevención en la vía Atliscayo. Hoy sé de mucha gente que ya tiene miedo de circular por ahí. En Puebla, Alejandro Armenta presentó ante el Congreso una iniciativa para la reelección de jueces y magistrados que sin duda va a salir adelante. Es una iniciativa que envía el Ejecutivo al Legislativo y va a pasar sin problemas. Ofrece Audi, esta es una nota muy importante, incremento salarial del 19.5%, es lo que logró el Sindicato de Trabajadores de Audi, así que es una propuesta maravillosa que pone en jaque al resto de la industria automotriz, porque ahora todos los trabajadores van a querer por lo menos dos dígitos de incremento. Audi ofreció 19.5, claro que no todo es directo al salario, va mucho en prestaciones, pero es algo inesperado, sinceramente. El arzobispo de Puebla, don Víctor Sánchez Espinosa, felicitó a los papás y reconoció la importancia de su papel dentro de las familias.
26: Felicidades a todos los papás, le pido a Dios por los que son papás y por todos nuestros papás, si viven, pues que el Señor los bendiga, les dé fuerza para cumplir con su misión de ser, junto con sus esposas, cabezas de una familia. Y si son difuntos, pues que el Señor ya los tenga gozando de su presencia.
0: Inaugura la señora Ceci Arellano, la esposa del gobernador Alejandro Armenta, el Centro de Desarrollo Comunitario DIF Pilares en San Pedro Cholula. También el gobernador Alejandro Armenta supervisó las afectaciones por las lluvias en Ciudad Cerdán. Ya evalúan los daños de estas inclemencias del tiempo. Pepe Chedraui, el presidente municipal de Puebla, inició la pavimentación en la ampliación Constitución Mexicana, beneficiando a 48 mil habitantes.
27: No es únicamente hacer una calle, sino primero hacerla bien, segundo que esté iluminada,
1: tiene que estar perfectamente bien iluminada, que tengamos banquetas y guarniciones correctas con huellas podotáctiles, porque no nomás es únicamente otra vez hacer la calle, sino tenemos que cuidar para nuestra niñez, nuestra juventud, nuestros adultos mayores que puedan transitar correctamente y sin ningún problema. Por eso estamos acá.
0: Y mire, la Benemérita Universidad Autónoma de Puebla es parte de un clúster nacional para el desarrollo de un supercómputo y también de inteligencia artificial. Y por cierto, para el proceso de admisión 2026, la UAP habilitó líneas de atención durante los exámenes que se podrán hacer en línea. El DIF de Puebla Capital, llamó a reforzar el papel de los padres en la crianza, destacando el acompañamiento de sus familias. La Cámara Mexicana de la Industria de la Construcción y la AMPI firmaron un convenio regional de colaboración. Servirá para fortalecer la industria de la construcción. También le informo que un ciclista fue muerto a balazos mientras circulaba por las calles de Tehuacán. En la información nacional e internacional, exige Maru Campos la entrega de Rochamoya y acusa al gobierno federal de proteger al crimen organizado. Fijó una postura firme respecto a la seguridad nacional mediante un video en sus redes sociales. La mandataria panista afirmó que el verdadero amor por la patria no se demuestra con palabras, sino obligando a presentarse ante la justicia a los servidores públicos que han sido vinculados con el crimen organizado por las agencias de los Estados Unidos. Ariadna Montiel responde a Maru Campos, la presidenta de Morena. Dice pues que cómo se atreve a dar lecciones de seguridad después de que promueve la intervención extranjera. Y es que no le perdonan que haya destruido un narcolaboratorio, el más grande narcolaboratorio de México. Lo destruyó Maru Campos y pareciera que eso es imperdonable, ¿no? Que porque había agentes de Estados Unidos y por eso se estaba violentando la soberanía nacional, y eso es suficiente para que la estén crucificando. El embajador de los Estados Unidos en México, el ex embajador Ken Salazar, ¿se acuerdan del señor del sombrero? Afirma que el entonces presidente López Obrador habría mostrado preocupación por la información que las autoridades estadounidenses obtendrían luego de detener al Mayo Zambada en el 2024, y claro que el Mayo les dijo mucho de lo que hoy compromete a mucha gente puesta en el gobierno. Eso es un hecho. Hoy sabemos que Rochamoya tenía relación directa con el Mayo Zambada, y pues ya todo eso lo fue a decir allá, y por eso es que hoy el gobernador, con licencia de Sinaloa, pues está contra las cuerdas él y algunos otros de sus funcionarios. En otras noticias, déjeme decirle que cuando llegó el presidente López Obrador, la Comisión Federal de Electricidad generaba el 30% de la energía eléctrica de todo el país. Sin embargo, hoy la Comisión Federal de Electricidad alcanza el 54%. Esto es lo que destacó la presidenta de México, Claudia Sheinbaum, al inaugurar en Mexicali, Baja California, la central de ciclo combinado González Ortega, y anunció que su gobierno buscará llegar al 60% de la generación de energía en nuestro país. Y dejará la CENTE, la Coordinadora Nacional de Trabajadores de la Educación, sin clases a 355,000 en Zacatecas y Guerrero. ¿Por qué? Bueno, porque si bien hay una tregua en la huelga nacional, no todos están aceptando regresar a sus actividades. Por lo menos hoy lunes, muchos alumnos todavía no van a tener clases. La Ciudad de México se prepara hoy para una nueva jornada de movilizaciones. Hoy habrá movilizaciones de la CENTE en Paseo de la Reforma, en Eje Central Lázaro Cárdenas, en Insurgentes y en Tlalpan. Eso es lo que están adelantando los maestros. Y en otros temas, déjeme decirle que Félix Salgado Macedonio mantiene en duda su registro para la candidatura en el estado de Guerrero. Dice que acatará lo que demande Morena. Salgado Macedonio asegura que lo más importante es que Morena ganará nuevamente el gobierno de esa entidad. Y México acumula 18,385 casos de sarampión y 40 43 muertes. El brote ha alcanzado a 500 municipios del país. El Banco de México advierte que la expansión de la inteligencia artificial en el sistema financiero trae consigo riesgos debido a que los reguladores aún no tienen capacidad plena de supervisar y que en ciertos escenarios, bueno, podrían amplificar en lugar de amortiguar los episodios de crisis. Y los colombianos ya con el 99.5% de los cómputos realizados, le da la victoria a Abelardo de la Espriella como el próximo presidente en Colombia. La extrema derecha ganó y de inmediato Donald Trump le hizo llegar sus felicitaciones. La delegación de Irán abandonó la sede de las conversaciones de paz con Estados Unidos que se realizan en Suiza. Esto en protesta por los comentarios emitidos en sus redes sociales por el presidente de los Estados Unidos, Donald Trump. Así que lo que se había avanzado en la negociación va para atrás. El primer ministro británico anunció hoy lunes su dimisión al frente del laborismo, aunque precisó que seguirá en el cargo hasta la elección de su sucesor. En los deportes, España 4-0 Arabia Saudita y toma el liderato del grupo H. Uruguay 2-2 con Cabo Verde. También Egipto 3-1 a Nueva Zelanda en el grupo G, Bélgica 0-0 con Irán, los Países Bajos 5-1 a Suecia en el grupo F, Japón 4-0 a Túnez, Alemania 2-1 a Costa de Marfil en el sector E, Ecuador 0-0 con Curazao. Hoy, Argentina, Austria a las 11 de la mañana, Francia, Irak a las 3, Noruega, Senegal a las 6 y Jordania frente a Argelia a las 9 de la noche. Y debido a la lluvia se canceló el tercero de la serie entre los Pericos y los Rieleros. Y finalmente en las Grandes Ligas le doy a conocer que Orioles 12-1 a Dodgers, Cerveceros 9-4 a Bravos, Rojos 4-1 a Yankees y Marineros 3-1 a Medias Rojas.
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7: Enamorados, ¿qué tal? Con muchísimo gusto, un excelente camino.
8: Detenido.
7: Esto es en calle 42 Norte a partir de la 18 y 20 Oriente. Sigue el tráfico en el Boulevard Circunvalación entre el Boulevard 18 Sur y el Boulevard 14 Sur. La circulación es lentísima en Avenida 25 Poniente. Es entre calle 17 Sur y calle 9 Sur, así es que toma nota.
8: Aviso.
7: Ten mucho cuidado, y es que hay un accidente en Avenida 33 Poniente a la altura de calle 7 Sur.
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7: Te platico que en estos momentos el termómetro nos marca 18 grados. 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

Son las 9 de la mañana con 29 minutos, 9 con 29. ¿Se imagina de ver pues 40 declaraciones provisionales, 3 declaraciones anuales, tener el sello digital cancelado y el domicilio fiscal sin verificar? 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

0: Son las 9 de la mañana con 31 minutos, 9 con 31 minutos.
1: Nos estaban informando de que se había caído un poste sí. De alumbrado público allá en la colonia Francisco, fraccionamiento Villa del Sur, ahí en la rotonda. Pero ya nos mandaron el video de cómo sucedió, y bueno, lo estamos viendo y lo va a usted ver a través de nuestras redes sociales. En el video se ve vehículos estacionados, la noche, y de repente el golpe que se escucha.
0: No, es que se le cae un poste de alumbrado público a un vehículo que estaba estacionado y lo desbarató. O sea, le cayó en el límite del capacete con el medallón, y rompió el medallón y abolló el capacete del coche. Esos daños, ¿quién los paga, Esos daños, ¿quién los paga? ¿Los pagará el ayuntamiento? Porque, bueno, evidentemente es un poste del alumbrado público. ¿En dónde es eso? ¿En Puebla?
1: Sí, es aquí en Puebla.
0: ¿En Puebla o en algún municipio de la zona conurbada?
1: Fraccionamiento Villas del Sur, nos están comentando.
0: Muy bien. Bueno, pues ahí tienen ustedes. Se cayó un poste, pero qué mal, ¿eh? Qué mal. ¿Qué más?
1: También nos están compartiendo y nos están enviando mensajes. Dice, por favor, ayúdenos aquí en la privada Iztaccíhuatl, 2508, en la colonia Volcanes, entre la 25 y la 27. Dice, se descompusieron algunas luminarias. Dice, ojalá y nos pueda ayudar a reportarlas. Lo estamos enviando, por supuesto, al Ayuntamiento de Puebla. Y dice Carlos Martín, ayúdanos, por favor, a que se agilicen las obras en calle Antiguo Camino a Balcones y Valle de México. Vinieron a levantar el asfalto, a hacer algunas obras, a hacer algunas reparaciones. Y bueno, ya te imaginarás cómo estuvieron las lluvias el fin de semana y los vehículos, pues con las lluvias, no se veía las zanjas, nada.
0: No, tremendo daño. Dice,
1: ahí también. Y los vehículos quedaron atorados, algunos ahí.
0: Ay, caramba, son las 9 de la mañana con 33 minutos.
1: También nos dice Carlos Martín, que tengas un excelente día, un favor y una disculpa, una molestia. Vine a la clínica 2 del ISTEP, consultorio 8, hay un médico, nos ponen aquí el nombre, dice que no quiso atender y ni darnos nuestros medicamentos. Somos 3 pacientes, esposa, tratamiento de infarto cerebral, su servidor con diabetes, hipertensión, y mi hijo con tratamiento antidepresivo. Dice, y no nos dieron los medicamentos. Vamos a canalizar este caso al ISTEP para que puedan atenderlo. Y también nos están reportando, dice, por favor, ayúdanos con mantenimiento en alcantarillas de la 23 Sur y Avenida Juárez. Nos están mandando unos videos, lo canalizamos y solicitamos con mucho gusto al Ayuntamiento de Puebla. Dice Carlos Martín, un favor, ¿pudieras ayudarme? O si alguien tendrá este medicamento, es para donación, es para mi mamá, está en el Hospital del Norte y no lo tienen. El medicamento se llama Foxiga, que es dapagliflozina en tabletas. Pues aquí nos están mandando Foxiga, se llama el medicamento. Si alguien puede ayudar a esta persona, es para donación, medicamento para donación. Muchísimas, lo solicitamos y preguntamos también a la Secretaría de Salud a ver si lo tienen disponible. Dice Carlos Martín, mira cómo los vienen, apartan con piedras lugares en el camellón de la calle Kepler. Dice, ya les quitaron los botes. Entonces, ahora ya ponen piedras. Como ya les van a quitar varias veces los botes, ahora ponen piedras.
0: Caramba, es el cuento de nunca acabar, Dios mío.
1: Y también nos están comentando, dice, por favor, reportar nuevamente algunas fugas de agua aquí en calle Nardos, esquina Condalias, en la colonia Bugambilias. Lo enviamos a Agua de Puebla. Y también nos están compartiendo, dice, ¿quién nos puede asesorar o nos puedes asesorar dónde acudir para denunciar música alto volumen, a altas horas de la noche y madrugada, desde las 6 hasta las 6 de la mañana? Dice, están remodelando, dice, una tienda en Plaza Cristal. Y si te voy a mandar un videito de la tardecita, como a las 7 de la noche. Ahí está la bodega. Está la música.
0: Dice, a todo lo que da.
1: Pero dan las 10, las 11, las 12, la medianoche. Y sigue la música.
0: No dejan descansar al vecindario. Muy mal.
1: También nos están compartiendo, dice Carlos Martín, puedes checar que en el COBAEP 21, que se encuentra en la colonia Loma Bella, están cobrando cuotas excesivas por semestre. Están pidiendo en las juntas una cuota de 700 pesos por alumno, Y si no, no tiene derecho a que le sellen una liberación que les piden para poder reinscribirse. Dice, ojalá pudieras reportarlo, porque nos parece un abuso que les nieguen la reinscripción por la falta de pago de cuotas. Checamos qué pasa ahí en el COBAEP 21 y lo reportamos a la dirección general. También nos están compartiendo, dice, en plena carretera a Tehuacán, a la altura de Plaza Samalucan, la gente apartando lugares en el arroyo vehicular, y nos está mandando fotos del apartado de lugares, y es, o sea, es la carretera, no es lugar de estacionamiento.
0: O sea, se roban un carril de la carretera.
1: Sí.
0: Bueno, de veras no tenemos límite. No tenemos límite.
1: También nos dicen, Carlos Martín, por favor, estoy desesperado, ya no sé a quién recurrir. Tengo un mes que me salí de mi casa por violencia física, sexual, psicológica y económica. Fui a levantar mi acta y no me han hecho caso. Dice, ayúdame, por favor, con alguna autoridad.
0: Ahorita lo checamos, claro que sí, ahorita le ayudamos, pero por supuesto, faltaba más.
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0: Bueno, estamos platicando ahora con el doctor Carlos Hernández de Hernanden. ¿Qué hubo, doctor? ¿Cómo estás?
3: Muy bien, Carlos. Muchas gracias por estar aquí esta mañana con nosotros. Bueno, es nuestra cuarta intervención y, como siempre, muy contentos de que nos hayas acompañado, de que hayas estado aquí transmitiendo desde las instalaciones. Y, pues, como siempre, también que vienes echando la casa por la ventana, dando todo de nosotros para que la gente que te escucha, que nos escucha amablemente, pueda tener uno de los mejores tratamientos en la mejor clínica que hay aquí en la ciudad de Puebla, que es Hernandent. 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
1: Apúrenle, que les ganan, ¿eh?
0: Pero rapidísimo.
1: Sale, doctor, qué
0: muchas
1: gusto,
0: gracias.
1: ¿Eh? Muchas gracias.
0: Al contrario, el gusto es mío, un placer.
1: Por invitarnos, por venir a trabajar acá. Siempre venimos,
0: es tu casa.
1: Con mucho gusto, ¿eh?
0: Es tu casa, cuando gustes.
1: Gracias.
0: Gracias a ti. Gracias.
1: Hacemos una pausita rápida y volvemos. Ahí viene el señor de los deportes.
2: Me da mucho gusto acompañarte, que tengas el mejor de los caminos.
3: Aviso.
2: Hay un accidente en Avenida 33 Poniente. Cuidado, es a la altura de Calle 7 Sur.
3: Detenido.
2: Justo en Avenida 11 Oriente, entre Calle 10 Sur y el Boulevard 5 de Mayo. Hay tráfico en el Boulevard Carlos Camacho Espíritu desde Calle 2 Sur hacia Avenida 11 Sur. Tenemos complicada la circulación en Calle 42 Norte. Es entre la 18 y 20 Oriente. También sigue lento el avance en el Boulevard Circunvalación entre el Boulevard 18 Sur y el Boulevard 14 Sur.
3: Clima.
2: Te platico que en estos momentos tenemos una temperatura en 18 grados. 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

0: Son las 9 de la mañana con 48 minutos. 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Faltan 10 minutos para que sean las 10 de la mañana. En 10, las 10, sabio maestro.
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0: ¿Qué novedades?
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0: Perdón, maestro, ahora sí que me comí el anuncio, pero ahora sí ya estamos.
4: Así es, vámonos con la actividad en el grupo J. El día de hoy juega Argentina ante Austria con la posibilidad de ver de nueva cuenta a Lionel Messi, que alcanzó a Miroslav Klose como los máximos goleadores con 16 anotaciones, así que a la espera de lo que podría suceder, porque Lionel podría colocarse en solitario como el goleador histórico de este tipo de torneos, y además esperando también la actuación de Kylian Mbappé, que va a jugar con Francia ante Irak a las 3 de la tarde, será el partido. Kylian tiene 14 goles en 3 justas en donde ha aparecido, ya también campeón en este torneo, así que veremos qué es lo que pasa, porque los dos compiten, están en activo. Kylian Mbappé tiene 14 anotaciones, está por debajo simplemente de Miroslav Klose y de Lionel Messi, así que todo puede suceder. Habrá un nuevo goleador histórico cuando termine este torneo del 2026 que se realiza en Estados Unidos, México y Canadá. Jordania estará jugando contra Argelia a las 9 de la noche para completar la actividad del grupo J. En este momento Argentina y Austria son líderes, así que el partido del día de hoy significa obviamente quién puede tomar el liderato. Para Argentina también una victoria pues prácticamente lo colocaría del otro lado, avanzando a los 16avos de final. Después de su presentación, más allá de la polémica con la jugada con Lionel, bueno, pues hay que destacar que el equipo se mostró de buena manera y como candidato también para defender su corona. A las 6 de la tarde, en un partido destacado, Noruega va a enfrentar a Senegal. Senegal tuvo buenos momentos ante Francia en su partido de presentación, da la impresión de que dejó escapar ese primer tiempo y después los franceses despertaron para llevarse la victoria por goleada por 3-1, pero puede ser este un buen partido. Noruega sufrió ante Irak, más allá de que también golearon los vikingos, que son un espectáculo, siguen llamando la atención por supuesto con sus clásicas porras, con su movimiento que tienen en tribuna, pues hoy vuelven a la actividad a las 3 de la tarde, el Francia contra Irak, y a las 6 Noruega contra Senegal. Noruega y Francia comparten el liderato del grupo y se estarán viendo las caras en la última jornada de este sector, el sector I de la competencia. Mañana, de hecho, también cerrará la segunda jornada de actividad en esta fase de grupos y se espera la actuación de México el próximo miércoles a las 19 horas, a las 7 de la noche en el Estadio Azteca, el regreso al Coloso de Santa Úrsula. Se presume, obviamente, cambios en la alineación titular que ha presentado Javier Aguirre, si lo subo para Corea. Bueno, pues ahora también con razón, tomando en cuenta que México está calificado, que debe cuidar algunos elementos que tienen tarjeta, como el caso de Brian Gutiérrez. Especula en que varios que han tenido, pues digamos que los minutos completos, puedan ir a la banca, el caso de Johan Vázquez, de Jesús Gallardo. Ya veremos cómo lo toma Javier Aguirre. Se habla también de que Guillermo Ochoa va a tener la oportunidad de aparecer con el equipo para, bueno, pues tener presencia, tener algunos minutos y no confundir. Está obviamente en su sexta convocatoria con la selección, pero apenas ha jugado tres justas Guillermo Ochoa, así que tampoco le alcanzaría para tener obviamente por lo menos cinco. Por eso el asunto del famoso parche de FIFA que no lo ha entregado a la guardameta, que no deja de ser importante para el fútbol mexicano, pero repito, pues no confundir, porque no ha jugado las seis justas que le están presumiendo, solamente tres, y está buscando la cuarta. Veremos si es que tiene minutos para el partido del día miércoles ante Chequia, que se va a jugar a las 19 horas, y ahí ese día miércoles estará arrancando la actividad en la tercera jornada en la fase de grupos, y lo que estaría ya decidiendo el panorama de los 16avos de final, que estarán comenzando pues prácticamente el domingo 29 de junio con un partido, a la espera de que se vaya dando prácticamente el dibujo de lo que será esta justa. En cuanto a la situación también del este torneo, y en cuanto al arbitraje, hay que destacar que Katy Itzel García ha sido designada ya como árbitra para el partido entre Túnez y los Países Bajos. Este enfrentamiento se va a disputar este 5 de junio como parte de la fase de grupos. Es el cierre de la actividad para el equipo neerlandés, que está buscando el liderato de grupo. Lo comparte por el momento con Japón, ambas selecciones con 4 puntos, y bueno, pues estaría precisamente Katy Itzel García compartiendo con la asistente también mexicana Sandra Ramírez, además de la otra asistente, o del otro asistente más bien, José Enrique Naranjo de España. Como cuarto oficial estaría apareciendo Juan Gabriel Benítez de Paraguay, y como árbitro de reserva estaría también Milciade de Saldívar de Paraguay. Así que sería, bueno, pues una justa compartida prácticamente entre arbitraje de CONCACAF europeo y CONMEBOL. Katia Itzel se convertiría en la tercera mujer en pitar una justa para varones, esto después de lo que hizo ya Stephanie Frappard en la justa anterior en el 2022, y también Penso, la estadounidense, que apareció en un partido ya entre las selecciones de Sudáfrica y de Chequia. Así que ahí estará Katia Itzel García para el Túnez contra los Países Bajos, presentándose como árbitra principal en este torneo. En cuanto al béisbol, los Pericos de Puebla cayeron en la serie ante los Rieleros de Aguascalientes. Perdieron los partidos del día viernes y sábado. Ayer ya no se pudo jugar por la lluvia, de hecho paró la lluvia, pero las condiciones del campo no eran óptimas y los umpires, en conjunto con los equipos, decidieron cancelar el partido. No hay oportunidad de volverlo a jugar al ser una serie interzonas y donde los dos equipos ya no se volverán a ver las caras. Así que el equipo de los Rieleros de Aguascalientes le gana 7-6 a Pericos el partido del día sábado, de manera increíble, porque ganaba el equipo de Rieleros 5-0. Construyeron la ventaja en las primeras dos entradas y el equipo de los Pericos vino de atrás, lo ganaba en la novena, pero vino finalmente la reacción sobre el relevo, sobre Liarvis Breto, le cayeron al látigo del equipo de los Pericos y de esta manera perdieron la serie. Se quedan con marca de 29-27. Los dos partidos que se jugaron los perdieron. Ayer por la lluvia no se pudo jugar el tercer compromiso, y a la espera de lo que será la semana, Pericos estará enfrentando a los Guerreros de Oaxaca este martes, miércoles y jueves. También estará de visita en la carretera, y para el fin de semana, pues hay que recordar que se llevará a cabo el fin de semana de las estrellas, así que Pericos estará de vuelta prácticamente para el próximo 30 de junio en partidos que se van a tener en casa. Ahí está el asunto precisamente para los Pericos de Puebla, que por el momento marchan en el quinto lugar de la zona sur, 29-27, y están a 7.5 juegos del liderato que tienen los Diablos Rojos del México con 37-20, Olmecas de Tabasco 35-22, están a 2 juegos, Oaxaca a 4, los Bravos de León a 6, y a 9 están los Tigres de Quintana Roo, que por el momento tendrían boleto a la postemporada en la zona sur. Así que Pericos estará de nueva cuenta de visita y de regreso al Parque Hermano Cerdán hasta...
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0: 9:57, 9:57. ¿A qué hora comienza Argentina?
4: A las 11 de la mañana, maestro.
0: ¿Pronóstico?
4: Pues yo creo que gana Argentina. Yo creo que marcador corto, pero habrá que esperar.
0: ¿Gol de Messi?
4: Sí, va a anotar Messi.
0: Perfecto.
4: Y se va a quedar en solitario como líder de goleo de este tipo de torneos, ya en su sexta justa, y a la espera del cada Kylian Mbappé, que pues yo creo que tiene también, la oportunidad de quedarse con el primer lugar.
0: También trae con qué.
4: Así es.
0: Claro. Vámonos, señora Mónica Ventosa.
5: Que tengan excelente inicio de semana. Bienvenido.
0: Sí, comenzamos una semana, sí. Semana corta, por cierto. Se acaba el miércoles. Vámonos, Gaby García.
5: Hasta luego, Carlos. Excelente inicio de semana. Y también ya es la última semana de junio, ¿no?
0: Sí, también ya se va. No, la otra todavía tiene, ¿no? Bueno, la otra ya no es completa.
5: Pero ya es la mitad, ¿no?
0: Pero completa, ¿verdad? Sí es la última. Bueno, maestro José Manuel Gómez.
4: Nos vamos, maestro. Gracias, buen día, buena semana.
0: Vámonos, don Alejandro Hernández Limón.
4: Gracias, nos escuchamos a la una.
0: A la una estamos de nueva cuenta con todo el equipo y todo lo que usted quiere escuchar en Así Sucede. Por el momento es todo, por su atención, gracias. 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Agradecemos todas las atenciones que tienen para con nosotros. Muchas, muchas gracias. Y ustedes tienen que atenderse la boca. 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Bueno, pues vámonos. Adiós.
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4: Estamos iniciando este espacio con muy buena vibra, son las 10:04 y bueno, esta semana vamos a hablar de temas muy interesantes en el debate, por lo que te invito a que te quedes y que de entrada el día de hoy empieces ya a participar, ¿eh? Así es. Bueno, a ver, ¿qué pasa con los jóvenes y cuando desean, empiezan a crecer y dicen, oye, el tema del alcohol y esto, cuando muestran interés los jóvenes en este tema, ¿qué haces? ¿Qué es mejor? ¿Qué es preferible? ¿Qué te tocó a ti aplicar? ¿Prefieres que este tema se prohíba por completo? Que este, no solo el tema, sino también cualquier acción relacionada, digas, nada de esto en casa. ¿O has educado a tus hijos sobre el consumo responsable y los efectos negativos del abuso? ¿Qué se aplica hoy en día con la juventud de hoy? A ver, cuéntame por favor a través del talkback de iHeartRadio. Y por supuesto hablamos de cómo ganarte tu acceso doble para disfrutar de David Bisbal en Puebla. Así que mantente pendiente, quédate conmigo y disfruta esta mañana. Soy Sandy Ramírez desde Amor 103.3.

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1: Empezamos la semana afirmando con unas palabras muy certeras que me parece importante que las vayamos considerando, porque hay quienes sienten seguridad, pero con otras personas, ¿no? Hay quien no encuentra en sí ese refugio que debería existir, y eso tenemos que cambiarlo. Por eso la afirmación de hoy está increíble y es para ti. Soy mi prioridad, mi hogar y mi refugio. Conmigo siempre estoy a salvo y en paz. Muy bien. Así que bueno, ya está ahí lista esta maravillosa afirmación. Si te gustó, si quieres compartirla, está en Facebook. Sandy Ramírez en Amor, para que puedas ahí también dejar tu comentario, ponerle alguna reacción. Y lo más importante es recordar estas palabras. Porque sí, no falta quien está esperando encontrar un refugio fuera de sí. Que sentirse en paz con alguien. Y esto lo tenemos que lograr por nuestra propia cuenta, ¿ok? Muy bien, las 10 con 15 minutos, vamos a regresar con el debate de hoy. ¿Qué pasa cuando los jóvenes muestran interés en el alcohol? ¿Prefieres prohibirlo así determinantemente o los educas sobre este consumo responsable y los efectos negativos del abuso? ¿Qué funciona mejor? Déjame tus audios en el Talkback de iHeartRadio y esto lo platicamos con muchísimo cariño de vuelta. Son las 10 con 16 minutos, Luis Miguel, fría como el viento. Soy Sandy Ramírez en Amor 103.3, solo música romántica y además en digital por iHeartRadio.

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1: y clima. Me da mucho gusto acompañarte, que tengas el mejor de los caminos.
2: Urgente.
1: Lamentablemente se registra un accidente en Avenida 33 Poniente a la altura de Calle 7 Sur.
2: Detenido.
1: En Avenida 11 Oriente entre Calle 10 Sur y el Boulevard 5 de Mayo. Hay tráfico en el Boulevard Carlos Camacho Espíritu desde Calle 2 Sur hacia Avenida 11 Sur. La circulación lentísima en Calle 42 Norte. Esto es entre la 18 y 20 Oriente. También sigue el tráfico en el Boulevard Circunvalación entre el Boulevard 18 Sur y el Boulevard 14 Sur.
2: Clima.
1: Toma en cuenta porque el termómetro nos marca 19 grados, así es que hidrátate muy bien. Conducir en vialidades sin tanto tráfico es posible. Síguenos en nuestro X arroba tráfico Puebla. Te brindamos alternativas para llegar más rápido a tu destino. Soy Rocío, quédate en Amor 103.3.
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1: Buenos días.
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1: Cuando los jóvenes muestran interés en el alcohol, ¿tú prefieres prohibirlo por completo? ¿Prohibir el tema, prohibir, o sea, no, absolutamente nada? ¿O prefieres educarlo sobre el consumo responsable y los efectos negativos del abuso? Hay muchos temas que a veces algunos papás dicen, no, no hablemos, pero este tema ni hay que tocarlo para que no se le vaya a aprender la idea y diga, ay, quiero hacer esto o aquello, ¿no? Y no nada más con este tema del alcohol, sino con otras cosas, ¿no? ¿Qué pasa con la juventud de hoy? Que claro, es muy diferente a la que a nosotros nos tocó vivir, aunque siempre que llega, pues sí, la juventud pasa a la adolescencia, pues los jóvenes se quieren comer el mundo así a mordidas y quieren probar todo y quieren conocer todo y entonces, en este descubrimiento, ¿tú qué haces como papá, mamá, tía, tío, abuelita, abuelito? ¿Qué haces respecto a estos temas, no? Que muchos dirán, no, yo prohíbo determinantemente, dice aquí, por aquí Edgar en Facebook, Sandy Ramírez en Amor, pero dice, prohíbo yo determinantemente, pero en mi familia la gente toma mucho alcohol, entonces ahí pues no me siento apoyado, dice él, ¿no? Bueno, vamos a escuchar tus audios a través del talkback de iHeart Radio. Hola.
2: ¿Cómo estás, Sandy? Muy buenos días, bendiciones.
1: Gracias.
2: Evidentemente tiene que hablarse el tema del alcohol, pero fíjate, científicamente comprobable se determina que ninguna cantidad, por muy mínima que sea, de alcohol es buena para el cuerpo. Hace daño. El cuerpo no está diseñado para consumir de ningún tipo, ningún grado de alcohol. Por lo tanto, hablar acerca de eso, de sus efectos, de sus problemas, y entonces evitar que haya consumo, ni responsable ni ningún tipo dentro de la casa ni fuera de la casa.
1: Ok, muchas gracias. Te mandamos abrazo, Jorge, que tengas un excelente día. ¿Tú qué, cómo ves esto, eh? Vamos a seguir conversando contigo a través de Facebook, Sandy Ramírez en Amor. Ahí nos puedes dejar tus respuestas, ¿ok? Las 10:33 en Amor 103.3, solo música romántica y en digital por iHeartRadio. Soy Sandy Ramírez, que tengas un excelente inicio de semana. Es 22 de junio, vamos a disfrutarlo juntos.

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2: Mucha atención porque mañana tenemos Ruta del Amor con Steph de 12 a 1 de la tarde. 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Bueno, allá estará mañana la Ruta del Amor. 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
1: Mucha atención porque el Paquete en Amores de hoy te invita a disfrutar del concierto de David Bisbal. 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Maravilloso, ¿verdad? 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Ahí se encuentra la promoción para que puedas hacer tu registro las veces que quieras. Y recuerda que nuestro equipo de promoción se va a poner en contacto con las personas ganadoras. Así que participa, ya no lo esperes más, ¿eh? 11 minutos, 10 minutos antes de las 11 de la mañana viene la historia del día. A veces mamá, pues no es como esperábamos todos que debiera ser, ¿no? Hay algunas situaciones difíciles que conversamos de regreso aquí en Amor 103.3. Solo música romántica y también en iHeartRadio en forma digital. Soy Sandy Ramírez, te dejo con Ricardo Montaner para que seas feliz.

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3: Nos quedamos juntos hasta las 12 del día en Amor 103.3, solo música romántica. Escúchanos en iHeartRadio, en tu celo, si quieres también en tu computadora. Estamos ahí contigo en este inicio de semana. Y bueno, vamos a hablar de Haz Eco, cómo te puedes sumar. Y por supuesto, la historia de Daniela hoy. Dani se salió de su casa hace poco y es que la relación con mamá no es como debería. Hay algunas situaciones complejas y Dani dice, me buscó mi mamá, dice, no, regresa a la casa, discúlpame, ya no va a volver a pasar. Pero ella, pues como que siente el deber de volver, pero dice, mi corazón no puede más. ¿Ustedes qué harían, eh? Déjanos tu audio en el talkback de iHeartRadio para que podamos escucharte en esta mañana, tanto Dani como yo. Soy Sandy Ramírez, escuchas Amor 103.3.

Buenos días, estamos en Amor 103.3, solo música romántica y en digital por iHeartRadio. Soy Sandy Ramírez. Daniela nos cuenta su historia. Me salí de la casa de mi mamá hace poco debido a que me critica por todo. Me juzga tanto que ni he podido sentirme libre de hacer una vida con alguien porque para ella soy imperfecta. El tema ahora es que me buscó para que regrese. Dice que desde que no estoy se siente muy triste y me pidió disculpas por tratarme mal. Dice que todo va a cambiar. Ya no vamos a volver a pasar lo mismo. Siento el deber de volver, pero mi corazón no puede más. ¿Qué harían ustedes en esta situación en la que mamá está, pues sí, dañando emocionalmente a una hija? Y que, digo, a pesar de que pues Dani ya no es menor de edad, sí le duele mucho esta situación. Tiene 39 años Dani, imagínate. Y vivía con su mamá, pero dijo, no, ya me voy a salir. Necesito, pues sí, respeto, necesito consideración y aquí no lo hay. Pero su mami la buscó y le dijo, no, regrésate porque yo me siento mal sin ti. Y ya, no va a volver a pasar nada, discúlpame. ¿Qué hacemos en esta situación? ¿Le hacemos caso al corazón? ¿Le hacemos caso a la razón? ¿Tomamos en cuenta lo evidente? Dice Fabi, ya no regreses, la situación no va a cambiar. Obviamente lo va a hacer por un tiempo, pero después las cosas se van a volver peor y te lo estoy diciendo por experiencia propia. Sé libre y solamente visítala de vez en cuando. Bien. Dice Luna, caminar en la vida es hacer lo que tú quieras, no lo que los demás quieran. Puedes tener paz con tu mamá hablándole bien, pero con su distancia y que cada quien disfrute su vida. Ok, ¿tú qué harías? ¿Te ha pasado? ¿Te has enfrentado a esta situación en casa con alguno de tus padres, con algún hermano? Déjame tus comentarios para Dani a través del talkback de iHeartRadio. Regresamos. Soy Sandy Ramírez. Escuchas Amor 103.3, solo música romántica, juntos por iHeartRadio en forma digital. 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
2: Carga.
1: La circulación abundante en Avenida 25 Poniente, entre Avenida Esteban Antuñano hacia el Boulevard Atlixco, que no te tome por sorpresa.
2: Detenido.
1: Esto es en el Boulevard Norte, a partir de Avenida 36 Poniente hacia Avenida 15 de Mayo. Se complica el avance si tu destino es Avenida Adolfo López Mateos, entre Avenida del Tecnológico hacia Calzada Zaragoza.
2: Clima.
1: Toma en cuenta porque el termómetro nos está marcando los 20 grados. 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
1: Ruleta rusa, Kenia Os en Amor 103.3, solo música romántica y por supuesto en iHeartRadio. En forma digital te habla Sandy Ramírez y bueno, Dani nos cuenta que vivía con su mamá, se salió de la casa de su mami y dice, desde ese momento estoy un poco más tranquila, pero también mi mamá me busca y dice que regrese, reconoce que me he hecho daño, que me ha dicho cosas que me han lastimado, pero ya me pidió una disculpa y dice que por favor vuelva a casa. Siento el deber de volver, pero mi corazón no puede más, dice Dani. Ya ha sido mucho, ya han sido muchas situaciones las que Dani ha permitido y dice, bueno, no sé, la verdad es que ¿qué hacer en este tipo de situaciones? Dice Pepe, no regreses, tienes 39 años y es mejor que construyas tu vida. Los padres y los hijos no somos proyectos. Vive, disfruta y vuela. Ok, dice Lau, no regreses, sin embargo, no desatiendas a tu mamá, visítala frecuentemente. Es muy difícil, pero ya diste un paso gigante y tienes que desapegarte. Ok, ¿tú qué dices? ¿Qué ha pasado por tu vida? ¿O qué ha pasado por tu mente si es que te sales de casa porque no te sientes bien tratada, tratado y te piden que regreses? ¿Cómo aplicas este límite donde pues ya te das cuenta que dicen que las cosas pasan por algo, ¿no? Y luego estamos muy cómodos en algún lugar, pero se presenta algo muy difícil en donde pues tenemos que ir determinando hacia dónde queremos ir. Y también es muy sano siempre buscar, como dice Pepe, la manera de construirnos como personas de manera individual. Quizá no siempre va a ser con papá y mamá. Hay que explorar, hay que buscar, hay que trabajar, hay que conocer y hacer cosas también ahí un poco alejadas de la familia. Déjame tu comentario para nuestra amiga el día de hoy y con esto regresamos ya para cerrar, ¿eh? Soy Sandy Ramírez desde Amor 103.3, solo música romántica y por supuesto en digital desde la aplicación iHeartRadio.

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1: Mis queridos enamorados, ¿qué tal? Con mucho gusto, vámonos directos con más.
2: Detenido.
1: En el Boulevard Norte, a partir de Avenida 36 Poniente hacia Avenida 15 de Mayo. Sigue el tráfico en la Diagonal Defensores de la República entre Calzada Zaragoza y la China Poblana. Otro punto lentísimo es Avenida Fidel Velázquez. Es a la altura de Avenida Vicente Guerrero.
2: Carga.
1: Justo en Avenida 25 Poniente entre Avenida Esteban de Antuñano hacia el Boulevard Atlixco.
2: Clima.
1: 20 grados está marcando el termómetro. ¿No sabes dónde revisar cómo anda el tráfico? 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Tendrás a la mano el mejor contenido vial para llegar a tiempo a tu destino. Soy Rocío, quédate en Amor 103.3.

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en Amor 103.3, solo música romántica, y en digital por iHeartRadio. Todos los días recibo tus historias, ¿eh? En Facebook, Sandy Ramírez en Amor, puedes escribirme en un mensajito privado y contarme lo que tú quieras. Hay muchas situaciones, muchos temas que a veces, pues, como que necesitamos saber si alguien más los ha vivido y sobre todo, ¿qué han hecho, no? ¿Qué han hecho? Esto es interesante, cómo han resuelto ciertas situaciones, porque esto nos abre un panorama para saber qué podemos hacer. Eso es maravilloso. Yo por eso agradezco mucho a nuestra audiencia tan amable que nos deja por aquí sus comentarios, que nos dice cómo le ha hecho y sobre todo cuando se han enfrentado a todo tipo de situaciones, nos vamos dando cuenta, pues, que no somos los únicos. Y para cerrar la historia de hoy, es importante, Dani, que escuches los últimos comentarios y que también los veas ahí en Face, ¿ok? Dice Eddie, cuando la crítica es constructiva, se agradece, pero hay críticas que lastiman. Y si ya estás fuera, te sientes bien, estable, moralmente, no regreses, vive tu vida y háblalo con tu mami, ¿no? Dile que es para demostrarte a ti misma que puedes salir adelante y que eres capaz de eso y más. Ok, gracias. Por aquí dice Duncan, yo creo que no deberías volver, mejor que tú tengas tu propia casa, tu vida, tus propios errores, porque de eso vas a aprender, ¿no? Y evidentemente no te van a criticar. Lo peor, dice, son las palabras negativas que vienen de la propia familia. Es doloroso. A veces te dicen, es que te lo digo para que despiertes, para que reacciones. Pero hay maneras, ¿no? Hay maneras de hacer una crítica constructiva y no puedes herir a quien está ahí cerca de ti en casa. Dice Isael, el perdón hacia un padre o una madre es fundamental. Perdona, si quieres no vuelvas, pero es importante que los disculpes y que le des la oportunidad de seguir en contacto, ¿ok? Pues la mayoría de comentarios te dicen que hagas tu vida, o sea, ya diste el paso, listo, continúa, vamos a ver qué pasa y cada quien que se haga responsable de su soledad. En este caso, tu mami dice, no, pues es que me siento muy mal, muy sola, pues habrá que hacer también alguna actividad, habrá que hacer un cambio en la vida, es una gran oportunidad. Te agradezco mucho que nos hayas escrito y aquí estoy pendiente de lo que quieras seguirme contando a partir de ahora. Las 11:48 viene el debate. Soy Sandy Ramírez, tu amiga y confidente. Este lunes desde Amor 103.3, solo música romántica. También escúchanos en digital por iHeartRadio. Que sea una maravillosa semana para ti.

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0: Este es el decreto de mediodía.
1: Es mediodía. Tu mañana ya terminó. Estás por arrancar la segunda parte de tu día. Piensa solo en cosas buenas, en cosas bonitas. Piensa en tus seres queridos que te esperan en casa. Pero sobre todo piensa en esa situación que realmente quieres que te suceda. Y para lograrlo, vibra alto y repite estas palabras. Me amo, me valoro, me acepto tal y como soy. Tengo la capacidad de eliminar cualquier condición negativa en mi vida. Mis errores solo son oportunidades de aprendizaje. Me libero de toda carga de culpa, vergüenza y duda. El universo me favorece con nuevas oportunidades. Elimino toda barrera que me impida ir hacia mi propósito. Agradezco la salud que tengo y cada una de las bendiciones que me ha dado este nuevo día. Y recuerda esto, solo tú puedes crear la mejor versión de ti mismo o de ti misma. En amor, solo música romántica. Que siga siendo un gran día.
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3: Buenas tardes, estamos en Amor 103.3, solo música romántica y por iHeartRadio. En forma digital, soy Sandy Ramírez. En el debate te pregunto, cuando los jóvenes muestran interés en el alcohol, digamos, hablemos de estas situaciones que, bueno, hoy en día están más que sonadas. Bueno, cuando ellos empiezan a demostrar como este interés, ¿tú prefieres prohibir por completo o decir, no, jamás se habla de este tema? ¿O sí se vale hablar con ellos, educarlos sobre el consumo responsable y los efectos negativos del abuso? ¿Tú qué has hecho? ¿Qué has aplicado en casa? Incluso, si quieres contarme qué te dijeron a ti y cómo funcionó, puedes hacerlo a través del Talkback de iHeartRadio. Hablamos de los especiales Amor con Amanda Miguel. Quédate. Te habla Sandy Ramírez desde Amor 103.3.

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1: Con las nuevas generaciones, ¿cómo se aborda este tema, ejemplo, del alcohol? Cuando muestran interés, ¿no?, por saber todo absolutamente, ¿prefieres prohibirlo por completo o educarlo sobre el consumo responsable y los efectos negativos? Aquí también habrá que ver qué es lo que cada uno fomenta, piensa y crea en casa. Es el comentario que nos deja Marilú. Depende de lo que nosotros estemos viviendo y también lo que les estemos enseñando, porque desde pequeños aprenden. Si en una familia es normal que cada 8 días se consuman bebidas, posiblemente los chicos pues van a saber que es algo que se puede hacer sin ningún problema porque empieza en casa. Así que dice, ojo con lo que les estamos enseñando. Muchas gracias, Marilú. Daniel dice que lo más cordial es educarlo sobre el consumo responsable y los efectos negativos. Dice Daniel, en mi caso tengo una chica de 18 y un chico de 20. Ellos sí han expresado su interés, no solo en conocer todo sobre el alcohol, sino en probarlo. Y lo que hemos hecho es tratar de dialogar con ellos, pero sabemos que hay cosas que a veces no podemos manejar y lo que queremos es que nos escuchen, que sean sinceros, pero también que confíen porque pueden hacer cosas a escondidas y esto también representa un peligro. Sí, es que Dani me comentaba sobre todo lo que pasa hoy, ¿no? Que muchos papás dicen, no, nunca, no se te ocurra tocar, probar, ver, oler el alcohol y todo, ¿no? Y luego los chicos, pues como aquí en la onda de los amigos y de salir, pues empiezan a hacer cosas que ni al caso y sobre todo se ponen en peligro con todo lo que vemos hoy en día, ¿no? ¿A ti qué te ha pasado? ¿Tú qué has vivido con esta situación? Déjame tus comentarios en Facebook, Sandy Ramírez en Amor, y vamos a regresar más adelante con este debate. Las 12:13, hay que llenarnos de buena vibra y pendiente porque ya viene la reflexión del día de hoy para ti con mucho, mucho cariño. Soy Sandy Ramírez, tu amiga y confidente, y este lunes me escuchas a través de Amor 103.3, solo música romántica. También en digital por iHeartRadio, Cristian Castro, Yo Quería.

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2: Detenido.
1: Mucho cuidado en calle 11 Norte desde calle 46 Poniente hacia avenida 40 Poniente.
2: Carga.
1: Hay asentamientos en el Boulevard del Niño Poblano a la altura de avenida 11 Sur. Ligera carga presenta avenida 11 Oriente desde calle 26 Sur hacia calle 18 Sur.
2: Clima.
1: Tenemos una temperatura en 22 grados y esperamos una máxima en 24, así es que toma nota. 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
1: Si alguna vez dudas acerca de lo que puedes lograr, por favor, recuerda tu momento más difícil y bastará para que sientas que puedes con el mundo entero. Ya hemos pasado por esto. Recuerda tres cosas. Tranquila, te amo y este momento pasará. Y es que has recorrido un largo camino, has vivido cosas que jamás imaginaste, pasaste por momentos muy bonitos, pero también complicados en tu vida. Así que no hay razón para entrar en pánico. Eres fuerte y cada día lo serás un poco más. Vive este momento, no como un castigo ni algo desafortunado, sino como una oportunidad. Agradece siempre, porque nada ni nadie pasa por tu vida sin tener una misión en ella. Sé una persona receptiva. Mantente dispuesta a aceptar lo que hay para ti. Suelta aquello que ya no encaja más y mantén las manos abiertas para lo que viene. Pero no te aferres a lo que duele o no funciona, a aquello que ocupa el espacio de cosas mejores. Quiérete tanto que solo permitas para ti lo mejor. Rodéate de todo lo bueno, personas, momentos, lugares. Recuerda de dónde vienes y ten claro hacia dónde vas. Pero si en algún momento no lo sabes, disfruta entonces explorar todas las posibilidades, porque a veces encuentras lo que no sabías que estabas buscando. Soy Sandy Ramírez, tu amiga y confidente. Desde Amor 103.3, solo música romántica, y en digital desde iHeartRadio.

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4: Tráfico y clima.
5: Mis queridos enamorados, ¿qué tal? Con muchísimo gusto, vámonos directos con más.
6: Detenido.
5: Cuidado es en calle 11 Norte a partir de calle 46 Poniente hacia avenida 40 Poniente. Lentísima la circulación en avenida 16 de Septiembre. Esto desde calle de Coruña hacia el Boulevard 5 de Mayo.
6: Carga.
5: Abundante la circulación por avenida 11 Oriente desde calle 26 Sur hacia calle 18 Sur.
6: Clima.
5: Te platico que en estos momentos el termómetro nos marca 22 grados.
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Cielo a través de Amor 103.3, solo música romántica. Nos escuchas desde iHeartRadio en forma digital. Soy Sandy Ramírez y bueno, ya nos vamos de este espacio. Hemos terminado por el día de hoy el Morning Show y yo de verdad deseo que la hayas pasado súper bonito, que también, pues ya sabes que siempre vamos aquí compartiendo cosas positivas y te quiero invitar a que me escuches hoy a partir de las 2 de la tarde porque tenemos buena vibra y hay regalos, ¿eh? Sí, hay regalos para que estés muy pendiente y te quedes, por supuesto, disfrutando de este espacio musical. Así que, bueno, mañana, que es martes, nos vamos a escuchar a las 10 de la mañana. Espero tu compañía y lo que necesites, lo que desees. Estoy en redes sociales, Sandy Ramírez en Amor. Las 12:50 minutos. Despedimos con Calla Lana, El Amor de Mi Vida, en Amor 103.3, solo música romántica y en digital por iHeartRadio. Soy Sandy Ramírez.

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6: Son las 13 horas, 1 de la tarde en punto, y aquí le tengo este resumen. Un tanque de gas explotó en Geo Villas del Sur. Al lugar llegan los cuerpos de emergencia, nerviosismo entre los habitantes de la zona después de lo que pasó en Tepeaca. Pero aquí es un tanque de gas, le tendré los detalles en unos instantes. Hay 7 denuncias sobre el tirador del Atlixcáyotl. Son 10 acontecimientos, dice la fiscal Idamis Pastor. Mientras que por otra parte le doy a conocer que encuentran restos humanos calcinados dentro de un automóvil al que prendieron fuego también en la zona de Chapulco, allá por el periférico en el sur de la ciudad. En otros temas, modifican el cablebús, se amplía a 14.58 kilómetros, se reducen los árboles impactados, en agosto inicia la obra, dice José Luis García Parra. Agua de Puebla, esta noticia me da gusto. Agua de Puebla será sancionada por dañar las vialidades recientemente rehabilitadas por el gobierno del estado. Esto se los advierte el gobernador Alejandro Armenta, y es que sí, ya estuvo suave que se invierta en que la calle quede nueva y a los 8 días llega Agua de Puebla y le da en la madre. O sea, no puede ser, no puede ser, no puede ser. Alerta el sistema de administración tributaria sobre las llamadas falsas para robar datos bancarios. Son supuestos representantes de el SAT. La llegada e instalación de empresas en el polo de desarrollo de San José Chiapa concluirá hasta el 2030, dice Víctor Gabriel Chedraui, él es el secretario de Economía. Durante la última semana, la Secretaría de Seguridad Ciudadana de Puebla Capital logró detener a 96 personas, recuperó 16 vehículos y más de 4.000 auxilios ofreció a la población. Con saldo blanco, el Panteón Municipal registró una afluencia de 33.000 visitantes por el Día del Padre. Chedraui UPAEP es el supermercado más económico del país, con la canasta básica en 764 pesos, dice la Procuraduría Federal del Consumidor. El destape de Néstor Camarillo para la presidencia municipal de Puebla solo busca reflectores, pero evidentemente ni talento, ni capacidad, ni posibilidades le ve Mario Riestra, dirigente del Partido Acción Nacional. Un hombre integrante de la comunidad LGBT fue hallado suspendido y muerto en una casa de Los Remedios.
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0: Ya son las 13 horas, 1 de la tarde con 4 minutos. Qué gusto me da saludarlos. Bienvenidos a esta emisión de Así Sucede. Vamos a ver todo lo que está pasando aquí en Puebla. Ya le presenté el resumen más completo de la radio en Puebla y por mucho. Ahora vamos a conocer el detalle de las noticias y naturalmente cada uno de sus mensajes. Los mensajes ya lo sabe al 22-22-15-12-14. 22-22-15-12-14 es el teléfono que ponemos a su disposición todo el tiempo. A la hora que usted tenga algo que decir, nosotros estamos puestos y dispuestos. Brenda Mendoza, ¿cómo estás? Muy buena tarde.
1: Hola, ¿qué tal? Carlos Alejandro Auditorio, excelente tarde y semana.
0: Muy bien, Alejandro Hernández Limón, buenas tardes.
2: ¿Qué tal, Carlos Martín? ¿Cómo estás? Muy buenas tardes a todo el auditorio, Charlie y Brenda, y atentos a los mensajes al 22-22-15-12-14.
0: ¿Explotó un tanque?
2: Sí, nos están llegando varios mensajes, algunos videos del auditorio que nos estaban reportando hace unos minutos esta explosión de un tanque de gas allá en Geovillas del Sur. Los vecinos nos estaban explicando que los evacuaron porque se vio una columna de humo y nos está mandando un video de una persona cuando ya están intentando regresar hasta donde establecieron el acordonamiento las autoridades. Vemos en las imágenes y en las fotografías lo que está pasando. Están dos tanques de pipa para apoyar a los bomberos. Están llegando ambulancias también, están llegando elementos de seguridad pública de la Secretaría de Seguridad Ciudadana y la información está fluyendo en este momento, está ocurriendo en este momento.
0: Muy bien, estamos atentos, por supuesto, a lo que esté pasando allá. Algunas personas nos estaban mandando mensajes diciendo que era una pipa, ¿no? Si hubiera sido una pipa, estaríamos hablando de una desgracia mayor. Espero que no sea una pipa, pero estamos trabajando la información. A los que nos están escuchando allá, les pido que nos digan qué están viendo. Así que atención, la gente que nos sintoniza en Geovillas del Sur, le pido por favor que se comunique con nosotros vía WhatsApp o por teléfono al 22-22-15-12-14. Entre todos sabemos todo, entre todos lo vemos todo. Así que a todos los radioescuchas de Así Sucede, hoy les pido, porque Así Sucede tiene ojos en todas partes, a los que se encuentran en estos momentos en Geovillas del Sur, díganos exactamente qué es lo que está ocurriendo allá en esta zona donde al parecer explotó un tanque de gas. Eso sí, de que hubo una explosión es un hecho, porque vemos la columna de humo en las imágenes que ya nos han compartido del auditorio. Pero necesitamos conocer más detalles, por eso es que lo estoy pidiendo.
2: Ya nos están mandando más videos de cuándo comenzó y nos estaban diciendo urge bomberos. Es exactamente el momento que nos está comentando esta persona que se cimbraron las viviendas. Dice Carlos Martín, se escuchó muy fuerte, se cimbraron las viviendas y salimos a ver qué es lo que estaba pasando y hacia uno de los calles paralelas a mi vivienda se veía esta columna de humo que denso, les estoy mandando.
0: Denso el humo acá. ¿Qué pudo haber pasado si estalló el tanque de gas? Pudo haber sido en el interior de una casa y entonces se prendió todo. No sé, estamos especulando, pero lo único que sí estamos viendo es una densa columna de humo negro que se desprende de una zona habitacional, de una zona de viviendas. Eso es lo que estamos viendo y eso es lo que le estamos compartiendo en estos momentos. Una densa columna de humo y bueno, han llegado ya pipas con agua para poder controlar este incendio y para poder evitar que se vayan a presentar algunas otras explosiones con tanques de gas de viviendas vecinas. No, en eso trabajan ya los cuerpos de emergencia en estos momentos.
2: Sí, y gracias por las imágenes. Incluso hay una persona que nos está mandando pues unas imágenes de un poco más lejos, un poquito más lejos de lo que es este edificio. Y gracias porque ya nos están enviando también audios de lo que está pasando, de los apoyos que están solicitando. Mucha gente salió de sus casas. Es la hora de la salida de las escuelas. Entonces tenga mucho cuidado si usted tiene que salir o regresar con los hijos.
3: Ya se está solicitando el apoyo en el DERI. Estamos ahí trabajando de manera coordinada con los vecinos. Les pido que evitar la zona. Yo sé que a veces hay que apoyar, yo los entiendo, pero hay que evitar un poquito la zona. Y por precaución, vecinos, por favor, estoy al pendiente, sigo insistiendo con el DERI para bomberos, ambulancias, lo que se necesite. Pero ojalá y primero Dios estén bien, también las personas de esa casa. Sí me informan que es en la calle Bélgica. Me parece que fue una pipa de de gas a un tanque. Estamos checando eso, por favor. Estamos solicitando el apoyo.
0: Muchas gracias por este reporte. Uno más.
4: Hola, Carlos Martín, buenas tardes. Nada más para decirte que aquí en Chavillas del Sur, por el área de allá del tinaco elevado del agua, explotó una pipa de gas. ¿Qué tienes de al respecto hasta este momento? Gracias.
0: Es que no sé si es un tanque o si es una pipa, señora. Yo quisiera pensar que solo es un tanque, una pipa sería una desgracia mayor, pero sigo pendiente y sigo recibiendo sus mensajes en Geovillas. ¿Qué me dicen? ¿Qué más me pueden decir? ¿Cómo complementamos la información? Mándeme un mensaje, mándeme fotos, mándeme videos al 22-22-15-12-14. 22-22-15-12-14. Aquí vamos recibiendo todo lo que usted nos tiene que decir. Atentos, muy atentos estamos a lo que sucede en el lugar.
2: Alguien sobre otro tema nos está preguntando, dice Carlos Martín, ya que están hablando de este tema de pues tragedias, dice, conocí a la señora que atropelló el camión y murió el día viernes allá en Balcones del Sur, dejó a dos niños huérfanos, ¿sabe quién los puede asesorar? Vamos a checar con el sistema DIF, para que les puedan brindar una asesoría legal de cómo pueden ayudarle a esta persona, qué es lo que puede hacer y bueno, las responsabilidades que tienen el conductor del vehículo.
0: Bueno, en lo que nos siguen compartiendo información desde Geovillas, por favor, en lo que nos siguen, a ver, miren, ya tengo acá más reportes. Dice, ya se encuentra personal de protección civil, estatal y municipal en la zona, elementos de suma, ya evacuaron las viviendas y los negocios más cercanos a la zona, pero todavía no confirmamos qué fue lo que explotó. No sabemos todavía, no tenemos la certeza de qué fue lo que explotó, si nada más un tanque o si la situación es todavía de mucho más riesgo. Nos gustaría saber si ya tenemos datos sobre personas lesionadas o si acaso hay alguna persona o algunas personas que hayan perdido la vida. Nada de eso sabemos todavía, pero lo estamos trabajando, ¿eh? Lo estamos trabajando con todos los que nos escuchan allá. Se estaba cargando un tanque de gas con una pipa de esto es lo que nos reportan, se estaba cargando un tanque de gas con una pipa y ahí fue donde sobrevino la explosión. Yo no sé, entonces explotó el tanque o también la pipa, porque dentro de una zona habitacional la cosa se pone todavía mucho más difícil. Acuérdense de las escenas que nos ofreció Tepeaca hace no mucho, no me gustaría pensar en algo semejante aquí en la ciudad de Puebla, pero les repito, ya está Protección Civil del estado, del municipio y elementos de suma. Ya evacuaron a las viviendas y a los negocios cercanos. Se estaba cargando un tanque de gas con una pipa y sobrevino la tragedia. Así que eso es lo que está pasando en estos momentos allá. Solo explotó el tanque. Confirmado, solo explotó el tanque, confirmado, solamente lo que explotó fue el tanque. Ahora, los que estaban haciendo la maniobra de llenado de ese tanque, ¿están bien? Los trabajadores o los que operadores de esa pipa que estaban cargando ese tanque, ¿están bien? Esas son ya preguntas que necesitamos ir respondiendo para seguir armando esta historia. Atentos, seguimos. Nuestro teléfono es el 22-22-15-12-14. Estamos en contacto con la gente del lugar. Sigan informando, por favor. Nosotros acá muy atentos a lo que está pasando.
5: Señor Carlos Martín, yo solo sentí un estruendo porque las ventanas vibraron muy feo. Sí, estuvo muy peligroso esto.
0: Estuvo fuerte el estruendo, la explosión de lo que hoy sabemos, sí fue un tanque de gas, solo un tanque de gas, no una pipa. Una pipa estaba llenando el tanque y el tanque fue el que explotó. Ahora, estaba llenando un tanque estacionario. ¿El tanque estacionario de cuántos litros? ¿De 300, de 500, de 1000 litros? Pues todas estas son preguntas que a esta hora nos seguimos haciendo, ¿eh? A esta hora nos seguimos haciendo. Atentos estamos, por supuesto. Mientras vamos con mi compañera Elizabeth Ortiz, porque hoy la fiscal Iramis Pastor habla.
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8: Cabezó el gobernador del estado, Alejandro Armenta.
9: Y esta es información oficial de parte de la Fiscalía. Son 7 carpetas de investigación las que tenemos. 6 por daño patrimonial, 1 por lesiones. Hasta el momento se han registrado 10 hechos. Aún nos falta que las otras personas, las 3 restantes, y sí lo voy a decir, convencerlas para que inicien su carpeta de investigación. Hemos estado llevando unidades móviles a los domicilios de

0: personas que fueron afectadas.
1: Y es que por su parte sobre este tema, la Secretaría de Seguridad Pública Estatal informa que mantiene este despliegue operativo respaldado por acciones de prevención y de vigilancia. Esto como parte de esta estrategia denominada Puebla Segura, donde la Policía Estatal lleva a cabo estos patrullajes focalizados, dispositivos de seguridad en diversos puntos estratégicos, labores de disuasión para inhibir conductas delictivas y atender de forma oportuna cualquier situación de riesgo. Esta es la información, Carlos.
2: Muy bien, muchas gracias, Elizabeth.
1: Hasta luego, buenas tardes, Carlos.
2: Ya tenemos más información sobre la explosión de Geovillas, ya tenemos más información. Sí, lamentablemente hay lesionados.
3: Sí, nos están confirmando que hay 4 lesionados. Fueron atendidos por Protección Civil del municipio, del estado de Suma, de Cruz Roja, y también en el lugar está bomberos de la Secretaría de Seguridad Pública Estatal. Gracias por informar. Y los vecinos nos están comentando, dice Carlos Martín, lo que pasa y lo que ocurrió es que estaban cargando de manera clandestina cilindros de tanque de gas y una chispa se les fue. Y eso es lo que provocó esta explosión o este pues estruendo que se escuchó tan fuerte allá en Geovillas del Sur. Gracias.
2: O sea, son guachigaceros.
3: Sí.
2: Son guachigaceros. Están vendiendo el gas y lo están despachando en los cilindros portátiles. Pero cuando no se hace eso sobre una báscula en una planta, entonces difícilmente pueden calcular lo que ya le despacharon a ese cilindro y puede sobrevenir la explosión. Pueden ser muchas causas, pero esa puede ser una. Lo cierto es que tenemos 4 personas lesionadas, y sí hay daños materiales en viviendas y en vehículos que se encontraban en la zona. Se trata, una vez más, de guachigaceros. Ojalá que las autoridades se apliquen con todo rigor, y si son los guachigaceros los que están lesionados, bueno, que se les ponga una custodia en el hospital donde los atiendan, y una vez que salgan del hospital, que rindan cuentas, ¿eh? Porque ponen en peligro la vida de muchas personas. Y a la gente que le compra a los guachigaceros, ahí está el riesgo y las consecuencias. Se le tiene que comprar a los camiones distribuidores de gas. El cilindro ya debe ir lleno, nada de que se va a llenar en el sitio. No, eso no es debido y no es seguro. Y aquí estamos presenciando un claro ejemplo. Estos guachigaceros estaban llenando cilindros portátiles y sobrevino esta desgracia. Repetimos, hay 4 personas lesionadas que ya fueron trasladados a hospitales para su atención médica. Hay 4 lesionados, eran guachigaceros que estaban surtiendo tanques portátiles, que los más comunes son los de 20 kilos. También hay de 30 y también hay de 45. Pero bueno, los más comunes son los de 20. Seguramente estos fueron los que provocaron la explosión, que cimbró toda la zona, que rompió vidrios y hay daños en las viviendas aledañas.
3: Sí, gracias por las imágenes, nos están compartiendo. Llegaron ya ambulancias. Los vecinos nos dijeron que los habían evacuado, que estaban a una calle. Es una privada, una cerrada, donde ocurrió este incidente y afortunadamente a todos les dio tiempo de salir. Los que estaban más cercanos, los que estaban atendiendo, las personas de la vivienda fueron las personas que están lesionadas. Muchísimas gracias por compartir las imágenes y vea las imágenes a través de nuestras redes sociales, @CarlosMartinHNX, y en Facebook búsquenos como Carlos Martín Huerta.
2: Ahí está todo, ahí lo pueden ustedes ver en este momento.
4: Licenciado, buenas tardes. Soy José Luis Martínez. La madrugada de ayer domingo, a un automóvil se le desprendió su fascia trasera. Yo la recogí, yo la tengo. Creo que con esta llamada queda grabado ahí mi número. Cualquiera que pueda comprobar quién es él, pues nada más, si ustedes lo conectan, yo le entrego su fascia. Gracias.
2: Muy bien, muchas gracias. Los encontramos y los enlazamos para que evidentemente esto se haga a la brevedad.
3: Dice Carlos Martín, si van a sancionar a Agua de Puebla por maltratar las vialidades, también deberían de ver con los del gas natural, porque rompen las avenidas de lado a lado y dejan un cochinero, tapan con material de malísima calidad, muchas veces lodo y escombro, y ahorita ya son zanjas las que le hicieron, por ejemplo, allá en Lomas de San Miguel. Dice, deberían de pues, tratar a todos igual, y que los que dañan el asfalto, que lo reparen como nuevo, como lo estaban haciendo las autoridades y como la 24 que le dieron en toditita su mascarita.
2: Sí, en toditita su mascarita sagrada, ¿no? Son ya las 13 horas, 1 de la tarde, 21 minutos.
3: También nos están reportando, dice, por favor, Carlos Martín, hay tráfico cargado en la prolongación de la avenida de Reforma de La Paz a la Diagonal. Tenga mucho cuidado, esto puede ser por obras que hay sobre la Diagonal Defensores de la República, entonces evite la zona ahí en la prolongación Reforma de La Paz a la Diagonal. También nos dicen, nos estaban preguntando, ¿dónde se ubica el módulo para registrarse a la pensión del bienestar? El módulo está en calle Fray Pedro de Melgar, 2457, es el desarrollo comunitario de Tres Cruces, calle Fray Pedro de Melgarejo, 2457.
2: Muy bien, es la 1:22, ya es la 1:22. Déjeme aprovecho para decirle a usted que
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5: Y como siempre, para mí es un placer estar de regreso en tu camino con más información sobre tráfico y clima.
6: A vuelta de rueda.
5: Tenemos intensa carga en prolongación Reforma, desde la calle Huauchinango al Boulevard Atlixco.
6: Carga.
5: Que no deja de avanzar en Avenida San Francisco, entre Boulevard 14 Sur y el Boulevard 18 Sur.
6: Tráfico lento.
5: Para ti que te encuentras en calle 16 Norte, de Avenida 8 Oriente a la Avenida 2 Oriente.
6: Buen avance.
5: En calle Guadalupe Victoria, desde la calle 15 de Enero a la calle 20 de Noviembre.
6: Clima.
5: 23 grados. 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
8: 150 millones de tazas de té se consumen diariamente en el Reino Unido, de acuerdo con datos del Consejo Británico del Té.
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0: Son ya las 13 horas, 1 de la tarde con 32 minutos, 1 de la tarde con 32 minutos.
1: Carlos Martín, muy buenas tardes. Mira, aquí en la 123 Poniente, entre la 3 Sur y 16 de septiembre, hay unos contenedores, son 5 contenedores que tenemos. Hay ratas, hay mal olor, hay muchos pepenadores. Pero para hacerte ya más específica, y ya te han mandado videos, vienen y tiran, no sé qué caramba, vengan a tirar, pero es una peste que no tienes idea. Ayer toda la digamos, parte de la carretera quedó todo, pasaban los coches y pasaban a aplastar lo que dejaron tirado, y pues ya no sabemos qué hacer con eso.
0: Híjole, qué terrible situación. La reportamos con mucho gusto al ayuntamiento.
2: Licenciado, buenas tardes. Soy José Luis Martínez. La madrugada de ayer domingo, a un automóvil se le desprendió su fascia trasera. Yo la recogí, yo la tengo.
0: Creo... Ya lo habíamos pasado, ¿no? Ahí sí los podemos enlazar con mucho gusto.
3: Dice Carlos Martín, atropellaron a un joven por la noche en el Boulevard Valsequillo. Necesitamos de tu ayuda para que nos pongan un semáforo. Se pusieron unos topes a desnivel, pero la verdad es que nadie los respeta como el conductor de este vehículo que se pasó el tope. Se pasó el tope y una persona, un conductor, iba a... un ciclista... iba a cruzar, como sabe que ahí está el tope y los vehículos se detienen, bueno, pues él cruzó, pero el conductor no se detuvo.
0: Qué horror, qué golpazo. El video es clarísimo de cómo se da el accidente. El de la bicicleta, pues sí se atraviesa y el vehículo se brinca el tope y lo atropella. Pero vaya que le dio un tremendo, pero tremendo, tremendo golpe.
3: Y vamos a solicitar esta petición que hace el auditorio al Ayuntamiento de Puebla, el de los semáforos. Dice Carlos Martín, transportistas se están adueñando del estacionamiento por donde estaba la Terminal Oro, dice a un costado atrás. Dice, ya algunos transportistas, taxis y otros piratas ya se adueñaron del lugar y no te puedes pero ni estacionar los particulares porque ya es de ellos. Por favor, repórtalo a la Secretaría de Movilidad y Transporte. Y también nos están compartiendo, dice Carlos Martín, extravié la placa de mi moto, es UEJ875B de Puebla, dice, gratificaremos a la persona, es un documento muy importante y nos deja aquí su número de teléfono. Si usted encontró la placa UEJ875B, ojalá pueda contactarse con nosotros para que le pasemos el teléfono de la persona.
0: Bueno, y en estos momentos tengo la oportunidad de platicar con el arquitecto Alfonso Sánchez García, él es el presidente municipal con licencia del municipio de Tlaxcala, la capital del vecino estado de Tlaxcala. Arquitecto, te saludo con mucho gusto. ¿Cómo estás? Muy buenas tardes.
4: ¿Qué tal, Carlos Martín? Muy buenas tardes. Un gusto estar aquí contigo hoy.
0: Bueno, pues es un gusto poder platicar. Ayer vimos un gran evento, una gran convocatoria en Tlaxcala en defensa de la soberanía nacional. ¿Qué mensaje crees que envían las miles de personas que participaron en este evento allá en Tlaxcala?
4: Pues mira, es básicamente un mensaje de unidad, ¿no? De que todo el pueblo de Tlaxcala vamos caminando juntos y sobre todo, pues que respaldamos a nuestra presidenta en el tema de la defensa de la soberanía.
0: Ahí hay un respaldo total. La presencia de diversos liderazgos políticos en ese evento ha generado comentarios sobre una posible demostración de fuerza. ¿Cómo lees esta muestra de respaldo?
4: Así es una demostración de respaldo, insisto, hacia nuestra presidenta, ¿no? Hacia la defensa de la soberanía. Efectivamente hubo ahí una serie de liderazgos, estuvieron presidentes municipales, estuvieron algunos diputados, representantes de algunos partidos, pero finalmente pues todo fue en apoyo a nuestra presidenta.
0: Ahora, en tu discurso hablaste de recorrer nuevamente el estado para escuchar a la gente. ¿Qué te están pidiendo hoy los ciudadanos?
4: Pues mira, ya hemos tenido la oportunidad de recorrerlo en varias ocasiones, ¿no? Cuando fui secretario de infraestructura pudimos visitar los municipios y ahí pues recogimos varias de las inquietudes que nos solicitaban los ciudadanos. Yo te diría eso, pues aparte de tener las inquietudes, que es pues, normalmente es tema de infraestructura, lo que piden, y ahí pues tenemos la verdad la experiencia, gracias a la a que estuvimos como secretarios. Yo te diría, son temas de guarniciones, banquetas, calles, alumbrados públicos, perforación de pozos, ampliación de redes de distribución de agua potable, eléctricas, etcétera, ¿no? Lo que quieren los ciudadanos en general, pues es ser escuchados, que, y también, obviamente, que en su momento se les dé respuesta.
0: Perfecto. Hiciste un llamado muy claro a la unidad. ¿Por qué consideras que en este momento Tlaxcala necesita privilegiar la unidad?
4: Pues mira, ahorita precisamente por lo que se está suscitando en el país con el tema de la defensa de la soberanía, ¿no? Hay primero que nada, pues los intereses del pueblo deben de estar por encima de cualquier otro tipo de interés, ¿no? Porque también la unidad fortalece los resultados y la gobernabilidad, y porque es momento de construir y no de dividir.
0: ¿Qué te llevó a tomar esta decisión de dejar ya la presidencia municipal para esta nueva etapa?
4: Pues mira, una fue que el trabajo que se estuvo haciendo desde el ayuntamiento, pues nos llevó a tener una buena aceptación entre los ciudadanos, y eso finalmente se vio reflejado en su momento en el tema de las encuestas. Entonces, pues la verdad es que, como ya lo comentaba, se ha hecho un trabajo muy intenso, y pues el tener esa posibilidad ahorita de estar bien posicionados en las encuestas, pues es parte de lo que nos animó a tomar esta decisión para participar en el proceso interno de Morena.
0: Muy bien. Ahora, finalmente, ¿cuál consideras que es el principal reto que enfrenta el Estado en los próximos años?
4: Mira, pues yo te diría que hay, una tiene que continuar el desarrollo y el bienestar en todo el estado con el proyecto de la Cuarta Transformación, ¿no? Mi compromiso es seguir recorriendo el estado, escuchando y construyendo soluciones junto con la gente, y obviamente pues hay prioridades. El tema de la seguridad, por ejemplo, es algo muy importante, ¿no? Hay que seguir apoyando ahorita el tema del desarrollo industrial, el turismo, que ha tenido un crecimiento muy importante en los últimos años. Hemos crecido casi un 400% en ese sentido o en ese sector. Entonces, pues hay que seguir trabajando en estas áreas para que Tlaxcala no se detenga.
0: Mi querido arquitecto Alfonso Sánchez García, ¿algo más que me quieras decir?
4: Pues un saludo a todo el auditorio y también un fuerte abrazo para ti. Agradecer el espacio que nos están brindando.
0: Con mucho gusto, que estés bien.
4: Gracias, igualmente, Carlos.
0: Hasta luego. Son ya las 13:00, 1:40, 1:40.
3: Dice Carlos Martín, ¿será posible que reporten que sigue el señor que está enfermo de sus facultades allá en el Boulevard Hermano Cerdán? Desde la mañana lo pasé, lo vi, y ahorita sigue frente a Liverpool. Dice, es muy peligroso, está en el carril de alta rumbo al centro. Mil gracias. Vamos a solicitar atención de las autoridades para que vayan a asistir a esta persona, a ver si está extraviada, si requiere de algún apoyo en especial, y sobre todo para que la retiren de ahí, de la circulación vial, porque alguien puede atropellarla. También nos están reportando, dice, por favor, Carlos Martín, nos gustaría comentar, dice, y espero que nos puedas orientar. Estoy segura que yo también fui una de las personas que recibió un impacto ahí en el tema de la vía Tlixcayotl. Justo después empezaron los demás casos y hacerse viral. Tengo información. Nos contactamos con usted para que la vinculemos con las autoridades y de esta manera puedan intercambiar y aportar la información para identificar a esta persona.
0: Muy bien, es 1:41, 1:41. Acá tenemos a más mensajes, caray.
5: Carlos Martín, buenas tardes. Oye, envío este mensaje para alertar a algunas personas que deciden dejar su automóvil en los estacionamientos cuando van al centro. Esto me pasó el día sábado. Básicamente yo me estacioné al lado del center, que está en la 4 Oriente y 5 de Mayo. Enfrente está la California, hay un estacionamiento. La verdad iba apurada, iba... pues sí, un poco despistada. Cuando llegué estaban tres personas, hombres. A mí se me hizo muy raro observar a estas personas con bolsitas. Por lo regular, siempre los que estacionan los autos, pues no tienen ninguna bolsa enfrente o algo donde puedan ellos

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2: Que no había absolutamente nada de las monedas que yo había dejado. Me percaté enseguida, fui y les dije, oigan, ¿por qué tomaron el cambio que yo traía ahí? No, yo no bajé su camioneta, yo no sé. Pasa la otra persona que se encargó de bajar mi vehículo. Pues de hecho, se le indica desde el inicio que si deja algo de valor, lo haga saber. Básicamente lo reconoció, dijo que sí había tomado el dinero. Cuando él me dijo eso, de verdad, yo exploté, les dije, pues sí, como muchas palabras antisonantes, y me molesté. ¿Sabes? Yo la verdad, espero que puedan las personas igual dar como las recomendaciones de qué estacionamientos sí son buenos.
3: Este es inseguro, ¿no? Este es inseguro. El que estaba antes en el edificio del puerto de Veracruz, ¿se acuerdan que así se llamaba la tienda? En la esquina de la 5 de Mayo y la 4 Oriente. Ahí es donde se presentó esta lamentable situación.
4: Licenciado, buenas tardes. Mira, acá en la 12 Poniente 110 hay un camión de volteo junto con una retroexcavadora sacando escombro. Digo que están haciendo mucho tráfico, de por sí que es complicado el paso de la calle en este tramito. A ver si podría mandar alguna autoridad.
5: También nos están reportando, dice, por favor, Carlos Martín, ayúdanos, es mi primo, es un boletín de búsqueda, y quieren que se pueda compartir a través de las redes sociales. Gerardo González Rivero, de 40 años de edad, de 1.74 de estatura, vamos a compartirlo a través de nuestras redes sociales, @CarlosMartinHNX, y en Facebook búsquenos como Carlos Martín Huerta. Dice, ¿qué tal? Buenas tardes, solicito de su apoyo, ya que en este domicilio, 21 Poniente 917 en la colonia Chulavista, pues ya hicieron unos boquetes. Es una casa, al parecer hay una empresa ya funcionando, hicieron unos boquetes y ahora ahí ya están sacando desechos de drenaje, de agua. Y dice, entonces, dice, por favor, ayúdenos a reportarlo.
3: Sí, lo hacemos con mucho gusto, ¿no? Lo hacemos con mucho gusto.
6: Buenas tardes, licenciado. El estacionamiento que está en la...
3: Perdón. Primero.
7: No, Carlos Martín, no son guachigaceros, sí trabajan en las gaseras, pero pues llenan así los tanques.
3: Indebido, eso, mire, el hecho de que venga de una gasera, si está despachando el gas con una pipa a los cilindros, eso es guachigas. Perdóneme, pero a lo mejor el gas lo traen de una planta, pero estar despachando de esa manera es algo indebido. Eso es huachicolear. Eso es exactamente como empezamos a ver el huachicoleo antes. Así hoy con el gas, y no, yo no le veo vuelta de hoja. Voy contigo, Toño Rivas, ¿qué es lo último que nos tienes?
8: Gracias, Carlos Martín, te saludo con gusto, igual que a todos nuestros amigos del auditorio. Pues sí, para comentarte de este fuerte estruendo que se registró en calles de Geovillas del Sur de esta capital, y es que, bueno, pues ahora ya hay un saldo oficial por parte del personal de Protección Civil Municipal, y algo que ya también habías adelantado de manera oportuna, y es que, bueno, pues ha informado que se atendió una deflagración, es decir, un incendio provocado por una fuga de gas LP en un tanque estacionario. De esta manera se ha informado que esto dejó 4 personas lesionadas, quienes, bueno, pues desafortunadamente sufrieron diversas quemaduras en la superficie corporal. Fueron los paramédicos de la propia institución, de este caso de Protección Civil Municipal, quienes, bueno, pues les dieron la atención prehospitalaria y posteriormente los trasladaron a un hospital del sector salud para que de esta manera pues reciban la atención correspondiente y se determine pues el nivel o el grado que sufrieron estas quemaduras, estas 4 personas que se encontraban en este inmueble que se ubica en la calle Bélgica. Pero también, bueno, pues llegaron elementos de la policía estatal, quienes ayudaron a estos vulcanos a pues controlar esta situación, y se reporta que hay al menos daños en 4 domicilios particulares, es decir, casas contiguas que se ubican a donde se registró esta explosión por una fuga de gas LP, y también se reportan daños en al menos 3 vehículos que estaban estacionados a la fuera de esta pues casa que se ubica en Geovillas del Sur. Y bueno, pues cabe señalar, Carlos, amigos del auditorio, que hasta el momento, bueno, pues continúan las labores para el recibo. Bueno, pues en este caso, para realizar la mitigación de riesgos, y bueno, pues de esta manera también las autoridades correspondientes pues inicien con las indagatorias correspondientes y se pueda determinar qué tipo de actividad es la que se estaba realizando en este domicilio de Geovillas del Sur. Carlos, es la información que tenemos hasta este momento.
3: Atentos, seguimos, Toño, por favor.

0: Esa situación, y bueno, aprovecho también para que me cuentes en qué quedó el tema de los restos humanos calcinados.
1: Carlos, para comentarte que, bueno, pues de este también tétrico hallazgo que ocurrió esta mañana, y es que, pues estos restos humanos calcinados que fueron localizados al interior de un vehículo incendiado en la lateral del periférico ecológico a la altura del Parque Centenario Laguna de Chapulco. Ahora se sabe que, pues, se trataría solamente de un cuerpo, el cual estaba carbonizado dentro de este vehículo tipo Córdoba, marca Fiat de color plata, con placas de circulación del estado de Puebla. Las autoridades presumen que, bueno, pues estas personas habrían sido privadas de la vida, o esta persona habría sido privada de la vida en otro lugar, y posteriormente, en las primeras horas de este lunes, fue llevada a esta zona del periférico ecológico, donde, bueno, pues finalmente estos delincuentes le prendieron fuego a este vehículo. Cabe señalar que, bueno, pues esto generó la movilización por parte de las autoridades de los tres niveles de gobierno, pero en este caso los bomberos, cuando ellos estaban realizando, pues estaban los trabajos necesarios para sofocar las llamas en este vehículo, durante la pues inspección a esta unidad, a este vehículo, bueno, pues en la cajuela es donde hallaron estos restos carbonizados, y es un hecho que ya está investigando la Fiscalía General del Estado de Puebla, porque también se indicó que, pues, junto de este vehículo siniestrado se habría localizado, pues, un narcomensaje. Carlos, ese es el reporte que tenemos.
0: Muchas gracias, Toño.
1: Gracias, buenas tardes.
0: Una pausa breve, volvemos, hay más.

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0: 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Ya regresamos con más información de las calles.
1: Buen avance.
0: Para ti que te encuentras en calle 5 Sur, esto desde la calle Encino a la calle Jacarandas.
1: Tráfico lento.
0: Con asentamientos Avenida Orión Sur desde Avenida de los Reales al Boulevard Gustavo Díaz Ordaz. Y en Boulevard 12 de Octubre desde calle 8 Sur al Boulevard 5 de Mayo.
1: A vuelta de rueda.
0: Se carga bastante la circulación de Avenida 8 Poniente desde la calle 15 Norte a la calle 7 Norte.
1: Clima.
0: 23 grados. 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
2: Son las 13 horas, 1 de la tarde con 56 minutos. Ya tenemos fotografías, ya tenemos imágenes de la casa donde estalló el gas, ¿no?
3: Sí, y desafortunadamente, bueno, imágenes de cómo fueron trasladadas las personas que resultaron lesionadas y también de cómo quedó esta vivienda. Se ve prácticamente la estructura de los pilares, pero desaparecieron las ventanas, desapareció lo que está al interior. Esta imagen donde se ven elementos de la Policía Estatal de Bomberos y de Protección Civil, bueno, pues se ve la dimensión. Vea las imágenes, vamos a compartirlas a través de nuestras redes sociales, arroba Carlos Martín HNX y en Facebook búsquenos como Carlos Martín Huerta.
2: Muy bien, vamos a los deportes, le mando un saludo a Pedrito. Pedrito, fui a comer al Desafuero el sábado y con motivo del Día del Padre me hizo favor de mandar una botella de vino. Pedrito, te agradezco mucho, te mando un abrazo, como siempre comimos muy bien y el vino estaba extraordinario, así que a todo el que quiera comer bien tiene que ir al Desafuero sin dudar. Abrazo, Pedrito. Voy contigo, maestro.
4: Gracias, maestro. Buena tarde. Les saludo con mucho gusto. Y bueno, pues la historia del día de hoy es Lionel Messi, que logra un doblete con el equipo de Argentina. Derrotan 2-0 a Austria y de esta manera se consolida como el líder goleador histórico de las justas mundialistas. Tiene 18 anotaciones. Lionel Andrés Messi el día de hoy con doblete. Entonces tiene esa cifra y a la espera de lo que falta todavía en esta justa donde Argentina, hay que recordar, está defendiendo el campeonato. Toma el liderato de grupo con par de victorias y a la espera de lo que será el partido entre Jordania y Argelia, que va a conformar la actividad del grupo J. Mientras tanto, a las 3, Francia contra Irak y Noruega frente a Senegal a las 6 de la tarde para el grupo I. Pintan para hacer también buenos partidos, sobre todo ese de Noruega-Senegal podría ser un buen enfrentamiento. Lo que tenemos, maestro, buena tarde, buen provecho.
2: Muy bien, muchas gracias, maestro. Sí, doblete de Messi. Ya nos vamos, que tengan ustedes una muy buena tarde, buen provecho mañana. Mañana en punto de las 6 de la mañana estamos de nueva cuenta con todas y con todos ustedes. Por el momento es todo. Vean las imágenes de la explosión en mis cuentas de redes sociales, ¿eh? Véalas, ya tenemos muchas fotografías, ya tenemos muchas cosas de lo que sucedió la tarde de hoy, este mediodía de hoy, en una zona habitacional en Geovillas del Sur. Vámonos, don Alejandro.
3: Gracias, nos escuchamos mañana a las 6.
2: Brenda Mendoza, muchas gracias.
5: Hasta luego, excelente tarde.
2: Que la pasen muy bien. Se acabó Así Sucede por hoy. Mañana a las 6 estamos de regreso. Por su atención, gracias. Vaya a comer. Buen provecho.
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4: Buenas tardes, escuchas Amor 103.3, solo música romántica y en digital por iHeartRadio. Soy Sandy Ramírez. Vamos a iniciar esta hora a las 2:04. En el debate de hoy te pregunto, cuando los jóvenes muestran interés en el alcohol, ¿prefieres prohibirlo por completo o prefieres hablar con ellos sobre el consumo responsable y los efectos negativos del abuso? Porque también ahí habrá que ver cómo manejamos este tema, pero sobre todo, ¿qué ejemplo estamos dando a nuestros jóvenes, ¿no? En este aspecto, porque algún papá puede decir, no, jamás consumas alcohol. Pero si el papá consume alcohol cada fin de semana, pues sería difícil seguir ese ejemplo, ¿no? Esa recomendación. Déjame tus comentarios en Facebook, Sandy Ramírez en Amor. Hay boletos para la Feria de Cuautlancingo, te digo de qué show va a ser. Así que te invito a que te quedes aquí disfrutando de este espacio musical a través de Amor 103.3.

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1: En la actualidad, ¿cómo abordas esta situación de los jóvenes con tantas cosas en las cuales tienen interés que a veces decimos son vicios, son situaciones negativas, pero tanto el internet como igual las amistades a veces orillan a que lleguen a tener muchas interrogantes? Y respecto al alcohol, ¿tú prefieres prohibirlo por completo o educarlo sobre el consumo responsable y también los efectos negativos del abuso? Te escuchamos a través del talkback de iHeartRadio.
2: ¿Cómo estás, Sandy? Muy buenos días, bendiciones. Evidentemente tiene que hablarse el tema del alcohol, pero fíjate, científicamente comprobable se determina que ninguna cantidad, por muy mínima que sea, de alcohol es buena para el cuerpo. Hace daño. El cuerpo no está diseñado para consumir de ningún tipo, ningún grado de alcohol. Por lo tanto, hablar acerca de eso, de sus efectos, de sus problemas, y entonces evitar que haya consumo ni responsable ni ningún tipo dentro de la casa ni fuera de la casa.
1: Ok, muchas gracias, Jorge, por tu comentario. Pues Jorge de plano dice, no debe haber absolutamente, y lo tomamos como prohibición, ¿no? Que decíamos, ¿se prohíbe completamente? Jorge dice sí. Ok, muchas gracias. Aquí comenta Silvia en Facebook, Sandy Ramírez en Amor. Depende del contexto de la familia y también las cosas que estén enseñando los padres a sus hijos, porque el ejemplo es el que da todo. En mi caso, tengo dos jóvenes de 26 y 24 años de edad. Ellos siempre han conocido todo lo del alcohol, hemos hablado con ellos tanto su papá como yo, y siempre sí hacemos el exhorto a que haya un consumo responsable, porque en esta actualidad es imposible obligarlos a que lo eviten. Ok, es que dicen, mira, no sé, hermosa, pero dicen que mientras más tú le digas a alguien, no hagas esto, más lo va a hacer. Así que nos vamos, digamos que relajando un poco y tratando, sí, de entrar en valores y, como decía Jorge, de hacer conciencia lo que estas sustancias causan a nuestro cuerpo. Muchas gracias. Estamos en Amor 103.3, solo música romántica, y también en digital por iHeartRadio. Soy Sandy Ramírez.

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1: 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Ya regresamos con más información de las calles.
2: Buen avance.
1: Para ti que te encuentras en calle 5 Sur, esto desde la calle Encino a la calle Jacarandas.
2: Tráfico lento.
1: Con asentamientos Avenida Orión Sur desde Avenida de los Reales al Boulevard Gustavo Díaz Ordaz. Y en Boulevard 2 de Octubre desde calle 8 Sur al Boulevard 5 de Mayo.
2: A vuelta de rueda.
1: Se carga bastante la circulación de Avenida 8 Poniente desde la calle 15 Norte a la calle 7 Norte.
2: Clima.
1: 23 grados. 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
1: Este inicio de semana, la afirmación a mí me ha gustado mucho. Me ha gustado demasiado porque he escuchado a tantas y tantas personas buscando que alguien más sea su prioridad y creo que tenemos que empezar a cambiar esta situación. Por eso, hoy quiero que escuches muy bien esta afirmación y si te gusta, la repitas conmigo. Soy mi prioridad, mi hogar y mi refugio. Conmigo siempre estoy a salvo y en paz. Busquemos esta manera de estar con nosotros, de fortalecer ese amor y de fortalecer esa prioridad que muchas veces estamos buscando allá afuera. Comparte esta afirmación a través de nuestra cuenta de Facebook, Sandy Ramírez en Amor, y llénate de buena vibra en este inicio de semana. Soy Sandy Ramírez desde Amor 103.3, solo música romántica. Escúchanos además en iHeartRadio en forma digital. Él es Franco de Vita, no basta.

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1: 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La tarde continúa y aquí seguimos con toda la información sobre tráfico y clima.
2: Tráfico lento.
1: Para ti que te encuentras en Calzada Zaragoza, debido a asentamientos entre calle Ferrocarril y la calle Valladolid.
2: A vuelta de rueda.
1: Sobre Boulevard Atlixco, de Boulevard Municipio Libre al Boulevard del Niño Poblano. Bastante complicado el avance en calle 24 Sur de calle 3 Oriente a la avenida 9 Oriente.
2: Carga.
1: Que no deja de avanzar en avenida 36 Poniente, desde la Gran Avenida hasta llegar al Boulevard Norte.
2: Buen avance.
1: Y aprovecha que nada te detiene en avenida 17 Poniente, con muy buena circulación desde avenida Rosendo Márquez al Boulevard Esteban de Antuñano.
2: Clima.
1: En la temperatura nos mantenemos con 23 grados. 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

que nos ayude a mejorar la vida, las cosas, y creo que no buscar como afuera lo que tiene que venir de adentro. Muy bien, te comparto algunos contenidos en mis redes sociales, Sandy Ramírez en Amor, para que puedas también, pues a su vez, compartir con las personas que tú quieras. Le enviamos saludos a Josué, que él dice que quiere agradecer a su maestra Mari de preescolar, que fue un gusto volverla a encontrar y fue una parte muy esencial en la vida, y también dice agradecerle todo su apoyo. Muy bien, Josué, ahí está el saludo para la profesora Mari. Que tengan una maravillosa tarde. Nosotros vamos a regresar, ¿saben con qué? Con la música sin comerciales. Quédense en Amor 103.3, solo música romántica. Juntos desde iHeartRadio en forma digital, las 2:49. Soy Sandy Ramírez.

No sé tú, es Luis Miguel a través de Amor 103.3. Solo música romántica y también en iHeartRadio. En forma digital nos puedes escuchar en este inicio de semana que pues arranca con muy buena vibra, pero también con esta invitación para poder llenarse de buena vibra y bueno, empezar a pensar, a actuar también de una manera

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2: Todas las personas pasamos por situaciones difíciles, pero no todas aprendemos de ellas. Y para aprender hay que estar abierto a aprender. Cuando alguien vive una situación difícil, tiene estas dos opciones: vivirla como una oportunidad para crecer y aprender de sí mismo y de lo que está pasando, o vivirla como un castigo. Si la vives como un castigo, no solo vas a desarrollar menos recursos para afrontarla, sino que además vas a aprender menos en la experiencia. Todo en la vida enseña, si quieres aprender. Si quieres aprender, cualquier experiencia de tu vida se convertirá en la llave de nuevos aprendizajes. Cualquier persona es maestro de nuevas enseñanzas y estarás constantemente evolucionando. Hay que abrirnos al aprendizaje. Hay que abrirnos a las experiencias que te abren a ti.
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1: Por supuesto, ya iniciamos con tus canciones favoritas sin comerciales. En Amor 103.3, solo música romántica. Y también, bueno, si tienes tu aplicación iHeartRadio, puedes escucharnos en el lugar que tú quieras, en tu compu, en tu teléfono, en tu bocina inteligente. Bueno, aquí estamos muy pendientes para ti. Entonces, vamos a iniciar con tus canciones favoritas y también no te olvides que puedes encontrarme en redes sociales, Sandy Ramírez, en Amor, ¿ok? Las 3 de la tarde con 3 minutos, viene la reflexión a las 3:35. Que pases un excelente inicio de semana. Soy Sandy Ramírez, tu amiga y confidente desde Amor 103.3.

Buenas tardes, son las 3:20. La compañía más adecuada, buena vibra e ideal para iniciar la semana está aquí en Amor 103.3, solo música romántica. Soy Sandy Ramírez, también te recuerdo que puedes sintonizar este espacio en tu bocina inteligente desde la aplicación iHeartRadio. Por supuesto que aquí andamos con muchas cosas interesantes que compartirte y con la invitación para que no te pierdas el podcast de Amor FM, que en esta ocasión tiene un mensaje muy, muy importante para ti, porque a veces tenemos que buscar reafirmar nuestro compromiso en pareja. Mucha gente dice, bueno, ya me casé, listo, ya firmé o ya decidí vivir con alguien y ya, ahí está, para siempre juntos. Pero este compromiso se tiene que reafirmar todos los días, de verdad, todos los días. Entonces, bueno, vamos escuchando y compartiendo un poquito de este podcast para que no se lo vayan a perder. Sé que les va a encantar y se los voy a dejar en Instagram, Sandy Ramírez Enamora, y en las historias para que vayan a verlo y si les gusta, lo pueden compartir. Soy Sandy Ramírez, desde Amor 103.3, solo música romántica. Estamos juntos en iHeartRadio en forma digital y te dejo con Ricardo Montaner para que se

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1: Si alguna vez dudas acerca de lo que puedes lograr, por favor, recuerda tu momento más difícil y bastará para que sientas que puedes con el mundo entero. Ya hemos pasado por esto. Recuerda tres cosas. Tranquila, te amo y este momento pasará. Y es que has recorrido un largo camino, has vivido cosas que jamás imaginaste, pasaste por momentos muy bonitos, pero también complicados en tu vida. Así que no hay razón para entrar en pánico. Eres fuerte y cada día lo serás un poco más. Vive este momento, no como un castigo ni algo desafortunado, sino como una oportunidad. Agradece siempre, porque nada ni nadie pasa por tu vida sin tener una misión en ella. Sé una persona receptiva. Mantente dispuesta a aceptar lo que hay para ti. Suelta aquello que ya no encaja más y mantén las manos abiertas para lo que viene. Pero no te aferres a lo que duele o no funciona, a aquello que ocupa el espacio de cosas mejores. Quiérete tanto que solo permitas para ti lo mejor. Rodéate de todo lo bueno, personas, momentos, lugares. Recuerda de dónde vienes y ten claro hacia dónde vas. Pero si en algún momento no lo sabes, disfruta entonces explorar todas las posibilidades, porque a veces encuentras lo que no sabías que estabas buscando. Soy Sandy Ramírez, tu amiga y confidente. Desde Amor 103.3, solo música romántica, y en digital desde iHeartRadio.

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¿Escuchas Amor 103.3? Solo música romántica. Estamos además sonando en digital desde la aplicación iHeartRadio, iniciando la semana contigo, agradeciendo tu preferencia y por supuesto todo tu cariño. Bueno, estamos ya cerrando este espacio. Viene Steph a las 4, a las 8 estará contigo Giovanna y mañana nos escucharemos a partir de las 10. Hay muchas cosas que platicar. A veces pensar como papá, como mamá, en los hijos y en el futuro, llega a tener algunos desacuerdos, sobre todo cuando pensamos en los bienes, en las cosas materiales, que mucha gente da por hecho que cuando sus papás ya no estén, pues todo lo que tienen se le va a quedar. Pero ¿qué pasa con esas personas que dicen, yo quiero dejar todo lo que tengo, o sea, vender todo lo que tengo y mejor disfrutar mi vejez, ¿no? Porque mucha gente dice esto, de que cada quien construya su patrimonio. De esto hablamos mañana en el debate, para que estés muy pendiente. Soy Sandy Ramírez, gracias por haberme acompañado y te invito a que sigas en sintonía de Amor 103.3, solo música romántica, o también que nos escuches en tu cel desde iHeartRadio. Es María José, adelante corazón, 3:46.

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3: Las 4 de la tarde en punto en este lunes 22 de junio, mis amorosos. ¿Cómo estamos? ¿Cómo arrancamos la semana? Espero que muy bien y que estén disfrutando de la programación. Gracias por sintonizar a través de su radio y, por supuesto, por iHeartRadio. Y también gracias a Sandy, que nos acompañó con muy buena vibra desde las 10 de la mañana. Y ahora nos cede el micrófono para que echemos chismecito en esta tarde. Mi amorosa, mi amoroso, hoy me encantaría que me platiques un poquito sobre qué es esa cosa de ti que antes querías cambiar o creías que era un defecto, pero ahora es una parte muy importante de ti, la consideras incluso hasta una fortaleza. Cuéntamelo todo, mándame tu respuesta a través de Talkback o escríbeme en Facebook y lo comentamos en Amor 103.3.
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3: Y en digital por iHeartRadio. Mientras tanto, vámonos con Kalimba, la canción se llama Duele. Yo soy Steph y ya regreso.
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1: Mis amorosos, escuchábamos a Kenia Os con Ruleta Rusa. Aquí en Amor 103.3, solo música romántica y en digital por iHeartRadio. Yo soy Stephanie Sánchez y oigan, amorosos, ¿no les ha pasado que de pronto somos expertos en señalar nuestros propios defectos? Sí, que si somos malos en estos, que si nos sale lo otro, que si estamos como tal. Pero a ver, nos cuesta reconocer también todo eso que nos hace especiales. Hoy quiero que me cuentes cuál es esa cosa de ti que antes querías cambiar o que considerabas un defecto y ahora es de lo que más te gusta de ti. Por ejemplo, a lo mejor que eres muy sensible o que piensas demasiado las cosas o que hablas hasta por los codos. Cuéntamelo todo. Mándame tu nota de voz a través de TalkBack, así como lo hace nuestro amoroso a través de la función de TalkBack. Hola, hola, cuéntanos.
2: ¿Cómo estás? Pues no sé. En algún momento yo llegué a pensar que el ser aprensivo, ajá, podría llegar a ser un defecto o okay, tal vez más consecuencias negativas que beneficios. Uh-huh. Pero la verdad es que con el tiempo me he dado cuenta que pues es parte de mi forma de ser, es parte de mí mismo.
1: De tu esencia.
2: Lo considero una fortaleza porque creo que encontrar el equilibrio en la aprensión, okay, tanto ni para tomarse las cosas muy exageradas ni muy a la ligera, te ayuda la vida bastante. ¡Saludos!
1: ¡Súper! Muchísimas gracias, Freddy, por compartir. Y es que, amorosos, de pronto pasa que este tipo de cuestiones que nos ayudan a autorregularnos, saber conocer nuestros límites, cuando sí, cuando no, cuando podemos ser súper efusivos o cuando no, eso también nos ayuda a hacernos mejores personas, ¿no? Y creo que es parte de lo que platicaba Freddy a través de su notita de voz. Muchísimas gracias, amoroso. Oigan, tengo regalos, así que no se me vayan porque a mi regreso les tengo muchos regalos. Mientras, vámonos con Playa Limbo, El Tiempo de Ti, aquí en Amor 103.3, solo música romántica y por iHeartRadio. Yo soy Stephanie Sánchez, no te me vayas, ya regreso.

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4: A vuelta de rueda.
3: En prolongación de la 14 Sur, con intensa carga desde calle 75 C Oriente a la avenida 93 Oriente.
4: Carga.
3: Que no deja de avanzar en avenida 66 Poniente, de la diagonal Benito Juárez a la calle 11 Norte.
4: Tráfico lento.
3: Sé paciente, pues tenemos asentamientos en avenida 24 Sur, esto desde el Boulevard Los Pilares a el circuito Juan Pablo II.
4: Clima.
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6: Las 4 de la tarde con 22 minutos. El reloj acaba de cambiar, mis amorosos. Les dije que les tenía regalos. Ya está. Es la música de los regalos, así que ponme mucha atención porque te invito a la Feria de Cuautlancingo del 20 al 28 de junio y en este momento te regalo accesos para Tercia de Haces con Teo González, Rafa Ramírez y Omar Alonso, que se presentan este sábado 27 de junio a las 7 de la noche en el campo de fútbol Golden Boys. Gana un acceso doble, sí, un acceso para dos personas para que te lleves a quien tú quieras a esta noche diferente de sábado. 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Así de fácil te ganas tus dos boletos. Así que, amorosa, amoroso, manda tu mensaje en este momento, que si tú eres nuestro seleccionado o seleccionada, nuestro equipo de promoción se pondrá en contacto contigo para darte indicaciones y que recojas tus accesos. Mucha suerte y a participar.

Sauvignon Blanc a cargo de la Rosalía en Amor 103.3, solo música romántica y en digital por iHeartRadio. Mis amorosos, yo soy Stephanie Sánchez. Oigan, a veces pasamos años intentando parecernos a alguien más, negando quiénes somos, quejándonos de lo que hacemos, de lo que tenemos, cuando en realidad la vida nos enseña que parecernos cada vez más a nosotros mismos es lo más bonito que podemos hacer. Aprender a reconocernos y decir, ah, no, pues sí, yo sí soy increíble, sí tengo esto y esto está padrísimo. Por eso, hoy te estoy preguntando, ¿cuál es esa cosa de ti que a lo mejor antes querías cambiar o creías que era incluso un defecto, pero ahora forma parte de lo que más te gusta de ti o que crees incluso hasta una fortaleza? Mándame tu nota de voz a través de Talkback o escríbeme en Facebook, como lo hace Beto desde Canadá, que dice, yo creo que mi parte más graciosa. Dice, aunque yo no creía que podía ser gracioso, muchos me lo dijeron y también han abrazado esa parte de mí. Otro abrazo para ti. Muchas gracias, Beto. Y me encanta. ¿Sabes por qué? Porque es esta parte de que otros ya abrazaban esa parte de mí. Otros ya me decían que yo tenía esta cualidad, que yo tenía esto, que estaba increíble, pero yo no lo creía, yo no lo aceptaba. Y ¿sabes qué? Cuando te das cuenta de que sí tienes esa parte padrísima de ti y que otros te lo reconocen y que tú también puedes hacerlo, y entonces como que te ayuda a crecer tu autoestima, a sentirte más segura, más seguro de ti mismo, y eso está padrísimo. Abrazote de vuelta, Beto, y gracias, amorosos, por seguir conmigo. Vámonos con música de Hombres G. Suéltate el pelo. Vamos a deschongarnos en este lunes, mis amorosos. Yo soy Stephanie Sánchez, en Amor 103.3, solo música romántica y en digital por iHeartRadio. ¡Súbele a tu radio!

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4: Por supuesto, y por ello te compartimos las notas más recientes.
5: Tráfico lento.
4: Sobre Avenida del Jardín, a la altura de Avenida José María Lafragua.
5: Carga.
4: Que no deja de avanzar en Calle Naranjo, desde la Calle Pino hasta llegar a Avenida Tilac.
5: Buen avance.
4: Aprovecha que nada te detiene en diagonal de la 19 Poniente, desde Calle 33 Sur a la Avenida 25 Poniente.
5: Clima.
4: En la temperatura tenemos al momento 24 grados.
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0: con su tour Eternos 2026 el sábado 28 de noviembre a las 9 de la noche en el Auditorio GNP Seguros. Está imperdible, o sea, no puedes dejar de asistir a este concierto, mi amorosa, mi amoroso, así que ve en este instante a nuestra página web amorfm.mx para que cantes a todo volumen con David Bisbal. En este momento, no mañana, no al rato, ahorita, corre, corre y participa, amorfm.mx. Si eres el registro número 103, nuestro equipo de promoción se pondrá en contacto contigo para decirte cómo, cuándo y dónde recoger tus accesos. Así que córrele y ya participa, amorfm.mx. Y oye, no te vayas, porque seguimos chismeando sobre esas cosas que se han vuelto parte esencial de nosotros y que a lo mejor antes no nos gustaban tanto. Yo soy Stephanie Sánchez en Amor 103.3 en la música romántica y por iHeart Radio Stimbiriche. No sé si es amor.
1: ¿Bueno?
2: Sí, sí, Talía, ¿hablas tú?
1: Sí, ¿quién habla?
2: Eric, ¿cómo estás?
1: Bien, ¿y tú?
2: Oye, pues hoy hay una función muy buena. Quería ver si querías ir al cine.
1: ¿Ahorita?
2: Pues, es a las 8.
1: Es que me da pena.
2: ¿Pero por qué?
1: Pues porque hace mucho no te veo.
2: Yo tampoco, pero vamos, ¿no?
1: No sé, déjame ver.
2: ¿Qué tienes que ver?
1: Tengo que ver, pues, pedir permiso.
2: ¿Y a quién pídele permiso?
1: Es que ahorita no está mi mamá.
2: Entonces, ¿me hablas o te hablo al rato?
1: No, háblame al rato.
2: Okay.

0: Elena Ross, es lo que escuchabas a través de tu radio en Amor 103.3, solo música romántica y en digital por iHeartRadio. Mis amorosos, yo soy Stephanie Sánchez y ¿qué creen?
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2: El desinterés puede aburrir hasta la persona más enamorada. Hay que dejar ir a la gente que no está lista para estar en nuestra vida. 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Puede que lo sigas queriendo, pero digamos que con otra perspectiva, desde otro nivel de comprensión, sin esperar ya nada. 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Deja de perder tu tiempo con quien no lo valora, o con quien te ignora, o con quien siempre encuentra pretextos. 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
5: Las 5 de la tarde más 2 minutos, amorosos, seguimos juntitos y avanzando a través de la magia de la radio en FM y por supuesto con iHeartRadio en tu celular, tu tableta, tu bocina inteligente Alexa o tu computadora. Oye, mi amorosa, mi amoroso, seguimos en este lunes de autoestima y estamos reconociendo y platicando de esas partes de nuestra forma de ser que a lo mejor durante algún tiempo intentamos cambiar, que no nos gustaban y que hoy en día pues son de las cosas que más abrazamos, de lo que más nos gusta de nosotros, así que cuéntamelo todo, mándame tu nota de voz y participa aquí en Amor 103.3.
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5: Y en digital por iHeartRadio. Mándame tu nota de voz a través de TalkBack o escríbeme en Facebook @ Steph Amor FM, que regreso con tus respuestas. 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

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Mis amorosos, él era Alejandro Fernández cantando a las 5 con 10 minutos a través de tu radio en Amor 103.3, solo música romántica y por iHeartRadio de manera digital. Yo soy Steph Sánchez, oigan, tenemos chismecito en lunes de autoestima y bueno, oigan, ¿a poco no sería bonito siempre tratarnos con la misma ternura con la que tratamos a las personas que más queremos? Porque, oigan, de pronto nos convertimos en nuestros peores enemigos y nos juzgamos y nada de lo que somos o hacemos nos parece bien. Pero, oigan, hay que aprender a admirarnos, a querernos, a abrazar esas partes de nosotros que a lo mejor no nos gustan tanto, pero que incluso otras personas si quieren. Así que cuéntame, ¿cuál es esa cosa que antes querías cambiar o creías que era un defecto en ti y ahora forma parte de tu fortaleza o de lo que más te gusta? Voy con comentarios en Facebook porque Josué dice, soy muy tímido, sé que no es bueno, pero lo voy trabajando, pero esa timidez me ayuda a no tener conflictos. Siento que esa timidez es parte de mi esencia y forma de ser, es lo que yo pienso y he analizado de mí mismo. Y me encanta, Josué, que lo mencionó, porque claro, yo te conozco y muchas veces hemos platicado de que debes quererte, debes apapacharte, debes ser feliz, debes consentirte y aceptar y abrazar quién eres, cómo eres, tal cual eres, con lo que tú tienes y puedes dar a los demás. Y eso me encanta, porque el hecho de que seas tímido no quiere decir que sea malo, es como tú dices, una forma de, a lo mejor, pues de no meterte en problemas y simplemente eres tú y está bien. Gracias por compartir. Vámonos con más música aquí en Amor 103.3, solo música romántica y por iHeartRadio. Soy Steph, ella es Vilma Palma.

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1: Y aquí continuamos con más de la información de las calles.
2: Carga.
1: Que no deja de avanzar en Avenida 44 Poniente. Desde la calle 15 Norte hasta llegar al Boulevard Carmen Cerdán. Ligera carga sobre Avenida 4 Poniente desde la calle 19 Norte y hasta llegar a Avenida 11 Norte. Considera que casi no te detienes.
2: Tráfico lento.
1: En cambio, te pido seas paciente. Sobre Avenida Nacional encontramos asentamientos y avance lento. Desde la calle Ignacio Zaragoza a la Avenida Margaritas. Y en calle Nayarit, entre Avenida Puebla y Avenida 105 Poniente.
2: Clima.
1: Al momento, la temperatura nos marca 23 grados. Esperamos para hoy una temperatura mínima de 12. 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Excelente camino.
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Es Diana Vanoni, querido hijo mío, sonando en Amor 103.3, solo música romántica y por iHeartRadio de manera digital. Amorosa, amoroso, soy Steph, hoy estamos platicando de esas cosas que no nos gustan tanto de nosotros y de pronto se convierten en nuestra mayor fortaleza. Y es que conforme vamos creciendo, la sociedad nos ha hecho crecer con la creencia de que la felicidad consiste en convertirnos siempre en una mejor versión de nosotros, en siempre ser perfectos, en siempre ser buenos, más seguros, más fuertes, más exitosos, más parecidos a lo que los demás esperan. Pero hay algo que se llama autenticidad psicológica. Te platico un poquito. La psicología ha descubierto algo muy interesante, y es que justamente las personas solemos experimentar mayor bienestar cuando sentimos que podemos ser auténticas. Es decir, cuando podemos mostrarnos tal cual somos sin estar intentando encajar todo el tiempo en expectativas. Es decir, abrazar nuestros defectos, abrazar nuestras cosas que a lo mejor no son tan perfectas como creeríamos o como quisiéramos, ¿no? Y es que muchas veces pasamos queriendo cambiar quienes somos por ser alguien diferente, alguien perfecto, pero con el tiempo, amorosos, pues vamos descubriendo que aquello que vemos como defectos es en realidad parte de lo que nos hace únicos, especiales. Y de hecho, diversos estudios sobre autenticidad y bienestar encontraron que aceptar quienes somos suele estar más relacionado con la satisfacción personal que intentar cumplir constantemente con lo que los demás quieren. ¿Qué tal? Bueno, ¿no? Hay que aprender a abrazarnos tal cual somos, amorosos, con nuestras virtudes y también nuestros defectos. Te dejo el dato chismoso mientras vámonos con Maná de pies a cabeza en Amor 103.3, solo música romántica y por iHeartRadio. Soy Steph, seguimos chismeando.

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1: Tráfico y clima. Continuamos en esta tarde con más de la información vial.
2: Carga.
1: Que no deja de avanzar en calle 33 Norte. Del Boulevard Hermano Cerdán hasta llegar a Prolongación Reforma. Y en Avenida 39 Oriente de calle 10 B Sur al Boulevard 14 Sur.
2: Buen avance.
1: Sobre la calle 5 Sur de Avenida 25 Poniente a la Avenida 9 Poniente.
2: Tráfico lento.
1: En calle Héroe de Nacozari, a la altura del Boulevard Norte.
2: Clima.
1: En la temperatura tenemos al momento 23 grados. Hagamos equipo para estar al día en materia de tráfico y clima. Síguenos en X como @tráficopuebla. Descubre las mejores alternativas para llegar a tiempo a tu destino. 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

Cuidado con el corazón de Alejandra Guzmán, es lo que sonaba a través de tu radio en Amor 103.3, solo música romántica y en digital por iHeartRadio. Mis amorazos, yo soy Stephanie Sánchez. Oigan, hoy hemos estado chismeando un tema bien bonito y es de esas cosas que de pronto no reconocemos en nosotros o que incluso no nos gustan de nosotros y terminan convirtiéndose en nuestra mayor fortaleza. Y a lo mejor eso que llevas años intentando corregir de ti, pues es lo que te hace más especial. ¿Nunca te has puesto a pensarlo? Bueno, pues voy con los últimos comentarios de esta tarde. Gia Cortés, a través de Facebook, dice: hoy en día admiro mi razón de ser, mi seguridad para defender mis ideas y forma de amar. Amar de manera especial, sí, porque mi corazón no es bodega. Y me encanta, mi Gio, porque de pronto, ay, pareciera que un hombre sea sensible, que sienta que es como muy malo. Es ya los hace muy sensibles, ya los hace

que son gays y no está mal y está bien y cada quien siente y es quien es y está bien y se quiere y se respeta a todos, mis amorosos. No hay que juzgar a nadie y hay que abrazarnos como somos y siendo quienes somos, sentirnos orgullosas, orgullosas, orgullosas de quienes somos. Así que gracias, mi yo, por compartir. También por aquí Patty me dice: mi cabello chino fue una batalla toda mi adolescencia. Hoy no lo cambiará por nada. Ah, qué bonito. Me encanta porque a veces esos pequeños detalles que de pronto decimos: ay, mi cabello, ay, mi nariz, ay, mi lo que sea, y de pronto se vuelve de las cosas que más nos gustan de nosotros. Gracias a todos por compartir. Vámonos con más música en esta tarde. Llega Soraya de repente en Amor 103.3, solo música romántica y por iHeartRadio. Soy Steph.

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